Porque de nosotros depende. Depende que nuestro nombre continúe escrito en el libro de la vida, o que se borre o desaparezca nuestro nombre del libro de la vida. Por ello tenemos que procurar obedecer los mandamientos de Dios. Tenemos que procurar abstenernos de las cosas malas de este mundo. Yo le invito a que abra su Biblia, Éxodo capítulo 32 y verso 33, dice así: Y Jehová respondió a Moisés: Al que pecare contra mí, a este, borraré yo de mi libro. Dice: Al que pecare contra mí, borraré yo de mi libro. Vemos, hermana, hermano, en la palabra del Señor, ¿quiénes son las personas que no aparecen inscritas en el libro de la vida? ¿Quiénes son? Los que persisten en pecar. Los que persisten en pecar son las personas que no aparecen en el libro de la vida. Por ello es necesario que nosotros procuremos día a día consagrarnos a Dios, obedecer los mandamientos de Dios y no aceptar esas falsas enseñanzas que se propagan en diferentes lugares de hombres que le dicen a la gente: si usted ya creyó en Cristo, no se preocupe, porque una vez usted ha sido salva o salvo, siempre será salvo, aunque practique cosas que no agradan a Dios. Esa es una gran mentira del enemigo. Porque el Señor dice claramente en Éxodo capítulo 32 y verso 33: Al que pecare contra mí, a ese, quien sea que sea, borraré yo de mi libro, dice el Señor. Al que pecare contra mí, a ese borraré yo de mi libro. Por ello le vuelvo a repetir, mi hermana, mi hermano, que me está escuchando en este lugar, a través del Facebook, a través de la radio, a que nos abstengamos en hacer las cosas malas de este mundo. Procuremos consagrarnos a Dios día a día para que nuestro nombre resalte en ese libro santo que es el libro de la vida. Para que cuando llegue el día en que partamos de esta tierra y el Señor nos llame a cuentas, nuestro nombre esté inscrito ahí, como dice aquel himno que cantaban nuestros abuelos, y yo todavía lo sigo cantando: cuando allá se pase lista, a mi nombre yo feliz responderé. Qué glorioso será cuando mencionen su nombre y que usted diga: presente, Señor, aquí estoy. Como se lo puede decir hoy también: aquí estoy, Señor. Y presentarnos día a día delante del Señor como un obrero, dice la Biblia, que no tiene de qué avergonzarse. ¿Cuántos dan gloria a Dios?
siempre vamos a estar con la mirada puesta en Cristo. Hermana, hermano, procuremos con diligencia que nuestro nombre esté inscrito en el libro de la vida. Que no se borre de ese libro santo, sino que a cada día con nuestras buenas acciones su nombre vaya resaltando ahí en el libro de la vida. ¿Cuántos dan gloria a Dios? Vaya resaltando su nombre para que cuando se pase lista, ahí aparezca inmediatamente el nombre suyo y el nombre mío en el libro de la vida, y que podamos escuchar la palabra de Dios que dice: pasa, siervo fiel, porque en lo poco me fuiste fiel, en lo mucho te pondré, entra en el gozo de tu Señor. Gloria a Dios. ¿Por qué lo he traído a esta escritura de Éxodo 32:33? Porque dice Apocalipsis capítulo 20 y verso 15: y el que no se halló inscrito en el libro de la vida fue lanzado al lago de fuego. Y estamos viendo en la palabra del Señor quiénes son los que no están inscritos en el libro de la vida. Y vemos ahí en Éxodo 33:32 que el que no está inscrito en el libro de la vida son los que persisten en pecar. Es decir, los que pecan hoy, pecan mañana y pecan todos los días, practican el pecado. Porque todos pecamos. No hay una sola persona que no cometamos pecados. Todos pecamos con la vista, con la mente, porque andamos pensando cosas que no debemos pensar. O a veces andamos criticando a las personas que no nos corresponde a nosotros criticar, pero lo hacemos, y cuando lo hacemos incurrimos en pecado. O a veces nos enojamos o discutimos con algún miembro de la familia y pecamos. Pero no lo hacemos a cada rato, y cuando lo hacemos inmediatamente le pedimos perdón a la persona que hemos ofendido. Amén. Y nos ponemos a cuentas con Dios. Le pedimos perdón inmediatamente porque nos duele allá adentro cuando le fallamos al Señor. Lloramos como Pedro. Amén. Entonces todos pecamos, pero una cosa es pecar y otra cosa es practicar el pecado. Dice la Biblia que los hijos de Dios son los que no practican el pecado. Pero lo que hoy estamos viendo, que los que no aparecen inscritos en el libro de la vida son los que persisten en pecar. Los que pecan, pecan y siguen cometiendo el mismo pecado todos los días. Y el que peca deliberadamente, ellos no están inscritos en el libro de la vida. Y la Biblia dice: y el que no se halló inscrito en el libro de la vida fue lanzado al lago de fuego. Es decir, esas personas no van al descanso eterno. No van al descanso eterno, sino van al tormento eterno. Entonces no podemos decir cada vez que una persona parte de esta tierra a que descanse en paz don Julano de tal. Porque si esa persona murió practicando el pecado, quiero decirle, no se fue al descanso eterno según la Biblia, sino se fue al tormento eterno. Por ello, hermana, hermano, amiga, amigo, mientras estemos con vida en esta tierra, podemos decidir en dónde pasar la eternidad. Si en el descanso eterno, en la presencia del Señor, en esa ciudad celeste que Cristo preparó para todos sus santos, que hagamos su voluntad, o decidimos pasarla en el tormento eterno. Tenemos que procurar, hermana, hermano,
Mientras estemos acá en la tierra, tenemos que procurar consagrarnos a Dios. Si deseamos, cuando partamos de esta tierra, deseamos irnos al descanso eterno, tenemos que procurar consagrarnos a Dios hoy, hoy que estamos con vida. Porque ya al partir de esta tierra, ya no hay esperanza para nosotros. Ya no hay oportunidad para nosotros. No hay tal purgatorio como dicen muchos, que usted se va a purgar sus pecados y ahí purga sus pecados y luego sale para ir a gozar la vida eterna con Dios. Eso no es así. La Biblia no dice tal cosa. La palabra del Señor dice que el que no se halló inscrito en el libro de la vida porque persistió en vivir en pecado, no quiso arrepentirse, no quiso consagrarse a Dios. Esas personas, quien quiera que sea, no se van al descanso eterno, sino se van al tormento eterno. Leamos Apocalipsis 21:8. Apocalipsis 21:8 dice así: pero los cobardes e incrédulos, los abominables y homicidas, los fornicarios y hechiceros, los idólatras y todos los mentirosos tendrán su parte, donde dice la Biblia. Tendrán su parte, donde dice la palabra del Señor. En el lago de fuego, que es la muerte segunda. Dice, pero los cobardes. ¿Quiénes son los cobardes? Aquellos que no quieren darle la espalda al pecado y luego darle la cara a Cristo. Que se andan escondiendo entre los matorrales como Adán y Eva, porque no querían enfrentar sus culpas delante de Dios. Hay muchas personas que no quieren rendir su vida a Cristo porque no quieren desprenderse de ciertas cosas, porque no quieren perder las amistades. No quieren perder a los supuestos amigos, amigas que tienen. Y dice la palabra del Señor que los cobardes también son aquellos que son cristianos, pero por cualquier cosa se andan apartando del Señor. Ay, es que mucho problema en el evangelio. Ay, es que en esa iglesia no me gusta porque el pastor no se pone saco. Y por cualquier cosa se andan apartando del Señor. Ellos son los cobardes. Y la palabra del Señor dice que los cobardes no irán al descanso eterno el día que partan de esta tierra. Los cobardes se van al lago de fuego, se van al tormento eterno, se van a pasar una eternidad separados de Dios porque no le echaron ganas a la vida cristiana. Por ello yo le exhorto, mi hermana, mi hermano, a que seamos valientes en el Señor y que por nada del mundo nos apartemos del santo evangelio de nuestro Señor y Salvador Jesucristo. Bendito sea el nombre del Señor. Pero los cobardes e incrédulos, los abominables son aquellos que hacen toda clase de mal, cosas sucias que a Dios no le agradan. Dice los abominables y homicidas. Los homicidas son aquellas personas que le andan quitando la vida física a las personas. Ahora hasta por un quetzal matan a uno. Yo le digo a las personas que me están escuchando que cometen esa clase de pecado a que se arrepientan. Porque si los homicidas o los matones, decimos nosotros, se arrepienten de sus pecados, el Señor es tan bueno, es fiel y justo y los perdona. Amén.
Pero si no se arrepienten los homicidas, dice, tendrán su parte en el lago de fuego. Es decir, cuando mueren, se van al tormento eterno, se van al lago de fuego, se van al infierno, como nosotros lo conocemos, se van a ese lugar donde hay fuego y azufre, donde habrá tormento por toda una eternidad. Pero los homicidas también son aquellos que no aman a su hermano. La palabra del Señor dice que el que no ama a su hermano es un homicida. Y sabéis, dice el Señor, que los homicidas no tendrán parte en el reino de Dios. Por ello hay que amar a todos los hermanos, no importando de qué congregación son, de qué denominación son, si son morenitos, si son blanquitos, si tienen dinero o no tienen dinero. Hay que amarlos a todos por igual, porque el que no ama a su hermano no ama a Dios. El que no ama a su hermano es un homicida, y los homicidas no van al descanso eterno. El día que fallezcan, el día que partan de esta tierra, no van al descanso eterno, sino irán al tormento eterno. Amén. Así dice la infalible palabra de Dios. Dice, pero los cobardes e incrédulos, los abominables y homicidas, los fornicarios. ¿Quiénes son los fornicarios? Los que tienen relaciones sexuales antes del matrimonio. Tener relaciones sexuales no es malo, pero en el matrimonio. El sexo es una bendición en el matrimonio, pero el sexo ilícito fuera de matrimonio es abominación ante los ojos de Jehová, ante los ojos de Dios. La Biblia dice que el que tiene relaciones sexuales antes del matrimonio es un fornicario, y los fornicarios, dice, no irán al descanso eterno, sino irán al tormento eterno. Si hay personas que me están escuchando en estos momentos que están practicando el sexo ilícito, que están teniendo relaciones antes del matrimonio, es preciso que se arrepientan, que hoy se abstengan de ese pecado si desean ir a la gloria con Cristo. Si desean ir a ese lugar precioso que Cristo Jesús preparó para nosotros. Aleluya. Es necesario que se arrepientan. Es necesario que se abstengan de ese pecado de fornicación. ¿Cuántos alaban a Dios? Luego sigue diciendo, y los hechiceros. Los hechiceros, igual que los adivinos, los que practican la brujería y un montón de cosas. Dice la Biblia que ellos, si no se arrepienten, no irán al descanso eterno el día que partan de esta tierra, sino irán, dice, al lago de fuego, irán al tormento eterno. Si hay personas que me están escuchando que están practicando la brujería, que están yendo con los brujos para que les hagan una limpia por ahí, hermana, hermano, amiga, amigo, arrepiéntase hoy. Porque los hechiceros y los que acuden con ellos, dice la Biblia, el día que partan de esta tierra no irán al descanso eterno, sino irán al tormento eterno. Es decir, se van al infierno, se van al lago de fuego, pasarán una eternidad separados de Dios, sufriendo en ese lugar de ayes, de dolores, de tormentos. Pero si se arrepienten, Dios los perdona e irán al descanso eterno el día que ellos partan de esta tierra. Dice, los hechiceros y los idólatras. Hay que tener cuidado con la idolatría. La idolatría es un pecado que es abominable ante los ojos de Dios. Alguien podrá decir, hermano, gracias a Dios, desde que vine a Cristo, yo ya no soy idólatra, ya no tengo ídolos en mi casa, ya no tengo imágenes, las quebré, las quemé, ¡qué bueno! Pero sabe, hermana, hermano, amiga, amigo,
muchos nos, hasta nosotros nos convertimos en ídolos de nosotros mismos, porque nos estamos poniendo nosotros en el primer lugar, cuando nosotros no debemos de ocupar el primer lugar. Es Cristo el que debe ocupar el primer lugar en nosotros. Y cuando nosotros colocamos a alguien o a algo en el lugar que a Dios le corresponde, ya nos estamos convirtiendo en idólatras. Estamos colocando en el lugar que a Dios le corresponde muchas veces nuestra propia vida. Luego ponemos la vida de la familia, el trabajo, el negocio, el dinero y muchas cosas las colocamos en el lugar que a Dios le corresponde. ¿Cuál es el lugar que a Dios le corresponde? ¿El segundo o el tercero? ¿Ah? Y usted da su primicia de todo lo que Dios le da. Casi nadie lo hace. Trabajan, reciben buenas ganancias en el negocio, etcétera, etcétera, y van de compras, se le dan a todo mundo y se olvidan que a Dios le toca la primer parte. ¿Cuántos dan gloria a Dios de todo lo que somos, de todo lo que tenemos, del día, de nuestro tiempo? Dios es el primero. Lo primero que debemos de hacer cuando abrimos los ojos es levantar nuestras manos al cielo y adorar al Señor, adorar al que nos da la vida, al que nos da el aire. ¿Cuántos dan gloria a Dios? Pero ¿qué es lo que nosotros hacemos? Primero hacemos ciertos trabajos, ciertas cosas. La hermana se va a la cocina a lavar los trastos, a limpiar la estufa, cuando lo primero que tiene que hacer es presentarse delante de Dios como un sacrificio vivo, santo y agradable delante de Él, como lo hacía el salmista David, que dice: de mañana oirás mi voz, de mañana me presentaré delante de ti. ¿Cuántos alaban al Señor? Debemos de honrar a Dios con lo primero de nuestro tiempo, con lo primero de nuestras fuerzas y con lo primero de nuestras finanzas. Dios es el primero. ¿Cuántos dan gloria a Dios en todas las áreas de nuestra vida? Cuando no lo hacemos, estamos colocando a Dios en un segundo y tercer o tercero hasta cuarto lugar. Y eso ya es. Eso ya es idolatría, porque estamos colocando un ídolo en el lugar que a Dios le corresponde. Hermana, hermano, debemos procurar abstenernos de la idolatría, porque la Biblia dice que los idólatras tendrán su parte en el reino de los cielos. ¿Verdad que no dice así la Biblia? La Biblia dice que los idólatras tendrán su parte, dice, en el lago de fuego, que es la muerte segunda. Eso quiere decir que las personas que practican esta clase de pecados, ellos no van al descanso eterno. Ellos van al tormento eterno. Por ello nosotros no podemos decir, como dice la gente de allá afuera, muera quien muera, hasta un asesino puede morir, y dice que descanse en paz don Julano de tal. No saben lo que están diciendo, porque ignoran lo que dice la palabra del Señor. La Biblia dice que el que persiste en pecado, su nombre no está inscrito en el libro de la vida. Y los que no están inscritos en el libro de la vida no van al descanso eterno, sino van al tormento eterno. Amén. Gloria a Dios. Y eso es, hermana, hermano, cuando uno parte de esa tierra. Lucas capítulo 16, versículos 19 al 24, dice así: había un hombre rico que se vestía de púrpura y de lino fino, y hacía cada día banquete con esplendidez. Había también un mendigo llamado Lázaro, que estaba echado a la puerta de aquel. Estaba ahí en la puerta del palacio del hombre rico. ¿Qué sigue diciendo? Lleno de llagas
y ansiábalas, perdón, y ansiaba saciarse de las migajas que caían de la mesa del rico. Y aún los perros venían y lamían las llagas. Aconteció que murió el mendigo. Dice ahí, murió el mendigo. ¿Y qué pasó con él? ¿Qué pasó con él? Fue llevado por ¿quiénes? Por los ángeles, ¿a dónde? ¿Al seno de Abraham o al paraíso o a la antesala de la presencia de Dios? Pero sigue diciendo la palabra del Señor, ahí en el versículo número 22. Y murió yo también el rico. Mira, hermana, hermano, todos vamos a morir si el Señor retarda su venida. Ricos y pobres no nos escapamos. A no ser que Dios tenga un plan como lo tenía para Enoc y Elías. Ellos no murieron físicamente. Pero fueron las únicas dos personas que no murieron físicamente, sino así vivitos fueron traspuestos a la presencia del Señor. Dice gloria a Dios. Pero después dice, está establecido para los hombres que tengan que morir una sola vez y luego presentarse ante el juicio divino. Dice gloria a Dios, para que sean juzgados todos según sus obras y luego ser, ya sea adentrados a la presencia del Señor o lanzados al lago de fuego. Y acá dice la Biblia que estos dos personajes murieron. Murió el mendigo llamado Lázaro. Y cuando murió, dice, vinieron los ángeles de Dios. Levantaron el cuerpo y fue llevado, dice, al seno de Abraham. Fue llevado al paraíso. Fue llevado a la antesala de la gloria de Dios. Amén. Fue llevado a un lugar de descanso que relata el libro de Apocalipsis. Pero dice la Biblia que luego murió también el rico. Aquel hombre que no tenía misericordia. Aquel hombre que no tenía temor de Dios también murió. Tenía dinero, pero murió. Porque la vida no se puede comprar con dinero. Usted puede tener mucho, mucho, mucho dinero, pero no puede comprar ni siquiera una hora de vida. La vida es tan valiosa, es un regalo que Dios nos da y hay que cuidar la vida, hay que disfrutar la vida sanamente. ¿Cuántos dan gloria a Dios? Cada vez que usted se levante y puede respirar, dele gracias a Dios por la vida física que el Señor le da y disfrútela. Amén. Úsela para servirle a Dios, para alabar a Dios, para compartir con la familia, para compartir con las personas que le rodean, con los vecinos. ¿Cuántos dan gloria a Dios? Aunque sea alguito, un buenos días, una sonrisa, comparta con los vecinos. Amén. Dice que murió también el rico. Y sigue diciendo ahí, en el verso 23, y en el Hades alzó sus ojos. ¿Estando en qué? Estando en tormento, ¿verdad? Que este rico no se fue al descanso eterno. No todos se van al descanso eterno cuando parten de esta tierra. Al descanso eterno se van solamente los que se consagran a Dios, los que procuran vivir para Dios. Por ello el apóstol Pablo decía, para mí el vivir es Cristo.
Eso quiere decir que Pablo, los apóstoles, la iglesia primitiva y millones de personas de este tiempo estamos viviendo para Cristo, y ojalá que usted viva para Cristo, no viva para el placer mundano, no viva para el pecado, no viva para la fornicación, no viva solo para el deporte físico, procure vivir para Cristo. ¿Cuántos dan gloria a Dios? Procure vivir para Cristo. Use su tiempo para orar, para leer la Biblia, para evangelizar, para llevar la buena nueva de salvación a todas las almas necesitadas. Eso es vivir para Cristo. Y Pablo decía: para mí el vivir es Cristo y el morir es ganancia. ¿Y cuál era esa ganancia? La vida eterna con Cristo. Porque el que vive para Cristo en esta tierra, al morir pasa a vivir la vida eterna con Dios. Démosle un aplauso al Señor en este día. Dije al Señor, démoselo al Señor. Gloria a Dios, aquí le aplaudimos al único Dios invisible. Bendito sea el nombre del Señor para siempre. Dice la palabra del Señor: y en el Hades alzó sus ojos estando en tormento, y vio de lejos a Abraham y a Lázaro en su seno. Entonces él, dando voces, dijo: Padre Abraham, ten misericordia de mí. Ahí sí pedía misericordia. Mientras estaba en esta tierra, era don Julano, tenía mucha plata. No sabía suplicarle nada a nadie. Ni de favor pedía las cosas. Mira vos, tráeme esto, pero fuérate pues. Era don Julano, era el patrono de mucha gente. Pero cuando murió y estaba en tormento, dice que ahí decía: Padre Abraham, ten misericordia. Ahí pedía misericordia. No es malo pedir misericordia. Hoy hay que pedir misericordia. Hoy hay que rogarle al Señor como Bartimeo, que decía: Jesús, Hijo de David, ten misericordia de mí. ¿Cuántos vamos a pedir misericordia en este día? Que el Señor sea propicio de nosotros, que el Señor nos limpie con su sangre, que el Señor nos haga aptos para el reino de los cielos. ¿Cuántos dan gloria a Dios? Que el Señor prepare a su iglesia para que a la final trompeta volemos al reino de los cielos, porque escrito está: y los muertos en Cristo resucitarán primero. Fuerte ese aplauso al Rey. Aleluya. Gloria a Dios. Y vio de lejos a Abraham y a Lázaro en su seno. Y sigue diciendo la palabra del Señor: y en el Hades, dice, alzó sus ojos estando en tormento, y vio de lejos a Abraham y a Lázaro en su seno. Entonces él, dando voces, dijo: Padre Abraham, ten misericordia de mí, y envía a Lázaro para que moje la punta de su dedo en agua y refresque mi lengua, porque estoy... ¿Qué dice ahí la Biblia? ¿Qué dice la Biblia? Estoy atormentado en esta llama. Ese hombre, ¿verdad que no se fue al descanso eterno? Tenía dinero, mucho dinero, porque la Biblia lo describe: un hombre rico que se vestía, dice, de púrpura, una vestidura elegante, espléndida. Se vestía puro rey. Anillos de oro de un alto, de altos 14, 24 quilates o de más, con diamantes. Era un hombre rico, así dice la Biblia, que se vestía de púrpura y hacía, dice, banquetes todos los días. Invitaba a empresarios, universitarios, personajes del gobierno, embajadores de otro país, de otros países. Amén. Era un hombre de respeto. Hasta los coroneles se le cuadraban y le hacían saludo uno. Amén.
hacía banquetes todos los días con esplendidez. Pero llegó el momento que Dios le cortó la vida, porque es Dios el que nos da la vida y es Dios el único que nos puede quitar la vida. ¿Cuántos dan gloria a Dios? Llegó el momento que tuvo que partir de esta tierra, y cuando partió de esta tierra, lamentablemente no se fue al descanso eterno, sino, dice la Biblia, se fue al tormento eterno, se fue al lago de fuego, se fue a ese lugar de ayes, de dolor, de llanto, y dice que estando en ese lugar pedía misericordia, misericordia, pero misericordia ya no había para él. Ya no había para él. Por ello dice el Señor: buscad a Jehová mientras puede ser hallado. ¿Y cuándo es que puede ser hallado el Señor? Hoy, hermana, hoy que estamos con vida, hoy que estamos en esta tierra, usted puede tener ese encuentro con Dios. ¿Cuántos alaban al Señor? El Señor es amplio, es misericordioso y Él quiere perdonar sus pecados, pero hoy es el día aceptable, hoy es el día de salvación, hoy es el día de que la iglesia nos preparemos para que el día que partamos de esa tierra podamos ir al descanso eterno. Podamos ir al paraíso, podamos ir a la gloria de Dios. ¿Cuántos anhelan ir al paraíso? ¿Cuántos quieren ir a la gloria de Dios el día que partan de esta tierra? Consagrémonos a Dios, preparémonos iglesia, limpiémonos a cada día, procuremos que nuestro nombre resalte en el libro de la vida. Bendito sea el nombre del Señor. Estamos viendo en la palabra de Dios que no todos van al descanso eterno cuando parten de esta tierra. ¿Quiénes son los que van al descanso eterno? Los que hacen la voluntad del Señor. Vamos a leer la última escritura. Fue la escritura que nuestro hermano pastor leyó cuando inició el servicio. Apocalipsis capítulo 14, versículo 12 y 13. Aquí está la paciencia de ¿quién? De los santos. ¿Quiénes son los santos? Los que hemos sido santificados. Los que hemos sido justificados por el Señor. ¿Cuándo fuimos justificados o santificados? Cuando venimos a Cristo, Él nos justificó. Él nos declaró inocentes, absueltos de nuestra culpa. Éramos culpables, estábamos condenados a muerte, pero cuando venimos a Cristo, Él nos justificó. Él nos declaró inocentes. Amén. ¿Cuántos le dan gracias a Dios por ello? Aquí está la paciencia de los santos, los que se consagran a Dios, los que guardan los mandamientos de Dios. ¿Cuántos creen que vale la pena guardar los mandamientos de Dios? Guardemos aquí en nuestro corazoncito los mandamientos de Dios. Si realmente amamos a Dios, el Señor nuestro Dios dice: si me amáis. ¿Hasta aquí cuántos amamos a Dios? ¿Cuántos amamos a Dios? Si me amáis, dice Cristo Jesús, nuestro Señor, guardad mis mandamientos, Juan 15, 15. Y acá dice la Biblia, aquí está la paciencia a los que guardan los mandamientos de Dios y la fe en Jesús. Hay que creer hoy, mañana y siempre. Hay que terminar, como dijo el apóstol Pablo: he guardado la fe, he conservado la fe en Cristo, aunque la tormenta, aunque la barca parezca que se hunda, que se hunde, tenemos que seguir creyendo en Cristo, creyendo en Cristo. Y aunque ya nos estemos muriendo, hay que seguir creyendo en Cristo. El diácono Esteban ya se estaba muriendo y él tenía su mirada puesta en Cristo y decía: veo los cielos abiertos. ¿Cuántos dan gloria a Dios?
Los que guardan la fe en Jesús, dice. Verso 13 dice, oí una voz que desde el cielo me decía, escribe, bienaventurado de aquí en adelante los muertos que mueren en el Señor. No aquellos que fueron evangélicos por un tiempo y se apartaron de Cristo y cuando se murieron bolos. Pero fue un predicador, fue. Pero cuando murió ya no lo era. Amén. Por ello los que predicamos hoy, prediquemos mañana. Y ojalá que cuando Dios venga o el Señor nos llame a su presencia a través de la muerte, pues si nos morimos predicando, va a ser un alto privilegio. ¿Sabe mi hermano que fue pastor? Él predicó el día jueves un mensaje muy bonito, taladrador. Y él decía en el mensaje, la congregación cuenta donde él pastoreaba, decía, ojalá que este mensaje les quede grabado en su mente como una cinta. ¿Y quién iba a creer que el día viernes, él predicó jueves, el día viernes, como a las 9, 10 de la mañana me llaman y me dicen que mi hermano, él era mi hermano en carne, mi hermano en Cristo, mi amigo y también mi compañero de milicia, era pastor. Me dicen, su hermano se está muriendo, ¿qué hacemos? Tráiganlo al médico, les digo. Y procuraron traerlo de allá del pueblo y cuando llegó a la clínica él ya estaba muerto, ya había partido. Pero qué precioso que un día antes él estaba predicando la palabra del Señor. Esa semana estaba visitando porque en los pueblos

viernes él partió a la presencia del Señor. Murió con la fe puesta en Cristo. Tuvo problemas en su vida. Él lloraba cuando platicaba conmigo. Me decía: Luisito, ya no aguanto, no puedo. Orá por mí. Siento que la lucha es tremenda. Y orábamos juntos. Y orábamos juntos. Y le ponía la mano en su hombro. Le decía: hermano, tené paciencia. Tené paciencia. El Señor proveerá. El Señor resolverá tu problema. Pero qué bueno que murió con su fe puesta en Jesús. Hermana, hermano, amiga, amigo, rindamos hoy nuestra vida a Cristo y procuremos vivir para Cristo hoy, vivir para Cristo mañana. Y si nos toca morir pronto, ojalá que muramos con nuestra fe puesta en Cristo. ¿Cuántos alaban a Dios? Yo oí una voz que desde el cielo me decía: escribe, bienaventurado de aquí en adelante los muertos que mueren en el Señor. Sí, dice el Espíritu, descansarán de sus trabajos. Los que mueren en Cristo sí se van al descanso eterno. Descansarán de sus trabajos. Si una sierva, un siervo de Dios muere, de aquellas mujeres como Ana, que pasaban en el templo orando y ayunando, como Simeón, que dice la Biblia que ya tenían muchos años de edad, pero ahí estaban en el templo, no dejaban de asistir al culto. ¿Sabe que mi papá y mi mamá, mi papá ya tiene 90 y casi 96 años, y ellos no faltan a un culto? Ahí están en los cultos, apenas van caminando para la iglesia con muchos dolores en sus canillas por la edad, pero ahí van a los cultos todos los días, tal vez arrastrando los zapatos si uno los ve. Ahora sí ya está grande Papameches, pero no faltan a los cultos. Ahí están cantando con sus manos alzadas al cielo y dicen: es que queremos morir con la fe puesta en Cristo. Queremos estar firmes en la roca inconmovible de todos los siglos. Hermana, hermano, procuremos permanecer en Cristo para que el día que Cristo venga o Él nos llame a su presencia a través de la muerte, podamos ir ¿a dónde? Al descanso eterno. Al descanso eterno, al paraíso, a la gloria de Dios, como sucedió con Lázaro. Amén. Yo les animo, mi hermana, mi hermano, a que no desmayemos. Hay problemas, hay luchas. Nuestra fe va a ser probada de mil maneras. Pero dice la Biblia: el que persevere hasta el fin, él irá al descanso eterno. Él será salva, salvo. ¿Cuántos quieren permanecer hasta el fin? Vamos a permanecer en el evangelio del amor. ¿Cuántos el Señor? Permanezcamos creyendo en Cristo. Permanezcamos sirviéndole a Cristo. Orando, como hablábamos en unos días atrás, por una iglesia perfecta, por una iglesia viva, por una iglesia frondosa, sirviéndole a Dios, invirtiendo en el Señor todo lo que podamos. ¿Cuántos dan gloria a Dios? Hermana, hermano, estamos viendo en la Biblia quiénes van al descanso eterno y quiénes no van al descanso eterno. ¿Quiénes son los que no van al descanso eterno? Los que no están inscritos, dice Apocalipsis 20:15, los que no están inscritos en el libro de la vida. Yo les pregunto en este momento, ¿su nombre está inscrito en el libro de la vida? ¿De verdad que su nombre está inscrito en el libro de la vida? Si no está segura, no está seguro, asegúrese hoy. Vaya ahí, dése una revisadita. ¿Está mi nombre inscrito? Pregúntele a Dios. Haga usted conciencia, hágase un examen, amén. Porque uno sabe si su nombre está inscrito o no está inscrito. Uno lo sabe. Si usted siente
porque algo le está diciendo, algo le está comunicando que su nombre no está inscrito o se está borrando poco a poco del libro de la vida, porque usted no quiere abstenerse de pecar. Y su nombre está desapareciendo ahí, ya está borroso ahí en el libro. Dígale: Señor, no borres mi nombre. Haz que mi nombre resalte en este momento en tu libro, Señor. ¿De qué manera va a resaltar? Cuando usted rinda su vida a Cristo, cuando usted decida seguir a Cristo, servir a Cristo, consagrarse a Cristo, en ese momento su nombre va a resaltar en el libro de la vida. Y cuando allá se pase lista a mi nombre, yo feliz responderé, diré: presente mi Señor, aquí estoy. Finalicemos con un aplauso fuerte, dándole mil gracias a Dios por su palabra. Fuerte ese aplauso al Rey de Reyes. Oh Señor, muchas gracias. Muchas gracias por inscribir mi nombre en el libro de la vida. Démosle gracias a Dios. Gracias, Señor, porque con tu sangre tú me has limpiado de mis pecados. Con tu sangre me has perdonado. Con tu sangre me has hecho apto para tu reino, Señor. Ahora, por la fe en tu palabra, en tu misericordia, en tu perdón, sé que el día que muera, Señor, me voy al descanso eterno. Me voy a vivir contigo a ese lugar precioso que tú has preparado para mí. Hermana, amigo, amiga, si tú no estás segura, seguro, de que tu nombre está inscrito en el libro de la vida, ¿por qué no te aseguras en este momento? ¿Por qué no nos reconciliamos con Dios? Hoy es un día oportuno de clamar. Hoy es un día oportuno de pedir misericordia. Hagámoslo hoy. No es vergüenza volver a la amistad con Dios. No es vergüenza venir a los pies de Jesús y decirle: Señor Jesús, reconozco que he pecado contra ti. Perdóname, Señor. Límpiame, oh Dios, con tu sangre preciosa. Y concédeme estar listo, preparado para ese día, ese momento en que tú me llames a tu presencia. Si hay alguien en este día que desee reconciliarse con Cristo, ¿por qué no levanta su mano ahí donde está? O se pone de pie. No le dé pena. No le dé pena, no le dé vergüenza. A nuestro Señor Jesús no le dio vergüenza. No le dio vergüenza dar su vida por usted y por mí. ¿Por qué nos va a dar vergüenza a nosotros pedirle perdón públicamente? ¿Habrá alguien más que desee reconciliarse con Cristo? Póngase de pie. Ahí en casa, aquí donde estamos reunidos. No le dé pena. Pues al fin que Dios nos conoce.
Y si Dios nos conoce, ¿qué importa que los que hoy estamos acá se den cuenta de que nosotros estamos hoy pidiendo misericordia? Si hay alguien más que desee reconciliarse con Cristo, le invito a que se ponga de pie. En el nombre de Jesús. En el nombre de Jesús. En el nombre de Jesús. Si todos estamos conscientes de nuestra salvación, todos estamos conscientes y plenamente seguros que al morir nos vamos al descanso eterno, entonces levantemos nuestras manos al cielo y démosle gracias a Dios. Démosle gracias a Dios porque Él nos ha perdonado y nos da la convicción de que hoy somos sus hijos. Padre, en el nombre de Jesús te damos gracias por el perdón de nuestros pecados, por habernos limpiado con tu sangre preciosa y por hacernos aptos para irnos contigo el día que tú nos llames a cuentas, ya sea a través de la muerte o del arrebatamiento, Señor. Muchas gracias. Muchas gracias por el perdón de mis pecados. Te alabo, Señor, te bendigo con todo mi corazón. En el nombre de Jesús. Amén y amén.

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Muy buenos días, buenos días, buenos días. Que el Todopoderoso descienda sobre su hogar, sobre su familia. En este día, lunes 8 de junio, es una satisfacción, una bendición poder ya estar visitando su casita. Yo creo antes de las 5 de la mañana usted está pendiente. Y qué bueno que Dios nos permite saludarlo, deseándole bendiciones ahí donde está usted en su casita. Quizás se está levantando, quizás se está bañando, quizás no sé cuál es lo que es su movimiento en esta mañana, pero espero con todo corazón que Dios derrame bendiciones sobre su vida, ya que ese es nuestro anhelo, que Dios sea el centro de nuestra vida, que Él sea el que tome el control de todos nosotros. Y qué lindo es cuando Dios toma el control, ¿verdad? Porque, como le dijo al pueblo de Israel, ¿verdad? Cuando estaban angustiados. Y le dice por medio de Moisés, tranquilos. Ya no tengan miedo. Imagínense cómo estaban angustiados ellos. Si ellos habían sentido en carne propia el calvario, la rigidez en que los trataban. ¿Cuántos de los que estaban ahí no habían visto morir familiares, amigos, esposos, esposas, por mano de estos tremendos, ¿verdad? De los egipcios. Había angustia en ellos. Había miedo, había temor. Pero viene Moisés y les dice, tranquilos, miren, en esta mañana, el Señor te dice en esta mañana, tranquilo, mi hermano. Pero es que usted no sabe, hermano, sí, yo no lo sé, pero Dios sí lo sabe. Y a mí me interesa más que lo sepa Dios y no yo. ¿No crees en esta mañana? Pero hermano, han pasado meses, han pasado años, y mire, sí. Los israelitas tuvieron 400 años, pero nunca perdieron su fe, nunca decayeron. Y es lo mismo en esta mañana. Quizás pasado, hermano, es que viera esto. Sí, tienes razón, pero dice el Señor, hoy es el día de tu retribución, hoy es el día de tu paz. Hoy es el día de tu

y te han dicho que no hay solución a tu enfermedad o que tu operación es cara. Y tú dices, ¿de dónde voy a sacar? Comenzando que no tengo ni para la medicina y cuántos miles tengo que pagar por la operación. Pero el Señor te dice, tranquilo, yo soy Jehová tu sanador. ¡Wow! Hay palabra para ti en esta mañana. Hay palabra en esta mañana donde dice, no los dejaré, no los desamparé, yo estaré con ustedes. Aún la angustia que estás pasando, el Señor está contigo y no te va a dejar ahí. Eso sí, tenlo por seguro. Y te lo dice un hombre que lo vivió por muchos largos años. Pero jamás desfallecí. No te lo cuento porque lo he leído, no. Yo lo he vivido en carne propia y mi familia también. ¿Qué dices si te unes conmigo en esta mañana? Pero quiero que seas honesto con Dios en esta mañana. Abre tu corazón. Sé sincero ahí donde estás. Quizá ya, yo no sé qué hiciste porque no vengo a juzgar. Pero sí, Señor, es por mi culpa. Por todo lo que está pasando. Pero en esta mañana quiero que me perdones. Que me ayudes a hacer las cosas bien. Quiero en esta mañana poner en tus manos mi petición. Quiero en esta mañana reconocer que solo tú eres el que puedes ayudarme. Me entrego a tus manos, Señor, para que tomes el control y que seas tú el que tengas misericordia y extiendas tu mano para esta situación que estoy viviendo. Y exprésalo en esta mañana. Y dile a Dios, aquí estoy, Señor. Y qué lindo es cuando uno dice, ya no aguanto, Señor. Por eso hay un canto que dice, si lo has probado todo y todo te ha fallado, ven a Cristo. Y lo mismo, lo que dice ese canto te lo digo yo en esta mañana. Solo levanta tus manos. Wow. Solo levanta tus manos. Solo levanta tus manitos. Y comienza a hablar con Él. Pero habla con todo tu corazón. Habla con todo tu corazón. Así como abrió su corazón Ana. Señor, hasta hoy voy a hablar contigo. He sido una mujer atribulada, angustiada, enojada, angustiada, amargada, pero hoy he venido a hablar contigo porque sé que tú eres mi respuesta. Tú eres la solución que ando buscando en otras cosas. Tú eres todo para mí, Señor. Díselo en esta mañana. Padre, gracias por este inicio de semana, por ese inicio en que tú nos das. Y que esta semana será la semana más bendecida de mi vida, porque miraré la respuesta que tú tienes para mí, por cuanto tú has visto cuánto tiempo he esperado. Y por eso seguiré esperando, porque en ti está mi respuesta. En el nombre que es sobre todo nombre, te lo ponemos en tus manos, las peticiones. En el nombre del Padre, del Hijo y del Espíritu Santo. Amén, amén. Que esta semana sea bendecida, prosperada y en victoria. Y usted crea, siga orando ahí donde está. Siga clamando en esta mañana. Que el Señor derrame bendiciones. Pues hoy quiero agradecer con todo corazón a la iglesia, pues que se ha metido 40 días de oración, de 4 a 5 de la mañana. Aún las peticiones que usted manda. Ahí están los hermanos escribiendo, ahí a las 4 de la mañana ya mandan el mensaje porque ya se une la iglesia de Villahermosa a estar clamando. Tenemos muchas peticiones, pero muchas, lo principal es de que Dios pues bendiga el templo, que sea nuestra prioridad, que multiplique la materia prima,

que dé fuerzas a los que están trabajando, sabiduría al que está al frente, ¿verdad? Y creyendo que Dios, la obra que comienza, la perfecciona. Dios bendiga a mis hermanas y mis hermanos, las familias que se unen todos los días, son 40 días, que están clamando de 4 a 5 de la mañana. Y por eso le digo, ahí están las peticiones que usted a veces nos da. Y hoy no es la excepción, hoy que es día lunes, hoy es día lunes, pues también, ¿verdad? Ahí poner las peticiones. Hoy quiero que usted me llame y ponga sus peticiones delante de Dios en esta mañana. ¿Y por qué? Porque la oración, fíjese, oiga lo que dice esta palabra. Usted puede llamarme, yo solo quiero compartirle. Mire qué poderosa es esta palabra. Es una de las vitaminas más poderosas para el ser humano, ¿eh? Porque dice en Jeremías 33:3. Oiga lo que dice en Jeremías 33:3. Dice esta palabra que verdaderamente impacta en nuestro corazón. Dice en Jeremías 30, muy conocido, usted lo sabe, ¿verdad? Directamente, pero se lo voy a leer en esta mañana. Donde oiga lo que dice en esta mañana. Jeremías 33:3. Clama a mí, yo te responderé y te enseñaré cosas grandes y ocultas que tú no conoces. Fíjese usted el poder que tiene la oración. Como quien dice, para descubrirle a Dios cosas que tiene reservadas y quiere revelarlas a nosotros. En esta otra versión dice, llámame y te responderé y te anunciaré cosas grandes y misteriosas que tú ignoras. Oiga lo que dice, oiga qué poder tiene la oración. Me encanta esta versión, dice, llámame y te responderé y te anunciaré cosas grandes y misteriosas que tú ignoras. Mire lo que dice. Y hay muchas veces que uno dice, no, yo lo sé todo. Hombre. Pero oiga lo que dice este otro pasaje. En el Evangelio según San Lucas, verso 40. Cuando llegó a aquel lugar, les dijo, orad, que no entréis en tentación. Y él se apartó de ellos, a distancia como un tiro de piedra. Puesto de rodilla, oró, diciendo, Padre, si quieres, pasa de mí esta copa, pero que no se haga mi voluntad, sino la tuya. Y se le apareció un ángel del cielo para fortalecerle. Y estando en agonía, oraba más intensamente, y era su sudor como grandes gotas de sangre que caían hasta la tierra. Oiga la angustia. ¿Cuánta gente no está angustiada en esta mañana? Dígame en esta mañana. Dígame esta mañana. ¿Cuánta gente no está angustiada? Hoy el Señor te dice, no, yo estoy contigo. Pero sabe, quiero darte esta palabra en esta mañana. A Dios le agrada y siempre... lo digo yo, Dios le agradan los necios. En la tierra un necio cae mal, en el cielo un necio cae bien. No sé si me explico en esta mañana. El necio en la tierra cae mal porque dice, ahí viene otra vez, decirle que no estoy, cae mal. Dices, pedigüeño, ya estoy harto, salve. En el cielo no. En el cielo entre más insistes, más le agrada a Dios. ¿Por qué? Porque Dios dice, este es mi pequeñito. Sí tiene necesidad. ¿Ya? Por eso es de que también, imagínese que el que es necio recibe su bendición.
Y un necio fue Jacob. ¿Ya? Jacob cuando estaba peleando con él. Y lo dijo, aquí me agarro porque aquí me conviene. Y no lo soltó. Para nada. Lo soltó. Al contrario, se aferró más. Llegó un momento que ya el tiempo estaba cumpliendo para el trabajo del ángel. Le dice, suéltame. Mira, está rayando el día. Suéltame, ya me voy. ¡No! Como quien dice, hablando mucho. Bueno, a mí, ¿qué me importa? Yo quiero mi objetivo. Yo no te suelto. Entonces ya, cuando no le digo. ¿Qué le digo? Fíjense. Te voy a bendecir. Arrebató su bendición. No importa que le... Hasta lo golpeó en la cadera, ¿verdad? Y no le importó el dolor. A él lo que le interesaba era su bendición. A ti lo que te... En esta mañana debes de aferrarte es la respuesta que estás esperando. Y no importa el tiempo que ha pasado. No importa el proceso que has pasado. Pero dile, Señor, no suelto mi oración hasta que no me bendigas. Eso le dijo Jacob. No te sueltas de que no me bendigas. ¡Wow! Usted sabe. Terminó rebendiciéndolo. Pero fue la insistencia de este hombre. Otra mujer. Por eso mucha gente dice. Un día una hermana. Sé que me está escuchando. Aún con la edad que tiene. Ella es diaconisa en la iglesia. Y hay veces ganas de decirle, hermana, échese sus vacaciones, ¿no? Digo, siéntese, hermana, ahí en la puerta. Agarre la silla. Hermano, porque se ve el anhelo de esta sierva. Pero cada vez que terminaba a veces de predicar, hermanos, alguien quiere oración y se paraba, hermano, por mis hijos. Y ve siempre, siempre lo mismo, decía ella. Hermano, por mis hijos. Y cualquiera dice, esa hermana ni gracia tiene, solo sus hijos. Porque para eso sí somos calidad para juzgar. ¿Ya? ¿Sabe qué es lo que dice la gente muchas veces? No, es que ¿para qué voy a estar orando mucho? Si yo, Dios ya lo sabe. ¿Y quién le dijo que Dios no lo sabe? ¿Quién le dijo a usted que Dios no lo sabe? Pero es un decir de la gente conformista. Y siempre, pero un día llegó llorando, pero de alegría, dice, pastor, me dice, ¿qué pasó? Le dije, cállese, se convirtieron mis hijos. Ah, no lo creo, sí, me dijo, están congregados allá en Mezquital. Dice, ¿y qué? Y está contento, sí, hermano, pero sí. Entonces yo le dije, mira, mamita, ya no te quiero ver en la iglesia, quiero que te vayas con tus hijos. Porque era la respuesta que tú estabas pidiendo. Ay, qué malo el pastor. No, olvídese. Muchos pastores actúan de esa manera. Ah, no, es que si usted que está aquí, que venga. No, hermano. Si hubiera permitido que se convirtieran en la iglesia con nosotros, ahí estuvieran. Dios hace como Él quiere, no como nosotros. Y la sigue. La mandé. Regresó ahí a la iglesia en el tiempo de la pandemia. ¿Ya? Desde la pandemia volvió a regresar a la iglesia. Ya ahí con. Pero insistió. Lo mismo, la viuda. Hazme justicia. Y al juez ya le caía mal. Es lo que le decía, que aquí en la tierra un necio cae mal, en el cielo cae bien. Porque Dios le respondió a esta mujer. Por su insistencia. ¿Ya? Si hubiera sido por medio de este hombre, caballero, olvídese. El hombre no puede hacer nada ni por usted ni por mí. El único que lo puede hacer es Dios. Por mí, por, él mismo lo dijo. Yo no sé, pero esta mujer ya me cae mal. Estoy harto. Hasta la sueño. Llamarla, decirle que le voy a hacer justicia.
¿Pero por qué? Por la insistencia. Hay gente que dice, no, si yo ya le oré a Dios, y que no sé qué, y que no sé cuándo. Hermano, pero es que esto no es así. Por eso que esta mañana yo te invito para que me llames. Quiero recibir tu petición esta mañana. Solo los necesitados. Hoy es el día de las peticiones de los necesitados. ¿Sabes por qué le digo? Y quiero bendecir a mi hermana allá en Boca del Monte. Y una cosa, quiero contarle esto. Cuando tú prometas algo a Dios, trata de cumplirlo. Quizá uno de estos días voy a compartir ese mensaje. ¿Por qué te digo? Mi hermana me dijo, casi yo no digo los nombres, no me gusta. No me gusta, no sé. Y le dije, bueno, quiero que ore por mí. Hay una persona que me estafó. Pero le pido a Dios que me devuelva mi dinero. Y cuando me devuelva mi dinero, yo voy a dar una ofrenda para la construcción. ¿Cuál fue mi sorpresa? Que en esta semana le pagaron. Pastor, el domingo llego a entregar mi promesa. Mucha gente se le olvida cuando Dios hace milagros. Yo me admiro ahí. Y si yo pudiera mencionar nombres, los dijera, ganas me dan. Gente que yo he visto cómo ha sanado. Gente que yo he visto que Dios los levantó de la miseria y ahora tienen negocio. Y hermano, da pena decirlo. Que se olvida de los favores de Dios. Qué triste, hermano. Se lo digo, yo pues, soy testigo, pero no vengo. Solo vengo a decirle lo que verdaderamente Dios es con nosotros. Y la hermana dijo, hijo, ahí está. Ayer lo llevó a la iglesia. No puedo callar de eso. ¿Me entiendes? Bueno, como ella me oye nada, ya le dieron a ella. Y así hay mucha gente. Así hay mucha gente. Con sus labios dice una cosa, con sus manos hace otra. Quiero agradecer a un niñito. Y esta mañana. Ayer pues fuimos a, llevé a mi esposa a almorzar con uno, con dos de mis hijos y una mi nuera. Le dije, vamos, porque no he sacado a la hermana Anita a comer. Y fuimos a comer a un restaurante donde hay un pollito con un sombrero. Fuimos a comer. Entrando ahí, había una familia. Y dice, pastor, que ya habían hablado con mi esposa. Y me abrazó y sus dos niñitos. Cuando ya se iban ellos, llega el niño. Y me dice, pastor, yo quiero darle una ofrenda. Un niñito, me aproximaba, se me olvidó preguntarle cuántos años tenía este niñito. Pero no, tendría entre 8 y 9 años. Pastor, yo le quiero dar una ofrenda. Aunque sea poquito. Pero quiero dársela de lo que me dan. Un niñito. ¿Y sabe cuánto me dio? 15 quetzales. Pero ¿sabe qué fue lo que me impactó? Que dijo, no es mucho. Para mí no es mucho. Pero para Dios es demasiado. Un niñito. Un niñito, hermano, hermano. ¿Y el qué? Ahora entendí que él me oye temprano también. Y como que al niñito se le ha quedado más. Ah, no. Que Dios bendiga a este mi pequeñito. Viven allá en Villanueva también. Ahí por el frutal. Dios los bendiga a su esposo, a los esposos, ¿verdad? Y a sus dos pequeños. Bendiciones en esta mañana. Ahora quiero que usted me llame y diga, pastor, yo tengo una petición. Ya. Fíjese que lo he pedido en tal radio, en la otra radio. Pues no importa. No importa. Dios ve su insistencia. Y eso es lo que premia a Dios. ¿O no? ¿Qué dice usted en esta mañana? 22:50,
6681. Mientras están estos cantos, te puede llamar o mandar tu mensaje. Quiero agradecer a todos mis hermanos por sus ofrendas. Aunque no estuvimos al aire, pero tenía que cumplir. Porque esto no fue porque ellos quisieron o porque yo no quise. Dios lo permitió. Gracias a Dios, pues hemos cumplido con solventar nuestro compromiso el día de hoy. Quiero agradecerles a todos mis hermanos, a mis amigos católicos, por ser parte de ser evangelistas, para llevar las buenas nuevas de salvación todos los días de 5 a 7 de la mañana. Bendigo tus manos, bendigo tu negocio, tu trabajo, la empresa donde trabajas, la fábrica, el taller, tu negocio en los mercados, bendigo, porque a Dios no se le olvida tus ofrendas. Muchas gracias y seguimos adelante. Oiga este canto.

Es increíble, amado hermano. Oiga, ahorita tenemos 5:25 minutos. Me acaba de entrar un depósito a las 5:21 minutos. Dice, es depósito, es en una sección de banca virtual. Muchas gracias. Muchas gracias. Dios les bendiga hoy a las 5:21 minutos. Dios les bendiga.

Bueno, dice este mensaje en esta mañana, dice: buenos días, bendiciones, hermano Frido. Es una bendición escuchar su programa. Bendecido día. Gracias, qué bueno. Usted tiene una petición, llámeme en esta mañana. Vamos a orar, vamos a seguir poniéndolo en la mano de Dios. Y Él va a hacer algo grande en tu vida, en tu familia, en cual sea tu necesidad.

Insista, nuevamente, 2250-6681. Está libre en esta mañana un mensaje al 5202-3170. Pero hoy es el día, como digo él, aprovechémonos en esta mañana.

Bendiciones en esta mañana, que el Señor derrame bendiciones, dice este mensaje en esta. Hermana Abigail nos está mandando este mensaje y dice: buen día, hermano pastor, que Dios me lo bendiga, solo pidiéndole nuestra petición por el joven Jorge, ya que él lo está escuchando. Pues adelante, Jorge, hoy es el momento que abras tu corazón, hombre, pon esa carga en el Señor y él sabrá lo que tiene que hacer. 22:50-60, y vamos a orar por Jorgito. Que el Señor haga, dice la Biblia que el que hace la obra, comienza la obra, la perfecciona. Tome su teléfono, llámenos en esta mañana, aprovechando en esta mañana, que es el día que casi en todas las congregaciones, hoy es noche de oración. Aunque hoy pues tenemos un servicio de acción de gracias por una hija de mi hermana Mari que está cumpliendo años el día de hoy. Pues estaremos de fiesta ya en Villahermosa. Hoy pues tenemos un precioso culto a las 7 de la noche, bendiciéndolos a todos. Y pues le cuento que vamos a tener, bueno, un bonito grupo para sumergirlos en el agua el 21 de este mes.

recuerdo aquellos gratos momentos, cuando aún tenía pocos años, cuando me contaba historias de la Biblia, cuando de rodillas y con lágrimas en sus mejillas levantaba sus manitas al cielo. Yo la escuché. Ella decía: Padre, yo te ruego que salves a mis hijos y sobre todo que te sirvan. Y sabes, madre, mi madre querida, mi madre del alma, para ti esta canción

bonito canto, 2250-6681. Saludando a todos mis hermanos, han pasado ya 35 minutos de las 5 de la mañana. Esperamos de que hayan amanecido ahora. O repórtese, queremos saber dónde nos está sintonizando en esta mañana, sabiendo cómo está recibiendo ahora la señal. Yo creo que, como decía mi hermana, estamos escuchando nítido en esta mañana. Quiero que usted nos llame en esta mañana, 2250-6681. Repórtese o mándeme un mensaje cómo estamos llegando ahí a su casita, porque queremos saber en esta mañana, ¿verdad? Así es. Oiga este canto.

quiero saludar a la mamá de mi hermana Gloria allá en Lodebrán. Dios bendiga. Bueno, mi hermana, pues yo creo que mi hermana Gloria ya se fue a sus labores, pero bendigo a su mamita en esta mañana. Que el Señor me la siga guardando de una manera especial. Bendiciones a la mamá de mi hermana Gloria allá en ese lugar, pues, que es de mucha bendición, ¿verdad? Que Dios les bendiga en esta mañana.

Cuando uno le cree a Dios, la respuesta es como dice, ¿de dónde viene mi socorro? Y es una gran verdad, dice este mensaje, hermano, por favor, pidiéndole oraciones por Lester, mi familia, y por mí. Gracias a Dios porque Él está haciendo la obra en sus rodillas, ya que sin dolor, porque Él es el médico de médicos. Gracias, gracias, dice, bendiciones. Es que esto es al que cree, hermano, en esta mañana.

Gracias a todos ahí en esta mañana. Hoy pues nos dedicamos el día lunes a que usted ponga sus cargas en él, dígale Señor. Por eso dice, vengan a mí los que estáis cargados, yo os haré descansar. Él en esta mañana pues nos dice, bueno, vengan, yo quiero quitarles esas cargas. Pero eso es como que nosotros no queremos, pero 2250-6681 en esta mañana.

Qué bonito cantos, ¿verdad? Cantos que nos edifican. ¿Quién? Usted puede reportarse. Queremos saber dónde. Es que ya se me olvidó quiénes me escuchan, fíjese usted. En pocos días que ya no vine, ya se me olvidó. Usted recuérdeme en esta mañana. Dice este mensaje en esta mañana. Buenos días, hermano. Dice. Dios lo bendiga siempre. Lo estoy escuchando en Castañas. Es de bendición el programa. Les saludos, feliz día, dice. Dios bendiga a mi hermana María Teresa. Aquí está otro, dice, buenos días, oración por Flor, Aarón y Ángelo. Él está en Estados Unidos, que el niño está enfermo, rogando su pronta recuperación. Dios le bendiga en esta mañana, hermana Borrayos, que nos está sintonizando. Aquí está otro mensaje. Dios me lo bendiga. Pastor, gracias a Dios ya se escucha mucho mejor. Bendiciones allá en el relleno Amatitlán. Bendiciones en esta mañana a la familia Morataya. Bendiciones allá en el relleno Amatitlán. Bendiciones en esta mañana.

Qué bonito canto en esta mañana. Esperamos su comunicación, ya que hoy es día lunes 8 de junio. Esperando que usted ya esté preparándose. Y los que van en su carrito, bendiciones también a los sobrinos de mi hermana Conchita. Que Dios me los bendiga. Ahí van ellos en su carrito. Ahí van ellos. Dice, nosotros lo escuchamos. Dios bendiga a su mamá también, que están pendientes de escucharnos. Que Dios les bendiga en esta preciosa mañana. A todos nuestros hermanos también, que nos sintonizan en diferente lugar, que Dios me los bendiga en esta mañana.

Quiero agradecerle a todos los que estuvieron orando por mi hermana Anita. Pues ya está ahí recuperándose, ya está casi un 100% está ella ahí. Qué bendiciones por todos aquellos que pues oraron mucho por ella y ahí está, con nuevas fuerzas.

0: buenos días.
1: Buenos días, hermano Frido.
0: Hermana Ana Orozco, ¿cómo amaneció esa mujer de Dios?
1: Bendecida, prosperada y en victoria, hermano.
0: Aleluya. Dice que lo que dice la boca van a ver los ojos.
1: Amén.
0: ¿Qué dice su corazoncito?
1: Tengo una petición puesta delante del Señor, hermano Frido.
0: Dígala. Dígala en esta mañana, aquí estamos.
1: Tengo tres primos hermanos que están malitos, hermano Frido. Ellos son católicos también.
0: Ah, qué bueno, pero dice que la fe mueve montañas. Si no creen por la palabra, van a creer por el milagro.
1: Amén, hermano Frido.
0: Por los primos. Ajá.
1: Y una petición pues también adelante del Señor, ¿sabes?
0: También.
1: Gracias, hermano Frido.
0: Qué bueno, hermana Anita. Bendiciones.
1: Gracias.
0: Bendiciones allá en la zona 21 o 12. Bueno, por ahí una de las dos.

esta mañana también quiero saludar a mis paisanos, ¿verdad? Porque yo soy de San Marcos. Y como allá en San Marcos hay mucho frío, nosotros los de San Marcos no crecemos mucho. Allá, nada, pero tenemos, allá, allá. Quiero agradecer, dice, hermano, buenos días, aquí lo escuchamos en el caserío Italia San Rafael Piela Cuesta, dice San Marcos, la familia Miranda Cinto. Bendiciones, mi hermano, y esta mañana allá en San Marcos. Que Dios les bendiga, hermano. Ahorita está lloviendo mucho allá, dice. Dios bendiga, hermano. Yo quiero que me aparte unos plátanos de esos amarillos, bien rosaditos. Imagínense que hoy que llegue a la casa mis platanitos así, cocidos ahí, ricos, ¿verdad? Allá.

0: estamos alegrando en este inicio de semana a todos mis hermanos. Dice este otro mensaje, dice, buenos días, bendiciones, disculpe, por favor, oración por mi vida, tengo mucha necesidad. Soy Claudia de los Chiles. Hermana Claudia, qué lindo es poner nuestra confianza en el Señor. Hoy vamos ya, la tomamos en cuenta acá para interceder por su necesidad. Quiero agradecer en esta mañana este otro mensaje. Buenos días, Pastor Mes. Ahora entiendo muchas cosas. Estos días en que no estuve, le cuento que compré un radio. Dije yo, pues tanto estar viejito, ¿no? ¿Y cuál fue mi sorpresa cuando encontré a un hermano y me dice, no sabe que el hermano Frido está fuera del aire porque se descompuso la radio? Pero ya había comprado mi radio, dijo. Ahora lo que hice es regalarlo, dijo, porque el mío me gustó más el viejito. Ahora lo estoy escuchando. Pero lo que quiero contarle es de que yo siempre he deseado darle una ofrenda. Y yo quise dársela cuando no estaba al aire. Y me puse a pensar, ¿por qué no se la di cuando estaba al aire? ¿Por qué hasta ahora? Pero por eso me animé a mandarle este mensaje. Hermano, yo no lo conozco a usted. Tengo aproximadamente 10 años de escucharle. Mi mamá lo escuchaba. Y a raíz de eso, yo me agarré el radio a mi mamita. Y nunca había dado ninguna, he dado ninguna ofrenda. Mi mamá sí se la da. Pero hoy quiero que usted venga a traer la ofrenda. Quiero dársela en sus manos. Puedo depositarla, tengo el número de teléfono, porque aún mi mamá dejó un calendario ahí. Y ahí está el número de cuenta. Pero quiero conocerlo y quiero sentirme satisfecho de entregarle en sus manos mi primera ofrenda. Nunca he dado a ningún programa, a ninguno. Es primera vez que quiero dárselo a usted. Gracias, hermano. Su nombre es Ángel Salazar Ramírez. Hermano Angelito, pues Dios me lo bendiga en esta mañana, ¿verdad? Y bueno, qué bueno, pues, ¿verdad? En esta mañana. Por eso estamos muy contentos. Buenos días.
1: Buenos días, hermanito.
0: Dios la bendiga.
1: Yo no lo veía, hermano, ya tenía 10 no oírlo, hermano.
0: ¿Y quién me llama esta mañana?
1: Cristina López.
0: ¿Qué dice, hermana Cristi? ¿Usted tan contenta que la oigo hoy usted?
1: Sí, hermanito, yo busqué y busca. Como mi radio ya no sirve, y dije, ¿o será? Dije, ¿o
0: bien que sirve?
1: Que ya no sirve. Hoy iba a llevar el radio a componer, mire. Ay, qué alegre, hermano. Que Dios me lo siga bendiciendo, hermanitos. A ver qué se hizo.
0: No, aquí estoy sentado yo, hombre.
1: Ah, vaya, hermanito. Está bueno, hermanito. Pues ahorita lo estoy oyendo. Mire, busca y busca hasta boté la vez pasada el radio y dije, ay, Dios mío, ya no sirve. Y mi hija, como ella lo oye, mi hija, ya no oíste, ya no, mire, hermano, buscar y buscar ahí nada, hermano, hasta ahorita.
0: Ay, qué lindo.
1: Me alegro, hermano, de estarlo oyendo.
0: Amén, hermana Cristi.
1: Ay, hermanito, Dios me lo siga bendiciendo, hermano.
0: ¿Qué canto quiere que le ponga hoy para alegrarle más su día? ¿Qué canto quiere escuchar hoy?
1: Ay, yo ya tengo tiempo de escucharlo, hermanito.
0: ¿Cómo cuánto tiempo?
1: Ah, ya tengo como un año, tal vez, como yo otras radios oigo.
0: Ah, bueno.
1: Pero de casualidad lo puse y ahí lo dejé, mire, y ahí lo oigo todos los días.
0: ¿Dónde vive usted, hermana? ¿Dónde vive usted? ¿Dónde vive?
1: Seis, hermano.
0: ¿Allá por la parroquia o más adentro?
1: No, aquí por Jocotales.
0: Ah, la está allá adentro, cerca al mercado, ¿no?
1: Ah, no, sí, ahí, cerquita, la cuadra y media, hermanito.
0: Qué bueno, mi hermanita, que Dios me la bendiga y gracias por su comunicación.
1: También, hermanito, me alegro de oírlo, va, hermanito. Bendición. Dios me lo bendiga. Ya hasta allá cambié otra cosa ahí. Va, hermanito, Dios Dios
0: Dios
1: me
0: le
1: lo bendiga.
0: bendiga, bendiciones. Qué lindo.

0: Bueno, con este canto, no, este cadena de coros bien alegre, nos despedimos, pero esperamos de que usted este inicio de semana sea bendecido, prosperado y en victoria. Nos despedimos del programa, pero no cambie porque después del corte viene Alborada Cristiana. Dios le bendiga y Dios le guarde.
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0: voy a dar. Bendiciones en esta mañana, que el Señor derrame bendiciones a todo y todo lo que emprendamos hoy nos salga excelente, porque sabe, este es un inicio de semana donde ponemos que poner en las manos de Dios nuestras peticiones. Buenos días.
1: Muy buenos días, pastor, que Dios me lo bendiga en esta mañana.
0: Buenos días.
1: Le damos gracias a Dios por un nuevo día que nuestro Padre Celestial nos ha dado en este día, que abrimos nuestros ojos, vimos la luz de Cristo, y damos gracias a Dios, mis hermanos, por este nuevo día, y que el Señor ya nos permite estar orando, clamando a Dios. Hemos estado orando siempre por todas las necesidades, porque sabemos que Dios es el único que nos puede ayudar para seguir adelante. Vamos a orar en esta mañana, mis hermanos. Vamos a clamar a Dios por todas las peticiones en el nombre de Jesús. Padre Celestial, aquí estamos, mi Dios, nuevamente dándote gracias a ti, papá. Gracias, Señor amado, por este nuevo día que tú nos das, Padre bendito. Gracias, Señor, por abrir nuestros ojos y ver la luz tan linda tuya, papá. Tal vez bastante ya no pudieron, mi Dios, mas tú, Señor, nos das esa oportunidad, Padre Celestial. Ahora, mi Dios, yo vengo delante de ti a clamarte y a pedirte, Padre, por todas las necesidades. Mira, Señor amado, cuánto enfermo, cuánta prueba, cuánta lucha, Padre. Pero creemos, Señor, un milagro tuyo, papito lindo, en este día, Señor amado. Yo vengo, Padre, en el nombre de Jesús, a clamarte y a pedirte, Padre, por la vida, Señor, la salud en Bananita, por la vida, Señor, hermano Trillo, por su familia, su iglesia, por mis hermanos que están el día sábado siempre, Padre, por hermana Matita que está el día sábado también, Señor, en los programas, Padre Santo. Señor, ayúdalos para seguir adelante en el nombre de Jesús, papayito lindo, por favor, Señor. Padre, yo vengo en el nombre de Jesús a clamarte, a pedirte por todo el grupo, hermanas, por siempre, para seguir adelante, Padre, por la familia Lemos, por hermana Martita y su hijo, Padre, ayúdalos, Padre Santo, por favor, Señor amado, y por aquellas necesidades que hay, Padre, por hermana Rosita, su familia, Señor amado, por hermano Marito, Señor, poné tu mano, seguí poniendo tu mano en sanidad sobre él, Padre. Ayuda a mi hermana Amparito, Señor amado, por favor, Padre Santo. Allá donde él está, Señor, poné tu mano en sanidad, levántalo en el nombre de Jesús, papayito lindo, por favor. Te clamo por la vida también de mi hijo Maquito, Señor, tú conoces las pruebas, las luchas, Padre. Te pido, Señor amado, por la vida de hermano Patricio, su familia, Señor. Hermano Paquito y su familia, Padre, hermano Esteban, su familia, hermano Carlos Vargas, Padre, ayuda a su familia también, a su papá y su mamá, poner tu mano de sanidad sobre ellos cada día, Padre, hermano Félix, su familia, Dios mío, ayuda a este pueblo tuyo que siempre hemos clamado, hemos pedido, Señor, por aquellos que no tienen trabajo, abre las puertas de los cielos, Padre, por favor, Señor amado, obra, Señor, en una manera muy especial. Te clamamos, Señor amado, Dios todopoderoso, por mis hermanos católicos, donde quiera que estén también, Padre, en aquellos lugares también, Señor, de mis hermanos, en aquellas aldeas, en aquellos rincones, papito lindo, por aquellos que pagan la radio, que no falte ese pago, Padre. Ayuda a tu pueblo, Señor, tú conoces la necesidad de cada uno, papayito lindo. Tú conoces, Señor amado, por favor, Dios mío, la necesidad de tu pueblo, Padre. Por favor, obra en una manera muy especial, papayito lindo. Que este día, Señor amado, tú pongas tu mano en sanidad sobre cada uno, Padre, y que tú los levantes, que les des fuerza para seguir adelante en los momentos difíciles, Padre bendito. Señor, por Guatemala seguimos pidiendo, por aquellas iglesias, Padre, que están pasando momentos difíciles, Señor Jesús, por las cárceles, por los hospitales, Señor, por las autoridades también que estamos clamando, Señor. Padre, te damos gracias, Señor amado, en esta mañana, Padre, que esa oportunidad que tú nos das para seguir orando, papito lindo. Gracias, Padre, gracias, Hijo, y gracias, Espíritu Santo. Amén y amén. Pastor, Dios lo bendiga y feliz día en el nombre de Jesús. Amén.

0: a leer la palabra de Dios en el libro de San Lucas, capítulo 21, versículo 31. Así también vosotros, cuando veáis que suceden estas cosas, sabed que está cerca el reino de Dios. De cierto os digo que no pasará esta generación hasta que todo esto acontezca. El cielo y la tierra pasarán, pero mis palabras no pasarán. Mirad también por vosotros mismos, que vuestros corazones no se carguen glotonería y embriaguez y de los afanes de esta vida, y venga de repente sobre vosotros aquel día, porque como un lazo vendrán sobre todos los que habitan sobre la faz de toda la tierra. Velad pues en todo tiempo, orando que seáis tenidos por dignos de escapar de todas estas cosas que vendrán, y de estar en pie delante del Hijo del Hombre. Y enseñaba de día en el templo, y de noche saliendo se estaba en el monte, que se llama de los Olivos. Y todo el pueblo venía a él por la mañana para oírle en el templo. Amén.
1: Amén,
0: Dios
1: hermana.
0: Bendiga. Hasta luego. Hemos terminado el capítulo 21.
1: Así es. Que Dios me la bendiga. Bendiciones, hermana, en esta mañana. Qué bueno esta mañana. Es que cuando se lee, qué rico se siente el manjar, ¿verdad? Es que la palabra es como cuando usted le sirva su plato y usted lo ve, wow, aunque sea poquito, usted lo disfruta, ¿verdad? Y así es. Bendiciones en esta mañana, porque la palabra ahí sí que nos ayuda a seguir adelante. Quiero en esta mañana decirle a usted, alguien me manda este mensaje en esta mañana y lo voy a leer, con la única diferencia es que no voy a mencionar en esta mañana. Dice así: Pastor, buenos días. Yo he estado clamando a Dios. Aprendí de usted algo que usted ha contado sus testimonios, pero en ningún momento he visto que usted ha dicho, sí, que esos que hicieron daño y a usted lo han intentado matar, me dice. Bueno, casi no lo digo, pero hoy sí le voy a decir, sí. Así de frente, pastor, sí. Cuando intentaron matarme, llegaron a la puerta de la iglesia. Año 2000, 25, 25, a las 4 de la mañana. Se había celebrado una vigilia en la iglesia. Por los muchachos me pidieron, me dijeron, pastor, hagamos una vigilia. Yo les dije, sí, pero si ustedes llegan, si no, no. Hermano, fue una vigilia de bendición. Y le voy a contar así rápido. El que me llegó a matar era uno de los que tocaba la guitarra en la iglesia que yo pastoreo. Esto nunca lo había contado. Esto nunca lo había contado. ¿Me entienden esta mañana? Y he tocado que orar por su familia. Cuando nosotros hablamos de esto, lo que decía, uno tiene que pedir con todo corazón. La comprendo, hermana, y por todo el testimonio que me mandó, tiene razón. Humanamente tiene razón. Y si usted me pregunta en esta mañana, ¿usted pensó algún día odio por él? Sería hipócrita decirle, no, hermanito, no, al contrario, yo le iba a llamar otra vez para que intentara hacerlo. No, sería hipócrita. Pero viene Dios y la oración cambia nuestra mente. Sé que no es fácil, hermana. Yo lo creo. No lo vamos a poder lograr con nuestras propias fuerzas. Esto tiene que entrar al corazón de cada, como el caso que usted me dice. No, hermana. No es fácil. Yo lo creo. Sé que aún en esta mañana, el mensaje que me mandó, yo sé que usted está llorando en esta mañana. Porque usted no ha logrado entender. Porque esto es un proceso. Pero si usted viene en el caso de Jesús, como leía él, en esta mañana en el Evangelio de San Mateo, perdón, en el Evangelio de San Lucas, dice que él se acercó a su Padre y a nuestro Padre con un corazón triste. Jesús no se acercó a Jesús decir: Señor, quiero que eso es lo que me van a hacer daño. No, él se sintió afligido con dolor, de tal manera, dice, que su sudor se convirtió en, perdóname, gotas de sangre. ¿Cuánto era su aflicción? Pero yo no creo que en su oración estaba orando para maldecir, sino para bendecir. Tanto que el Señor lo preparó, que cuando estaba en la cruz del Calvario, Él dijo estas palabras. Yo creo que ninguno las podrá decir, hermano. ¿Ya? Yo le aseguro, crucificado, escupido, latigado, con clavos en sus dos manos, clavos en sus pies, y para juste pena una corona de espinas. Y él ahí, estando ahí, sus últimas palabras fueron: perdónalos, porque no saben lo que hacen. Oiga lo que digo en esta mañana. Sé que cuesta orar cuando uno tiene que orar por alguien que le ha hecho daño. Y lo peor, que el Señor nos dice en su palabra que para ver de que nosotros perdonemos, que Él nos perdone, tenemos que perdonar antes. Qué difícil, ¿verdad? Para nosotros es difícil. Para Dios no. Pero me impresiona un hombre que casi dijo lo mismo. Casi dijo lo mismo que dijo Jesús. Es increíble. Por eso le digo, es diferente. Cuando uno ya está ya seguro que Dios es nuestra confianza, Dios es nuestra respuesta, Dios es todo. Estoy hablando de Esteban. Estoy hablando de Esteban, un diácono de la iglesia. ¿Pero qué dice cuando lo estaban apedreando? ¿Qué fue lo que dijo él? Primeramente también lo enjuiciaron injustamente. Lo apedrearon injustamente. No dijo él cuando lo estaban apedreando: sí, Señor, mira qué injusticia la que hay. Yo sirviéndote, Señor, hablando de tus maravillas, yo exaltando tu nombre, y mira con qué me reciben estos desventurados. Él dijo estas palabras: Padre, no les tomes en cuenta este pecado. Jesús dijo: perdónalos, porque no saben lo que hacen. ¿Se da cuenta cuando el corazón del hombre, Dios lo amolda? Hoy es un momento para que nosotros reflexionemos cómo hacemos nuestra oración, cómo se la presentamos delante de Dios. Estamos hablando de la oración. ¿Ya? Hoy es un momento de abrir nuestro corazón. Tú te vas a acercar a Dios. Acércate con un corazón agradecido. ¿Ya? Cuando tú haces una oración y tu corazón está recto, el Señor lo puede hacer en el instante. El Señor no tiene tiempo para responder. Sí, pero hermano, a mí me tiene... Sí, sí, pero es que Dios está trabajando en ti. Hay algo todavía que a Dios no le agrada. Y el Señor, por medio de esto, está haciendo un trato para que tú te liberes y que tu oración... Por eso dice, para que nuestra oración no tenga estorbo. ¿Ya? Para que tu oración y mi oración no tenga estorbo. Hay mucha gente que ha orado y no ha recibido respuesta y termina enojado. Y lo importante en esta mañana es tener paciencia. Y es lo menos que tenemos nosotros. Dios responde oraciones de... ¿Qué? ¿Cuántos años tenía el paralítico? ¿Cuántos años tenía la mujer de flujo? Y así pudiera mencionar otros que dicen, y nació ciego de nacimiento. Y otro, y así sucesivamente. Pero cuando nuestra oración es recta delante de los ojos de Dios y no tiene estorbo, Dios lo asombra a uno. Y una de las oraciones que me asombró a mí cuando estuve yo, bueno, hace mucho tiempo, leyendo la palabra, fue la de Ezequías. Al oír las palabras que le dijo el profeta Isaías, en ningún momento amargó su corazón. Porque mucha gente tiene amargado su corazón, ¿sí? ¿Y acaso Dios no ve lo que yo hago? Yo como que fuera en vano lo que hago, y Dios a mí no me responde, ¿y por qué a que vosotros sí? Y en lugar de eso, decirle: Señor, estoy seguro que tú lo vas a hacer a tu tiempo. Muchos le reclaman a Dios por qué se tarda. Vaya que Dios no te reclama. ¿Y por qué tanto tiempo estuviste en el mundo? ¿Y por qué no viniste luego? Eso nunca nos lo dice Dios. Dios nos espera. A mí me esperó 27 largos años haciendo estragos. Y ahora vengo: Señor, ¿por qué es que me padezco de esto? Si le di rienda suelta al mundo. A veces platica mi esposa y me dice: mira, mi hijo, me dice, vos no te cuidabas y vos venís ahora a reclamarle a Dios por tus rodillas, me dice ella. Y yo digo: tienes razón, ¿verdad? Pero cuando uno hace su oración, hermano, es impresionante la oración de Ezequías. Y él, oiga lo que le digo en esta mañana, y oiga lo que le llegan a decir a él. Hermano, es que solo compare con lo que le llegaron, la noticia que le llegaron a dar. Esto es solo para meditar por un momento. Cuando llegó el profeta: traigo un mensaje de Dios. Mire, ya lo estoy componiendo yo. Traigo un mensaje de Dios, me mandó aquí a tu casa. No le dijo: mira, dice el Señor que está bonito tu trabajo que has hecho. Te dice que te felicita. No. Simplemente le dice: dice el Señor, da tus últimas instrucciones a tu familia porque vas a morir y no te vas a curar. Lo dijo Dios. ¿Qué hubiera hecho usted si dice eso Dios? Sí, qué injusticia, tanto trabajar casi toda mi vida en la obra de Dios, clamando, intercediendo. Sí, yo no sé, aquí como que no pagan bien. Eso es lo que dice el ser humano. Más Ezequías, ¿no? Y mire qué mensajote que le dieron a Ezequías. Pero él no agarró su oración para renegar. Él nunca llegó a decirle: sí, Señor, yo no te entiendo. Qué injusto eres, no sé. ¿Qué quieres que yo haga? Mira la forma que me pagas. Allá, venga. Y yo siendo un buen rey, siendo un buen líder, siendo un buen... Él no dijo nada, nada de eso. Dice que volteó su cabeza a la pared. Como estaba malo, estaba en cama. Y dijo esta oración. ¿Cómo fue la oración? Usted la sabe. ¿Por qué no hacerla nosotros también? ¿Por qué no hacemos también la oración? Se voltea la cabeza y le dice: acuérdate, Jehová, que he caminado con íntegro corazón y que todo lo que tú me has dicho, yo lo he obedecido. Amén. ¿Cuánto se tardó él para hablar con Dios? En ningún momento en esta oración anda quejándose. Sí, ¿por qué me mandas a decir eso? Tú no tienes compasión. Y mire, hermano, el ser humano como que supiera más que Dios. Contiende con Dios. Él simplemente dijo eso. ¿Y qué le dijo? Regresa el Dios. Yo me imagino que había dicho Ezequías cuando regresó: ala, no creo que todavía falta más que me vas a decir. No. Fíjate que te voy a este mensaje que me acaba de dar Dios. Dice el Señor que te añade 15 años de vida más. Se quedó con la boca abierta. Hoy el Señor quiere añadirnos bendición. ¿Ya? Hoy es una mañana en que tú abras tu corazón y que tu oración esté siempre delante de Dios. Y que lo que le pidas a Dios, Dios te lo va a conceder.

Claro que se puede. Cuando querer es poder, dicen ahí, ¿verdad? No, se puede porque todo lo puedo en Cristo, dice que me fortalece. Entonces sí podemos, ¿verdad? Y yo creo en esta mañana que el Señor nos está dando la oportunidad para hacerlo, ¿verdad? 2250-6681 está libre para que usted se comunique con nosotros en esta preciosa y maravillosa mañana.

¿Qué letra más bonita en esta mañana que nos hace recapacitar de una o de otra manera, verdad? Qué lindo, 2250-6681 está libre en esta mañana. ¿Cuál es tu petición para esta semana, para este día? ¿Cuál es tu petición? ¿Quieres compartirla con nosotros? Será un privilegio recibirlo en esta mañana. 2250-6681. Así es.

Bueno, quiero saludar a mi hermano José Santos allá en Guajitos. Él es mi amigo católico. Dios lo bendiga, mi amigo y mi hermano José Santos en Guajitos.

Bendiciones en esta preciosa mañana. Han pasado ya 40 minutos de las 6 de la mañana. Cuénteme usted, ya muchos ya van para sus labores. Que el Señor me los guarde, que Dios me los lleve con paz y bendición. Porque eso es lo que deseamos en esta mañana. Que este inicio de semana, su petición esté delante de Dios. Porque al que cree todo le es posible, dice.

yo creo que hay gratitud en nuestros corazones, ¿verdad? Por todo lo que el Señor ha hecho en nuestra vida y seguirá haciendo, porque es lo hermoso del Señor, que el Señor siga bendiciendo su vida, esperando en este inicio de semana sea de mucha bendición para ustedes, ya que ese es el deseo del programa Alborada Cristiana, que se difunde de 6 a 7 de la mañana, de lunes a viernes. Bendiciones a todos en esta mañana. Yo quiero que usted se comunique con usted. ¿Cuál de las dos quiere escuchar? Bueno, con las hermanas Tichal, ahora soy feliz con él. Oígalo. O con hermano Rudy López, hijo mío, ¿por qué lloras?

22:50, 66:81, han pasado 47 minutos de las 6 de la mañana. Que Dios les bendiga a los que están desayunando, bendiciones, buen provecho, que el Señor derrame bendiciones sobre cada uno de ellos.

0: usted?
1: Hijo mío, ¿por qué lloras?
0: Bendiciones, mi hermana. Bendiciones, hermana Jesucita, allá en Boca del Monte. Dios me la bendiga en esta mañana.

0: Buenos días.
1: Buenos días, hermano Brigolino.
0: Que viva el porvenir.
1: Así es.
0: ¿Qué dice su corazón, mi hermano?
1: Ya que me puede poner una alabanza.
0: ¿Cuál, hermanito?
1: Esa es la que tiene pues ahorita.
0: Vaya, ahí está. Bendiciones, mi hermano. Que todo le salga bien este fin de inicio de semana.

0: Bendiciones en esta mañana a todos mis hermanos, que el Señor derrame. Ya casi nos vamos, pero queremos dejarlos alegres y contentos en este inicio de semana. ¿Cuál de las dos quiere escuchar? ¡Ay, el Jordán! Con Rubén Contreras. O si no... Las dos tan hermosas, pero ¿cuál de las dos elige usted en esta mañana? 2250-6681. Con la... Ahí está, en esta mañana, ¿cuál de las dos? Buenos días.
1: Buenos días, pastor. ¿El Jordán, pastor?
0: ¿Cómo no? Para servirle, aquí está. Buenos el Jordán. Días. Bendiciones.
1: Sí,

0: desde las riberas.
1: Muy buenos días.
2: Buenos días, mi pastor. Están, por favor.
1: Con mucho gusto. Bendiciones, hermana Cristi.
2: Que Dios me lo guarde.
1: Bendiciones, hermana Cristi.

Qué bonitos cantos estos que nos edifican a todos, ¿verdad? Ya casi nos despedimos, pero queremos dejarlo alegre. ¿Cuál de las dos quiere escuchar? Ay, caer para levantar no es caer, dice. Y es una gran verdad. O en el valle florecerá las rosas. ¿Cuál de las dos quiere? En esta

pasado 55 minutos de las 6 de la mañana. Esperamos que este inicio de semana sea bendecido, prosperado y en victoria. Es el deseo del programa Alborada Cristiana. ¿Cuál de las dos quiere escuchar?

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1: Bueno, con este canto, pues le damos gracias a Dios por permitirnos estar estas dos horas y llevarles esa palabra. Lo único que le digo, pues, que sus oraciones estén delante de Dios. Si están delante de Dios, están seguras. Y no dejará de cumplirle el Señor, porque lo que prometió lo cumple. Se despide su amigo hermano Frito Lino Soto. No cambie, porque todo el día hay una gran bendición para su vida. Que la paz del Señor quede con usted, que Dios le bendiga y que todo lo que emprenda le salga bien. Dios le guarde y Dios le bendiga.

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1: Y hoy vamos a desempacar otra de las prácticas que la iglesia primitiva efectuaba, y esa práctica era asistir constantemente a la casa de oración. Muchos piensan que no es necesario congregarse, pero están muy equivocados, porque congregarse uno primero es un mandato de Dios. Amén. Desde el principio Dios le dijo a Moisés que construyera el tabernáculo de reunión para que su pueblo se pudiera encontrarse con Dios en ese lugar, en el tabernáculo de reunión. Por ello se le llama el tabernáculo de reunión, porque era donde el pueblo de Israel se encontraba con Dios y Dios se encontraba con su pueblo, y Dios les hablaba en ese lugar. Amén. Y así sucesivamente tenemos que, por ejemplo, el templo de Salomón, un bonito templo que Dios le permitió construir a Salomón. ¿Para qué? Para que el pueblo se reuniera. ¿Para qué se reuniera? Para alabar a Dios, para adorar a Dios y para orar a Dios. ¿Cuántos dan gloria a Dios? Y por esa y muchas razones que vamos a estar viéndolo a la luz de la palabra, es que la iglesia primitiva se congregaba constantemente en la casa de oración. Leamos Hechos 2, 46 y 47. Hechos 2, 46 y 47. Y perseverando unánimes cada día en el templo, y partiendo el pan en las casas, comían juntos con alegría y sencillez de corazón, alabando a Dios y teniendo favor con todo el pueblo. Y el Señor añadía cada día a la iglesia los que habían de ser salvos. Y perseverando, dice, cada día, ¿en dónde? En el templo, en la casa de oración. La iglesia primitiva había hecho hábito, era un buen hábito de congregarse constantemente en la casa de oración. ¿Para qué se congregaban? Dice ahí, para alabar a Dios, para glorificar el nombre del Señor. Le decía, hermana, hermano, que el congregarse uno en la casa de oración no es una opción, es un mandato de Dios. Amén. Es un mandato divino. Le invito a que lea conmigo Deuteronomio capítulo 12, versos 5 y 6. Gloria a Dios. Si usted quiere que salgamos a las 12, corra ahí para encontrar las escrituras. Deuteronomio capítulo 12, versos 5 y 6. ¿Ya lo tenemos? Leamos pues, todos en voz alta. Sino que el lugar que Jehová vuestro Dios escogiere de entre todas vuestras tribus para poner ahí su nombre para su habitación, ese buscaréis. Y ahí iréis, y ahí llevaréis vuestros holocaustos, vuestros sacrificios, vuestros diezmos, y la ofrenda elevada de vuestras manos, vuestros votos, vuestras ofrendas voluntarias, y las primicias de vuestras vacas y de vuestras ovejas. ¿Sí me está escuchando? Dios le dijo a Moisés, y Moisés le repetía lo que Dios le decía al pueblo: sino que el lugar que Jehová vuestro Dios escogiere, Dios Para su pueblo había escogido un lugar. Más adelante se repartieron por tribus, 12 tribus. Pero había un lugar que Dios había escogido. Y le dice: el lugar que Dios escogiere para vosotros, ahí iréis. Y sabe, hermana, hermano, gracias a Dios, para ustedes y para mí, Dios ha escogido este lugar. Amén. Y los bendigo a ustedes porque vienen de diferentes lugares, de diferentes zonas. Vienen hermanos de Occidente, de acá de San Juan. Ahí tenemos al hermanito Rumualdo, que viene de San Pedro, Zacatepeques, con su amada esposa. Imagínese. Vienen hermanos de diferentes lugares. ¿Y por qué vienen? Porque Dios así lo ha querido. Usted no viene porque quiere, es porque Dios tenía un plan para usted. Y el plan es que usted se congregara, se reúna en este lugar, y acá sentimos la presencia de Dios, y acá nos llenamos con la palabra del Señor, y aquí cooperamos para que la palabra del Señor se siga expandiendo a través de los medios que el Señor nos ha permitido usar. Dice: sino que el lugar que Jehová vuestro Dios escogiere de entre todas vuestras tribus para poner ahí su nombre para su habitación, ese buscaréis y ahí iréis. Y allí, dice, allí llevaréis vuestros holocaustos, vuestros sacrificios, vuestros diezmos y la ofrenda elevada de vuestras manos, vuestros votos, vuestras ofrendas voluntarias y las primicias de vuestras vacas y de vuestras ovejas. El pueblo de Israel no solo daba una ofrenda, ellos daban su diezmo, daban su primicia, daban las ofrendas que Dios mandaba, como corderitos, ofrendas de gratitud. Si tenían una petición, también llevaban ofrendas. Hasta cuando presentaban un niño, tenían que llevar dos tórtolas. Cuando María y José presentaron a su hijo Jesús, dice que llevaron dos tórtolas conforme mandaba la ley. Amén. El pueblo de Israel por ello era y es bendecido, porque Dios le enseñó a ser un pueblo dadivoso, un pueblo generoso como lo es Dios para con nosotros, porque no podemos ganarle a Dios, dice un canto, cuando se trata de dar. Él nos da. Y aunque nosotros no le agradezcamos, Él nos sigue dando. Nos da el aire, nos da la vida, nos da la salud, nos da cuántas cosas nos da el Señor. Y si eso fuera poco, nos dio a su Hijo unigénito para que todo aquel que en Él crea, dice, no se pierda, sino que tenga la vida eterna. Nadie podemos ganarle a Dios en la generosidad. Y por ello es que Dios desea que nosotros, sus hijos, seamos generosos como Él es generoso. Y por ello dice ahí que Dios le dice: al lugar que Jehová escogiere, ahí van a llevar los holocaustos. ¿Cuáles eran los holocaustos? Los sacrificios de animalitos. Sacrificaban corderos, toritos, vaquitas, palomitas. De todo sacrificaban. Alguien estaba agradecido, llevaba un torito como ofrenda de gratitud, para que al subir el olor de la grasa, llegara ese olor, ese aroma hasta la presencia de Dios. No literalmente, sino espiritualmente. El corazón de aquellas personas era lo que Dios recibía. No es que el olor de la carne asada iba a llegar hasta el cielo, no, era el corazón con que ellos ofrecían sus ofrendas. Amén. Esa gratitud llegaba como un olor grato hasta la misma presencia de Dios. ¿Cuántos dan gloria a Dios? Vemos entonces que el congregarse uno es un mandato de Dios, no es una opción. No es una opción como diciendo: bueno, Da igual congregarnos como no congregarnos. No da igual. Porque si usted no se congrega, simplemente se constituye en una persona desobediente a los mandatos de Dios. Amén. Y aunque usted diga mil veces, pero yo aquí en casa oro, es verdad. Yo aquí en casa leo la Biblia, es verdad. Y de vez en cuando mando mis ofrendas por ahí para algún lugar donde yo crea que es conveniente ofrendar, es que bueno. Pero está desobedeciendo el mandato de Dios, porque el mandato de Dios es que nos congreguemos, que nos reunamos. ¿Cuántos dan gloria a Dios? Hebreos 10:25 dice: no dejando de congregarnos, no dejando de congregarnos, como algunos tienen por costumbre. Primero dice el Señor a través del escritor a los hebreos: no se dejen de congregar. Esos son los consejos de papá. No se dejen de congregar. ¿Qué pasa cuando yo dejo de congregarme? ¿Me estoy constituyendo en qué? En un hijo desobediente, porque papá me está diciendo a través del escritor a los hebreos: no se dejen de congregar. Se van a congregar. ¿Cuántos días a la semana? Todos los días, si es posible. Amén. Todos los días, si es posible. Aquí tenemos 3 días a la semana, no más: martes, jueves y domingos. Y qué bueno por los que procuran venir los 3 días. Hay hermanos que los 3 días vienen a los cultos. No se dejen de congregar como algunos, dice, tienen por costumbre. O sea que hay mucha gente que tiene la mala costumbre de no congregarse. Ya se constituyeron o se convirtieron en personas perezosas para congregarse. Prefieren estar en la casa viendo ahí en pantalla gigante los programas de televisión. Ah, es que yo aquí en casa, yo solo enciendo la tele y miro los mensajes. Hermano, está bien que se alimenten ahí, pero el Señor dice que nos congreguemos, que nos reunamos. Él dice en su palabra que donde hayan 2 o 3 congregados en su nombre, ahí en medio de ellos estará el Señor. Si el Señor nuestro Dios, hermana, hermano, se preocupa por el bienestar de esas 3 personas, ¿por qué nosotros no nos vamos a preocupar por estar en las reuniones? Si el primero que está en las reuniones es nuestro Padre Celestial, ¿cuántos dan gloria a Dios? Antes que ustedes vengan a este lugar, ya el Señor está aquí para recibirlos con los brazos abiertos, para darles la bienvenida. Imagínense cómo se pone el Señor de triste cuando Él viene y ustedes no vienen. Yo no vengo. Entonces, por ello dice el Señor: no se dejen de congregar, como algunos, dice, tienen por costumbre. Debemos de tener la buena costumbre de congregarnos. Sabe que nuestro Señor Jesucristo, en su trayectoria terrenal, Él se congregaba. Allá en Lucas capítulo 4 verso 16, usted puede verlo, que el Señor entró a la sinagoga, dice, conforme a su costumbre. Entró a la sinagoga, dice, conforme a su costumbre, y se le dio el libro para que leyera una lectura. Le dieron el privilegio, decimos nosotros, de leer el libro de la Torá, pero en ese día, en ese momento, le echó el libro del profeta Isaías. Como que acá hay lugares donde leen una lectura cuando se inicia el culto, y ahí cantan unas 3 alabanzas y le dicen: le vamos a dejar el tiempo al hermano Efraín para que lea una lectura, y leen otra lectura. Entonces en la sinagoga donde Jesús asistía, donde Jesús llegó, le dieron, dice, el privilegio: le vamos a dejar el tiempo a Jesús para que lea una lectura. Y pasó Jesús y se le dio el libro, dice, y lo abrió y encontró el pasaje donde está escrito: el Espíritu del Señor está sobre mí, por cuanto me ha ungido el Señor para dar buenas nuevas a los pobres. Y así, hermana, hermano, Jesús le echó, se le dio el privilegio. ¿Y por qué le dieron el privilegio a Jesús? Porque ahí lo miraban constantemente, era un miembro fiel. ¿Cuántos dan gloria a Dios? Y por ello Él los exhorta a través de el escritor a los Hebreos, diciendo: no se dejen de congregar, congréguese, congréguese, congréguese, asista a los cultos en el nombre de Jesús. ¿Cuántos dan gloria a Dios? Es un mandato divino del Señor. La iglesia primitiva practicaba o efectuaba esa práctica, y por ello es que eran bendecidos por el Señor. Démosle un aplauso al Señor, aleluya. Gloria a Dios. Salmos 27, verso 4. Una cosa he demandado a Jehová, esta buscaré: que esté yo en la casa de Jehová todos los días de mi vida, para contemplar la hermosura de Jehová y para inquirir en su templo. El rey David, hermana, hermano, él le pedía a Dios, le concediera el privilegio de asistir a la casa de Jehová todos los días de su vida. ¿Le ha orado usted a Dios por eso? Señor, concédeme estar en tu casa. Concédeme, Señor, el privilegio de ir a los cultos. ¿Le ha orado usted a Dios por eso? Es que tengo hambre y sed de justicia. David oraba, y en su oración él le pedía al Señor le concediera estar en la casa de Jehová. Pero sabe, no solo oraba, también procuraba, porque dice: una cosa he demandado a Jehová, o le he pedido a Dios, y luego dice: y esta buscaré. Buscar es procurar, esforzarse uno. No solo pedir y sentarnos y acostarnos, hay que buscar la manera. No es fácil congregarse uno todos los días, porque a veces en el trajín del día uno se cansa. Mayormente cuando viene el tiempo de la bendición de la lluvia, está lloviendo y en las tardes está difícil venir. Pero qué precioso, hermana, hermano, es cuando uno se propone y uno busca y uno dice: yo voy a ir hoy a tu casa, llueva, truene o relampaguee, Señor, yo voy a estar hoy en tu casa. ¿Cuántos dan gloria a Dios? Pero estás cansada, estás cansado, no importa. Tu palabra dice: venid a mí los que estáis trabajados y cargados, y yo os haré descansar. Yo sé que hoy saldré descansado del culto. Y cuando nos proponemos, nos esforzamos, Dios nos bendice. Le estoy leyendo estas escrituras porque para que usted se dé cuenta que el congregarnos no es una opción, es un mandato. Es como amar. Amar no es una opción. Amar es un mandato de Dios. Hablábamos con un hermano esta semana, porque a veces escuchamos decir, y uno mismo a veces lo ha dicho, cuando hay alguna necesidad y uno dice: es que yo no siento hacerlo, no siento apoyar. Es que no es que lo sienta, es que Dios nos manda que lo hagamos. Dios no está pidiéndole a usted: ¿lo sientes o no lo sientes? No, no, no es que lo sintamos. Dios nos está dando la orden. Amar no es una opción, amar es un mandato. ¿Amén o no amén? Hay gente que dice: es que yo no siento ofrendar, porque está muerta, está muerto espiritualmente. Una persona que esté viva siente y obedece. ¿Amén? Y congregarnos, vuelvo a repetirle, no es una opción, es un mandato. Leamos Salmos 134, verso 1 y 2. Salmos 134, verso 1 y 2 dice: Mirad, bendecid a Jehová, vosotros todos los siervos de Jehová, los que estáis en la casa de Jehová por las noches. Como en el día la gente se va a trabajar, todos nos ocupamos en nuestros quehaceres. ¿Amén o no amén? Desde el tiempo antiguo, desde que Dios creó al hombre y a la mujer, les dio responsabilidades. Por ejemplo, Adán y a Eva los puso a cuidar el huerto de Edén. Tenían trabajo. Amén. El trabajo es sagrado y la gente tiene que trabajar. Pero en las noches, por eso los cultos se hacen en las noches, de 6 de la tarde en adelante. Para que nadie diga: es que yo estoy trabajando, excepto los que tienen, trabajan por turnos. Pero la mayor parte de personas ya en la tarde tienen la oportunidad de congregarse. Y dice ahí la palabra del Señor: Mirad, bendecida Jehová, vosotros todos los siervos de Jehová. Están hablando con los siervos, no con los grandes. Los grandes son los que se quedan en la casa tomando cafecito con pan, con galletas. Ahí se quedan los grandes, entre comillas. Y los siervos son los que vienen ahí con su capa y su nailo. Está lloviendo, pero ahí vienen. Y peor si tienen privilegios. Es que tengo el privilegio, voy a dar la bienvenida, pero está lloviendo, pero no importa. Llegar mojado de la ropa cuando también voy empapado, llevo algo aquí adentro de mi corazón. Quiero congregarme, quiero reunirme. Esta es la noche donde le voy a dar honra y gloria a mi Padre Celestial. Démosle gloria a Dios, hermana, hermano. Dice: los que estáis por las noches, alzad vuestras manos al santuario y bendecida Jehová. Gloria a Dios. Estamos viendo en la palabra del Señor que congregarnos no es una opción, es un mandato de Dios para sus siervos, no para los grandes. Los grandes, le vuelvo a repetir, se quedan tomando café o té en la casita con galletas y viendo el programa de la televisión ahí, cómodo, cómoda en casa. Tráeme otro cafecito, Dolores. Y otra galletita, por favor, que es, porque está bueno este mensaje ahí, viéndolo en la televisión. Ellos son los acomodados, los grandes. Pero los siervos del Señor son los que se congregan. ¿Cuántos dan gloria a Dios? Hay que hacer algo en la casa del Señor. El Señor dice que me voy a congregar y me voy a congregar y me voy a congregar y me voy a congregar. Pero el diablo dice que no, que diga lo que quiera decir. Pero el Señor, mi Padre, dice que me voy a congregar. ¿Cuántos dan gloria a Dios? Y me congrego. Miqueas capítulo 2. Gloria a Dios. Verso 4, perdón, Miqueas 4:2 dice: Vendrán muchas naciones y dirán: Venid y subamos al monte de Jehová y a la casa del Dios de Jacob, y nos enseñará en sus caminos, y andaremos por sus veredas. Porque de Sion saldrá la ley y de Jerusalén la palabra de Jehová. Dice: y vendrán muchas naciones y nos dirán, dice, venid a la casa de Jehová. Venid a la casa de Jehová. Hoy están los hermanos a través de la radio: hermanos, vengan. Hoy es día martes, tenemos servicio devocional. Véngase con toda la familia. Y ahí están los hermanos esperando que la gente venga. Y a veces los hermanos no se asoman. Ahí está la invitación de Dios. Dice el apóstol Pablo, o el Espíritu Santo a través del apóstol Pablo, como si Dios rogase por medio de nosotros. Ahí están los hermanos invitándoles, vengan, hoy tenemos servicio. Desde las 5 de la mañana está el hermano Amílcar en la radio. Hoy es día domingo, véngase con toda la familia. A las 10:30 de la mañana tenemos todavía 4 horas para que usted se levante, se dé un bañito, se tome un buen café con pan, un tamalito, y luego encamine sus pasos para venir a la escuela dominical de este día. Y muchos hermanos, en lugar de agarrar para la casa del Señor, agarra para la zona 13 a ver monos y micos. Imagínese, hermana, hermano, dice el Señor, vendrán muchas naciones y dirán, ¿qué dirán? Venid y subamos al monte de Jehová y a la casa del Dios de Jacob, y nos enseñará en sus caminos. Ahí dice, el Señor nos va a enseñar. Siempre Dios hablando a través de los profetas, a través de los apóstoles, a través de sus siervos. Y hoy nos enseña a través de este siervo chiquito, Luis Flores, para que aprendamos de su palabra, para que nos llenemos de Dios. Somos los instrumentos que Dios ha escogido para que ustedes vengan y reciban una palabra de parte de Dios a través de su instrumento que Él tiene en este lugar. Amén. Gloria a Dios, Dios nos enseña. Dios nunca bajó literalmente, excepto cuando nos visitó a través de su Hijo amado Jesús. Dios mismo en la persona de Jesucristo, hablándole a la gente. Por eso es que los alguaciles dijeron: nunca hombre alguno ha hablado como este. Porque era la misma palabra de Dios encarnada. La misma palabra de Dios se había hecho carne, dice Juan 1:14. Y aquel verbo, que era la palabra de Dios, se hizo carne, se hizo hombre. Dice gloria a Dios. Pero estamos viendo, hermana, hermano, que cuando nos reunimos en la casa del Señor, ahí el Señor nos enseña cosas gloriosas. Nos da mensajes de vida, mensajes de esperanza, mensajes de consuelo. Por ahí hay muchas personas que vienen tristes y cuando salen del culto salen contentas, contentos. Hay personas que vienen enfermas, enfermos, y cuando salen del culto dicen: a mí me dolía la cintura, vos, pero ahora ya no me duele, mira, me puedo agachar. Gloria a Dios, Dios lo sanó, Dios la sanó. La sanó a través de una palabra que Dios puso en los labios del que estaba hablando, del que estaba cantando. No fue el hombre, fue Dios hablando a través de él. Dice gloria a Dios. Pero si usted no se congrega, se pierde todas esas bendiciones. Vemos que el asistir a la casa de oración no es una opción, es un mandato de Dios. Y cuando nos congregamos y obedecemos. Y cuando obedecemos, hacemos que Dios esté contento. Porque Dios se pone contento cuando le hacemos caso. Por ello, como Jesús hacía todo lo que el Padre le mandara que hiciera, a cada rato se oía una voz que decía, este es mi Hijo amado, en quien yo tengo complacencia. Dios el Padre se complacía, se agradaba de la obediencia de su Hijo. Y Dios se complace, se agrada cuando lo ven a usted con su Biblia debajo del brazo. ¿Y dónde vas vos, canche? Le dicen al hermano que viene de Llano Largo. voy al culto. ¿Cuántos dan gloria a Dios? Voy a encontrarme con el Rey de Reyes y Señor de Señores, con su esposa y a la par. ¿Cuántos dan? Puros novios. ¿Cuántos alaban al Señor? Están obedeciendo lo que el Señor dice en su palabra. El lugar que Jehová escogiere, ahí iréis. Él se puede quedar allá en Llano Largo. Tan lejos tiene que pasar todo eso en bus. Se puede quedar allá. Pero el Señor le dice: es que no escogí ese lugar para ti. Allá en el tesoro está tu lugar. Ve allá. Y ahí vienen los hermanitos. Los bendigo en el nombre de Jesús. Aleluya. ¿Quién vive? Ahí viene la hermana ahorita desde San Miguel, Petapa, igual con sus hijas. ¿Cuántas iglesias ahí a la esquina de la casa? Pero ellas reconocen que hay un lugar que Dios escogió. Y allá vienen, hermana, hermano, haciendo tráfico. Y qué glorioso, uno se siente feliz, se siente contento y con más deseos prepara uno los mensajes, porque hay gente que se esfuerza, que en obediencia al Señor viene. Imagínese como para que vengan a escuchar 15 minutos de palabra y ya, hermano, den su diezmo y ya se pueden ir. No, no, no, hermana, usted viene porque necesita alimentarse, necesita comer. Y nosotros somos los responsables de servirle la comida y darle hasta que se sacie y salga contenta, satisfecha, satisfecho de esta reunión que el Señor nos ha convocado. Gloria a Dios. En la casa de Jehová es el lugar donde nos encontramos con Dios y donde con libertad podemos alzar nuestras manos al cielo. En la oficina no, usted no puede hacer eso. Imagínese que esté usted ahí en la computadora y de repente se ponga a alzar las manos ahí, lo van a regañar. Pero en la casa del Señor usted puede levantar sus manos. Usted puede hasta marchar aquí en la casa del Señor. Somos soldaditos, siervos del Señor. Ta, tarara, ta, ta, ta. Amén. Cantando alabanzas al Rey de Reyes. Con libertad usted alaba el nombre del Señor, porque es el lugar adecuado donde nos reunimos para exaltar y glorificar el nombre de nuestro Padre Celestial. Aquí usted puede gritar, dar gritos de júbilo, silbidos de júbilo, aplausos. Gloria a Dios, aleluya. ¿Cuántos pueden decir gloria a Dios? ¿Cuántos podemos decir gloria a Dios? Aleluya. Por eso dice el Salmo 134: alzad vuestras manos al santuario. Es el lugar, hermana, hermano, donde con libertad podemos alabar el nombre del Señor. Es el lugar donde venimos también y en obediencia a la palabra los hermanos traen sus diezmos, porque así lo dice la escritura que leímos, Deuteronomio 12, 5 y 6. Ahí es el lugar, dice, donde llevan sus ofrendas. Por ello hay hermanos que traen sus ofrendas especiales. Ahí traen sus ofrendas, sus alcancías en ocasiones. Traen sus diezmos. Hay hermanos que traen primicias de pollos, de patos. Amén. De lo que reciben en su trabajo, en su negocio. Hay hermanitos que dicen: hermano, el primer día o la primer venta que yo haga en mi negocio, eso es del Señor. Trae su primicia. Porque así dice la palabra del Señor: el lugar que Jehová vuestro Dios escogiere, allí iréis y allí llevaréis vuestros holocaustos, vuestras ofrendas, vuestras primicias, vuestros diezmos, vuestras ofrendas voluntarias, vuestras ofrendas de gratitud. Ahí llevaréis todo. ¿Y para qué? ¿Para qué? El Señor así lo manda. El dinero se usa para que su obra se siga realizando acá en la tierra. En ese tiempo hay que pagar la energía eléctrica. En el tiempo antiguo era leña la que llevaban. Era aceite que llevaban para el alumbrado, las lámparas. Amén. En mi tiempo, cuando yo ya estaba chiquito, allá en mi pueblo, eran lámparas de gas. Y ahí hacía los cultos. Y antes de hacer el culto, empezaba mi tío a encender la lámpara, a echarle gas, o si no, candiles con una mecha, le decían ahí en el frasco, y encendían en el candil. Con candiles o lámparas. En el tiempo antiguo eran lámparas de aceite. En el altar de bronce tenía que estar el fuego encendido. Y para ello pedía a Moisés: traigan leña. Todos llevaban leña de ofrenda. ¿Cuántos dan gloria a Dios? Para que el fuego en el altar de bronce se mantuviera siempre encendido. Ese altar ahora es nuestro corazón. ¿Cuántos dan gloria a Dios? Aquí debe de haber una llama encendida todos los días. Dice gloria a Dios. Vemos en la palabra de Dios, hermana, hermano, que congregarnos es una bendición porque obedecemos la palabra del Señor. Obedecemos el mandato de Dios. Y luego somos bendecidos, somos fortalecidos cuando nos congregamos. Por ello es que la iglesia primitiva efectuaba esta práctica. La iglesia primitiva, desde el mayor hasta el menor, se congregaban, dice la Biblia, en la escritura inicial que leímos, Hechos 2, 46 y 47, dice: y perseverando unánimes cada día en el templo, cada día en el templo. Ahí dice que alababan a Dios, ahí adoraban a Dios, ahí cooperaban para que la obra del Señor se siguiera expandiendo. Porque en ese tiempo, hermana, hermano, se recaudaban ofrendas. Pero además de ello, dice la palabra del Señor, que la gente sentía, dice, en su corazón. Porque la iglesia primitiva así nació, siendo una iglesia generosísima. Sentía en su corazón, dice, vender sus propiedades. Los que tenían dos, tres propiedades, vendían una propiedad y el costo de lo vendido lo traían y lo ponían a los pies de los apóstoles. Y los apóstoles empezaban a repartir todo lo que ingresaba a la gente necesitada, a las viudas, a los huérfanos. La Biblia habla de las viudas. Y ahí distribuían las ofrendas. Si en ese tiempo hubieran habido medios de comunicación como televisión, emisoras, los apóstoles, hermanos, que deseaban llevar la palabra de Dios por mar y tierra, ellos hubieran comprado emisoras y hubieran difundido el evangelio en ese tiempo a través de las emisoras, a través de canales de televisión. Pero en ese tiempo no existía eso. Entonces invertían el dinero ayudando a la gente necesitada, pero a la gente que realmente era necesitada, porque siempre ha habido gente tramposa que dice que es necesitada y son los que más pisto tienen. Por ello Pablo le dice a Timoteo: inscribe en la lista de las viudas para poderles ayudar a las que realmente son viudas. Dice gloria a Dios. Y que tengan un buen testimonio, que hayan lavado los pies de los santos, dice. Imagínese, hermana, hermano, cuando una viuda de este tiempo va a lavar los pies de los santos. Las viudas lo único que desean es andar en las casas, ahí dice, volando lengua o buscando novio o novia. Amén. Pero Pablo dice: inscribe en la lista para poderles ayudar a las que realmente son viudas, que tengan buen testimonio, que hayan lavado los pies de los santos, que sean hospedadoras de la gente necesitada. A esas inscríbeles para poderles dar una ayudita allí. Dice gloria a Dios. Lo que estamos hablando es que en qué se invertía en ese tiempo las ofrendas que llevaban y las invertían en ayudar a la gente necesitada. Hoy estamos ayudando a la gente necesitada espiritualmente a través de la radio. Estamos llevando el pan que no les va a saciar unas cuantas horas, sino el pan de vida, que si alguien come de ese pan, vivirá para siempre, dice el Señor nuestro Dios. ¿Cuántos alaban a Dios? Porque el pan que descendió del cielo, que es la palabra de Dios, es la que da vida al mundo. Amén o no amén. Y es el pan que, gracias a Dios, hermana, hermano, usted a través de su ofrenda, a través de los diezmos que dan, se está sirviendo el pan todos los días a miles y miles de personas. ¿Cuántos alaban a Dios? Siéntase dichosa, dichoso, usted que está cooperando para la difusión del mensaje de Dios aquí en este ministerio. ¿Amén o no amén? Estamos viendo en la palabra del Señor las prácticas que la iglesia primitiva efectuaba. Una de ellas era mantener viva la experiencia de su nuevo nacimiento. La segunda, efectuaron su bautismo como una muestra de obediencia a la palabra del Señor. La tercera práctica fue perseverar en la doctrina de los apóstoles. La cuarta fue tener comunión con Dios y con los hermanos de la iglesia. La quinta práctica fue la oración. Y la sexta práctica que la iglesia primitiva efectuaba era reunirse o congregarse en la casa de oración todos los días, en obediencia a la bendita palabra de Dios. Y por ello es que Dios bendecía o bendijo grandemente a la iglesia primitiva. La iglesia primitiva gozó de un bienestar total porque había derramamiento del Espíritu Santo. La iglesia primitiva hablaba en lenguas, profetizaba. Habían sanidades, liberaciones, milagros. Porque una cosa son sanidades y otra cosa son milagros. Maravillas que Dios hacía por la mano de los apóstoles. Allá en Hechos 5:14 dice que el Señor hacía señales y maravillas por las manos de los apóstoles. Los apóstoles levantaban paralíticos, no ellos, el Señor a través de ellos. Como en el caso que relata Hechos 3:6, cuando Pedro y Juan iban al templo a orar, usted ya sabe la historia, y ahí estaba aquel hombre sentado a la puerta de ahí del templo de la hermosa. Y cuando entra Pedro y Juan a la hora de la oración, dice, iban a orar, y ahí estaba el paralítico, y Pedro y Juan le dicen: míranos, no tengo plata ni oro, pero lo que tengo te doy. En el nombre de Jesucristo de Nazaret, levántate y anda. Y le dieron la mano, y al que era paralítico empezó a mover los pies, y luego empezó a hacer movimientos y a pararse y a andar y a saltar. Y dice la Biblia que entró al templo saltando y llevaba de la mano a Pedro. Y fue cuando se le armó un gran problema a Pedro y a Juan por haber hecho un milagro en el nombre de Jesús. Lo que quiero que usted se lleve en su corazón, que la iglesia primitiva disfrutaba de todas esas bendiciones: derramamiento del Espíritu Santo, maravillas, sanidades, milagros, porque la iglesia estaba unida, porque la iglesia obedecía. No solo los apóstoles, la iglesia completa procuraba obedecer la palabra del Señor. Uno que se le ocurrió ahí echarse una mentirita o mentirota, dice la Biblia que no se lo perdonaron. Estamos hablando de Ananías y Zafira. ¿Qué le pasó a Ananías y a Zafira por echarse una mentira? Les causó la muerte física. Literalmente cayeron muertos ahí, en aquella reunión. Un culto como de 4 o 6 horas. Para los que hoy dicen, es que largo estuvo el culto, 2 horas y media. Yo ya tenía sueño. Dice la Biblia que cuando entró Ananías ya llevaba un buen tiempo el culto, y como a las 2 o 3 horas entró la mujer y todavía estaban la iglesia estaba reunida. Y le dice Pedro, ahí están los muchachos que acaban de ir a enterrar el cuerpo de tu marido, y a ti también te enterrarán. Y cayó la mujer muerta también por mentirosos, por permitirle al diablo, que el diablo quería introducir pecado a la iglesia. Y ellos no lo permitieron. Odiaban el pecado con toda su alma. Amén. Y por esa razón Dios los bendecía. Porque la iglesia estaba unida. Buscaban orar juntos. Buscaban servir juntos a Dios. Buscaban, hermana, hermano, la santidad juntos. Cooperaban todos juntos para que la obra del Señor siguiera creciendo. Y la Biblia dice que Dios se glorificaba haciendo maravillas, milagros, y añadiendo a cada día almas, almas y más almas. Y la iglesia iba de triunfo en triunfo, y de gloria en gloria, de victoria en victoria, porque había unidad. Porque la iglesia unida efectuaba las prácticas que el Señor les daba a través de su palabra. Porque todas estas prácticas que la iglesia primitiva y que nosotros como iglesia de Cristo debemos de efectuar están escritas en la infalible palabra de Dios. Hermanas, hermanos, ojalá que la iglesia del siglo XXI procuremos efectuar estas benditas prácticas que llevaron a la cima del éxito a la iglesia primitiva. Y también a nosotros nos llevará si procuramos efectuar estas benditas prácticas. Yo le invito a que nos pongamos de pie y vamos a darle gracias a Dios por su palabra. Señor y Padre, te damos gracias por esta palabra tan linda con la cual una vez más tu Señor nos has hablado. Yo te ruego, Señor, Dios Todopoderoso, permitas que esta palabra haya quedado esculpida en el corazón de cada oyente. Que esta palabra, Señor, resuene todos los días en los oídos de tu iglesia. Que cada uno de nosotros que conformamos tu iglesia en esta tierra procuremos efectuar, practicar, obedecer esta palabra infalible. Señor, te pido, te ruego, te imploro que hoy bendigas a tu iglesia. Bendice a tu iglesia, Señor, de una manera especial. No permitas que nadie, Señor, de los que hoy nos hemos reunido, salgamos con las manos vacías, sino salgamos bendecidos, Padre, de este lugar. Te lo pido, Señor, en el nombre maravilloso de Cristo Jesús. Que aquel que vino triste reciba consuelo. Que el que vino, Señor, con poca fuerza reciba nuevas fuerzas. Que aquel, Señor, que vino enfermo, enferma, reciba sanidad. Que aquel, Señor, que se ha equivocado en el camino, que hoy sea perdonado por ti, Señor. Y que nadie, Señor, de los que hoy venimos, salgamos con las manos vacías. Bendícenos, Señor, con tu presencia. Te lo imploro, Padre. Te lo pido, Señor, en el nombre maravilloso de tu Hijo amado Jesús. Amén. Amén.

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días a todas y a todos, que Dios les bendiga. Les saluda Oseas Leví en esta mañana. Bienvenidas y bienvenidos, mis hermanas, mis hermanos. Hoy, lunes 8 de junio, le damos gracias a Dios porque nos da la oportunidad de poder estar nuevamente en los estudios de El 1480 AM, El Misterio de Dios. Iniciando otra semana más, iniciando otro día más, iniciando una semana de labores, de trabajo, de esfuerzo, de estudio. Gracias a Dios, ¿verdad? Él nos ha bendecido, Él nos ha mantenido, Él nos ha llenado, Él nos ha fortalecido y por eso estamos hoy de pie, trabajando, laborando, estudiando, haciendo nuestras diligencias en casa, en la oficina, en el campo, en el automóvil. Gracias a Dios. Yo creo que todas y todos los que le amamos estamos agradecidos, estamos contentos, estamos felices por su fidelidad y su grandeza. Cuando son las 8 de la mañana con 10 minutos, yo le doy la cordial bienvenida

El cuarto día a la mañana del cuarto día de los días de pagos de el 1480, el misterio de Dios. Le doy la cordial bienvenida. Espero que se sienta cómoda, que se sienta cómodo, que se sienta feliz, porque Dios nos da la oportunidad de honrarlo, la oportunidad de servirle a través de nuestros recursos. Usted sabe que hay varios recursos. Está el recurso físico, el recurso espiritual en este caso, está el recurso financiero. Hay muchos no pueden servir a Dios al 100 a través del recurso humano, porque trabajan de lunes a sábado y trabajan mucho, trabajan bastante, entonces no pueden dedicarse físicamente a la obra, pero a través del recurso económico lo hacen, mandan sus diezmos, sus ofrendas, sus primicias, y de esa forma, mis amados, es como sirven a Dios a través del recurso económico. Así que esta mañana yo le doy la cordial bienvenida. Y quiero decirle que estamos entonces en la mañana del cuarto día de los días de pagos, donde la audiencia tiene la bendición de poder unirse a través de su economía, a través de sus ofrendas económicas, a través de su ayuda económica, a través de sus regalos económicos, como usted lo quiera llamar, para beneficio de la radio. Eso es lo que hacemos. En estos días, en este horario, en estos horarios, pues motivar a la audiencia, recordarle a la audiencia que somos nosotros los que Dios ha bendecido para bendecir la radio. No son otras personas que ni saben de la radio, somos nosotros los que la escuchamos, los que decimos amar a Dios y a la radio. Entonces a nosotros nos quiere usar Dios para bendecir este ministerio. Yo le voy a dejar a usted, mi hermana, mi hermano, le voy a dejar a usted los números de teléfono para que me llame al 2250-6681. Vamos a tener nuestro espacio de oración tipo 10 y algo de la mañana. Ahorita vamos a motivarle a usted para que me llame en este momento y usted pueda sembrar en la obra de nuestro Padre Celestial. Amén. Entonces, el 2250-6681, ahí está disponible para que usted lo marque. Este teléfono solo recibe llamadas al aire. Y el 54-21-8102. Este es el WhatsApp. Ahí puede llamar y también puede escribirnos. Entonces, amadas, amados, amigas, amigos, familias, matrimonios, empresarios, negociantes, laicos, pastores, líderes, a quien Dios quiera usar hoy, yo les hago esta cordial invitación. Ya en un minuto voy a ir con el primer canto de la mañana para que usted se me motive, para que usted se me alegre, para que usted diga, esto es de Dios, hoy yo voy a participar. Sabemos de que para muchos todavía es como estuvimos fuera del aire, regresamos el jueves a mediodía, el miércoles, perdón, a mediodía, jueves estuvimos ya con ustedes y hasta el día de hoy. Ayer también nos fuimos como una hora. Ahí hemos estado luchando, mis hermanas, mis hermanos, y por eso les estamos motivando, porque usted sabe que en esta vida todo es dinero.

Estamos en la semana de pagos. Llámenos al 2250-6681, 2250-6681, o envíenos su nota de voz a nuestro número de WhatsApp 5421-8102, 5421-8102. Que Dios le bendiga ricamente.

Adorar a papá, adorar al Rey de Reyes y Señor de Señores, iniciando la semana con buena actitud, iniciando la semana con gozo. Amadas, amados, ya tenemos nuestra primera ofrenda, que no le he dicho la meta, ¿verdad?, de cuánto es la meta de hoy general, de esta mañana. Ya se la voy a decir, pero antes quisiera pues agradecer a todos los hermanos que el fin de semana estuvieron asistiendo a los servicios de Iglesia Central El Misterio de Dios. Muchas gracias, hermanas, hermanos, por haber hecho el esfuerzo de poder estar con nosotros y gozarse. Muchas gracias a todos los que nos visitaron de distintas zonas, municipios de Guatemala. Y le cuento que hacen el esfuerzo de viajar de tantos lados, de tantos lugares. Se levantan temprano. Yo me imagino que a veces en la familia habrá alguien que les dice: ay, mamá o papá, o mira, que es como el último, ¿verdad?, el único día que tenemos para descansar, pero no podemos dejar de buscar a Dios. Y ahí están, buscando a Dios. A todos les cuesta. A veces uno dice: a los jóvenes, ¿cómo les cuesta? No, hombre, a todos nos cuesta. Todos ahí volamos parejo, ustedes. Hasta los que sirven a Dios y ya están comprometidos en un servicio público, de ministros, cantantes. A los pobres les cuesta un montón. Tal vez es a los que más les cuesta, porque se tienen que guardar muchísimo más para el Señor. Y de veras, yo animo a que usted siga esforzándose, buscando al Señor. Quizá el enemigo le dice: mira, no tenés frutos, no pasas de sope a gavilán, no creces y vas a la iglesia por gusto, porque no cambias de carácter, porque no mejoras, porque tu economía no mejora, porque ve, le oras a Dios, buscas a Dios y estás enferma, estás enfermo. Escúcheme, a mí ahora, todo eso se lo dice el enemigo a usted en su mente. Y ahí está todos los días ahí picando su mente para que usted y yo nos lo creamos. Pero si buscamos a Dios, vamos a rendir nuestra mente y pensamientos al Señor. No vamos a hacerle caso al enemigo con sus mentiras, porque él es un mentiroso. Amén. Gloria al Señor. Así que cuando son las 8 de la mañana, 27 minutos, quiero indicarle que nuestra hermana Ilsa Chum dice: yo voy a ofrendar 150 quetzales. Y los estará depositando. Ella los estará depositando. Así que mi hermanita Ilsa, muchísimas gracias. Que Dios le bendiga de una manera muy, pero muy especial. Y le recompense. Ya tenemos los primeros 150 quetzales. Quiero indicarle que nuestra meta matutina, porque estamos en la mañanita, es de, ¿cuánto era? 2400 exactamente, menos los 150. Solamente nos hacen falta 2250. Puede haber una hermanita que me esté escuchando, un hermanito lindo del Señor, que diga: yo tengo 50 quetzalitos, hermano. Y sabe que dicen muchos: no es mucho, hermano, es poquito. Hermano, no diga eso. Si usted tiene 50 y para usted eso es una gran ofrenda, porque usted gana poquito, siéntase feliz que Dios le da la oportunidad de ofrendar esos 50 quetzales. Pero si usted gana más del mínimo, o usted gana el mínimo, ¿verdad?, en este caso, y usted dice: no, hombre, 50 para mí, dirá usted, es poquito, por eso no llamo, porque me da pena. Bueno, tal vez para usted 100 quetzales, 150, 200, cada quien. Usted no le va a pedir a alguien que gana 2500 que dé 500 de ofrenda, ¿verdad? No se lo va a pedir, porque no tiene. Pero si alguien gana, por ejemplo, más de eso, pues gana 7, 10, 15 y va a ofrendar 50, ¿usted cree que es justo? No, hombre, eso no está correcto. Ahí ya le luce a alguien dar sus 300, así, porque tiene la oportunidad. Entonces, si usted tiene 200 quetzales, gloria al Señor, llámeme al 2250
6681 o al 5421-8102 y haga efectiva su ofrenda. Reporte su ofrenda de amor en esta mañana. La meta es eso, mis hermanas, mis hermanos, escúcheme. Si reunimos los 2,400, vamos a llegar al monto de 10 y vamos a ir avanzando bastante. Si no lo reunimos en esta jornada matutina, nos vamos a atrasar y no queremos atrasarnos, la verdad. Muy bien, yo quiero platicarles un ratito acerca de la mayordomía. ¿Pero qué es la mayordomía? Es una gestión o administración o supervisión cuidadosa y responsable de recursos. Por eso le decía al principio de este espacio que uno le puede ofrendar a Dios los recursos, recursos humanos, recursos materiales, recursos de ideas y recursos financieros. En una empresa, cuando hay socios, en ocasiones no todos los socios aportan recursos económicos, sino que hay personas que aportan sus recursos de contactos, tienen muchos contactos, amigos, conectes, entonces eso lo aportan ellos. Otros aportan ideas, otros aportan su trabajo y otros aportan pues el billete, ¿verdad? Entonces son socios. En este caso, la mayordomía, mis hermanas, mis hermanos, es la gestión de recursos, bienes o servicios que se han confiado al cuidado de una persona. O sea, se nos confió. Somos mayordomos. Había una película de Mi Pobre Angelito que no se volvió tan famosa, que la ama de llaves era la que hacía pues el papel de mayordomo. Ella tenía todas las llaves de la casa, miraba las facturas. O sea, es una persona de confianza, una persona leal, es una persona que tiene un gran compromiso. Entonces, ser mayordomo, mis amadas, mis amados, no es sencillo, eso es complicado. Y en la mayordomía, en la cuestión cristiana, en el principio, según el cual todo lo que el ser humano posee, como sus tiempos, talento, salud, cuerpo y bienes materiales, proviene de Dios. Se enseña que las personas son solo administradores, mayordomos de estas posesiones, de estos dones, y tenemos la responsabilidad de usarlos de manera sabia, sirviendo al prójimo y apoyando a nuestro pueblo. Y yo quiero caer nuevamente en este punto, que la mayoría, mis amadas, mis amados, Dios nos ha bendecido, manejamos dinero, la mayoría, no es de que no tengamos, la mayoría hemos sido bendecidos por Dios, todos somos bendecidos por Dios, pero tal vez un porcentaje pequeño no tiene dinero hoy, pero todos hemos manejado plata. A veces no tenemos tantas experiencias, ¿verdad? Pero sí hemos tenido la oportunidad y aún tenemos la oportunidad. Lo que sucede es de que no hemos sido buenos mayordomos. Nosotros no hemos sido buenos administradores del recurso económico que Dios nos provee. Por eso, cuando son estos espacios de pedir ofrendas, muchos no ofrendan. No porque no quieran. Porque si quieren ofrendar, pero siempre dicen, es que no tengo, es que tengo muchas deudas, es que tengo muchos compromisos, no sé por qué me pasa una cosa y luego otra, y solo vivo enferma y enfermo. Número uno, cuando uno va creciendo, uno se enferma, el cuerpo ya no es igual de que cuando uno es joven, ya no hay las mismas defensas, la fuerza ya no es la misma. Para recuperarse tampoco es igual, de una caída, de una fractura, de una operación, no digamos. Entonces, no pretenda usted que si en su juventud no se cuidó y solo Coca-Colas y Coca-Colas porque no le hacía daño cuando era joven,
y no se cuidaba, no dormía bien, mucha azúcar, no comía bien. Entonces, no pretenda usted que cuando sea grande no le va a afectar. Por supuesto que le va a afectar. Entonces, todo el dinero que usted maneje se le va a ir en su salud, en andarse cuidando, en andarse operando, en andarse comprando pastillas y pastillas. Y las pastillas no son baratas, son caras. Pero vamos a no ser buenos administradores. Uno cuando es joven no duerme, se desvela a la una y a las tres anda ya levantado o despierto, o porque uno dice, se me quita con dormir un ratito. Cuando uno ya es grande, ¿qué esperanzas? Duerma todo el día, no se compone. ¿Por qué? Porque sí hay que dormir. Hay que ser buenos administradores del descanso. En este caso, de la salud. Hay que hacer ejercicios. Yo conozco a gente que aborrece el ejercicio. Ni correr quiere. Pero quiere tener un cuerpo bonito y quiere estar bien. No, señoras y señores, no se puede. No se puede pretender tener un cuerpo bonito si no le meto al ejercicio. Yo tengo que hacer ejercicio. Eso se llama mayordomía. Ser administrador de los bienes. Hay gente que ha tenido terrenos. Yo conocí a una muchacha que su mamá le había dejado un terreno. Y mientras yo le estoy platicando, no quiere decir como los jovencitos que le dicen a los profesores que nos cuente su historia de vida, porque no quieren hacer tareas, ni estudiar, ni recibir clases. Muchos hermanitos en la radio, sí, que cuente, hermano, seas que cuente. Así no ofrendamos y no llamamos. No, al contrario, es para que usted llame, se decida, ofrende, participe en esta hora. Ya recibí la primera ofrenda, pero necesito recibir la segunda ofrenda. Pero entonces esta muchacha había recibido un terreno de su mamá. De Villanueva, le cuento. Entonces, ella ya estaba grandecita, ya tenía hijos. Y conoció a un muchacho más joven. Ella se enamoró del muchacho. Y el muchacho empezó a decirle que hicieran tales cosas. Y al final ella terminó, ¿cómo es? Poniendo su terreno en... Se me olvidó cómo se dice, hermanos, cómo se dice. ¿Cómo se dice? Cuando usted pone su casa, un terreno, para hacer un préstamo. Se me olvidó. Bueno, pero la cuestión es de que sacaron un dinero y pusieron el terreno como garantía. Ahí está. Nunca el muchacho le pagó a esta muchacha o señora. Y entonces perdió el terreno. Como de 300 mil creo que costaba el terreno. ¿Cómo se llama eso? Ser malos mayordomos. Porque perdió una tierra por estar enamorada de un muchacho que se drogaba, que fumaba, que no era un buen muchacho, que hasta resultó en la cárcel después. Entonces, y no es que era una niña, ya era una persona adulta, con hijos, con un matrimonio fallido, y ahora buscaba enamorarse de alguien o estar con alguien más joven. Eso no es ser buen mayordomo. Entonces, hay gente así, que hoy está muy complicada. ¿Por qué? Porque no tienen dinero. No tienen dinero porque Dios no los ha bendecido. Al contrario, Dios los ha bendecido. Pero uno no ha sido un buen administrador de las cosas que Dios nos da.

0: Excelente, tenemos comunicación esta mañana. Adelante, mi hermanito, buenos días.
1: Buenos días.
0: ¿Con quién tenemos el gusto?
1: Esta mañana, adelante, mi hermanito, buenos días.
2: Dios le bendiga, siervo.
0: Gracias, adelante, mi hermanito, ¿cuál es su nombre?
2: Ay, Dios, aquí le saludamos lejísimo, hermano, sea Leví.
0: ¿De dónde?
2: No, ya no reconoce mi voz, hermano, sea Leví.
0: Hermano Juan Carrillo, no.
2: A la orden, estoy escuchando en TuneIn.
0: Ah, bueno, ¿cómo está, mi hermano? Solo si me hace favor de alejarse tal vez un poquito de donde está, porque usted sí me puede escuchar, porque se repite mucho la voz.
2: ¿Y ahorita?
0: Ahorita se escucha perfecto, mi amado.
2: Ahorita echando mi desayuno.
0: No, hombre.
2: En calidad, gracias.
0: Yo lo envidio porque yo no he echado nada ahorita, nada.
2: Un porción de comida dio mi esposo. Ya sabe cómo hace mi esposo mi comida, ¿verdad?
0: Unos platos así grandes. Para que crezca el ministerio, sí. Va, hermano. Aquí andamos bendecidos, gracias a Dios.
2: Sí, yo estoy escuchando en el TuneIn, pero ayer antier se fue la señal, ¿verdad?
0: Sí, fíjese que hemos tenido algunos inconvenientes, que si no es la luz, que si no es el internet, pero ahorita, gracias a Dios, estamos al 100.
2: Lo escuché hoy a las 5 de la mañana, encendí en TuneIn, porque uh-huh. La señal de la raca, no tengo radio, pero hay un equipo que no agarra la señal del 1480 AM.
0: Sí,
2: el misterio de Dios.
0: Sí, como fíjese que tuvimos unos inconvenientes, entonces la potencia la bajamos y no hemos llegado a algunos departamentos, pero en eso andamos trabajando para subirle a la potencia.
2: Pero escucho bien claro en el TuneIn aquí en la costa.
0: Ahí se escucha re bien, boca, hombre.
2: En la Boca Costa.
0: Eso mero.
2: Sí, pero gracias a Dios ahí le saluda a nuestro pastor, ya que sé que está escuchando ahorita, el pastor Luis Armando Flores, que sigue adelante en el ministerio.
0: Gracias, ¿verdad? Mi hermano, por su cariño, su aprecio, usted siempre.
2: Lo queremos mucho a nuestro pastor amado. Gracias. Siempre fue una gran bendición para nosotros cuando estuvimos allá en Guatemala.
0: Sí, hermano, nosotros no los olvidamos a ustedes.
2: Gracias, hermano, sea Dios, gracias, yo sé que sí.
0: Así es, hermano. ¿Cómo está su familia?
2: Sí, pues gracias a Dios, bendecido. Mis hijas están allá en Guatemala, en el call center, allá en Tikal Futuro, están trabajando.
0: Ah, mire, yo pensé que me iba a decir, ya se casaron, pensé que me iba a decir.
2: No, gracias a Dios, mi hija se graduó y gracias a Dios, ¿verdad? Y están trabajando allá.
0: Gloria al Señor, me alegro mucho, de veras, me alegro mucho.
2: Sí. Hermano, nosotros queremos depositar, me manda el número de cuenta, el número de WhatsApp. Queremos depositar 200 quetzalitos para un granito de mostaza.
0: Gracias, hermanito, de veras, por el esfuerzo y por no olvidarse de nosotros.
2: No, siempre, hasta puse esa aplicación de mi teléfono, de ahí empecé a escuchar el TuneIn, ¿verdad?
0: Gracias, hermano, de veras. Y con mucho gusto.
2: La emisora, la radio, el 1480 AM, el misterio de Dios.
0: ¿Y siempre escucha entonces?
2: No, yo siempre, ando manejando, tengo mi negocito de mototaxi, ¿verdad? Mi mini empresa.
0: De veras.
2: Sí, aquí manejo, gracias a Dios, Dios me ha bendecido siempre, ¿verdad?
0: Qué bueno, mi hermano, y qué bueno que a usted le gusta trabajar, hombre.
2: Sí, ya que hay que dar gracias a Dios, tenemos la salud, lo más importante, ¿verdad?
0: Amén, amén. Pues, qué gusto, y que Dios los bendiga un montón, y espero verlos algún día, hombre.
2: Estos días, tal vez cualquier día, vamos a ir un día sábado y regresamos hasta el domingo, estamos pensando con mi esposo que vamos a tratar un tiempo que van a ser, ¿verdad?
0: Sería calidad, el pastor se va a poner bien contento de verlo.
2: Ya me imagino, pero lo vi ayer, también está en el túnel, en el Facebook, lo vi ayer, que está predicando la poderosa palabra,
0: sí,
2: de Dios.
0: Sí, a pesar de todo, se ve bien potente el pastor.
2: El pastor bien potente, con su corbata, con su traje
0: Sí.
2: Ay, sí, pues mire, el pastor, estamos almorzando, estamos viendo.
0: Ah, qué bueno.
2: El poderoso palabra de Dios está dando ayer, ¿verdad?
0: Gloria al Señor, qué bueno.
2: Pues, el pastor siempre potente, muchachón ahí, ¿verdad?
0: A pesar de todo, porque sí se ha enfermado bastante, hermano.
2: Sí, pero siempre Dios lo va a bendecir, siempre.
0: Sí, mire que no. El enemigo ha querido destruirlo, pero no ha podido.
2: Pero el que es de Dios, ¿verdad?
0: Amén, definitivamente, mi hermano.
2: Dios es. Si Dios dice aquí nada más, aquí no, si aunque el enemigo quiere que es, no, no. Dios, nada.
0: Dios es el que decide.
2: Sí, si Dios está con nosotros, ¿quién contra
0: Aleluya.
2: Nosotros? Ninguno.
0: ¡Qué bonito!
2: Sí. Bien, adelante ahí en el ministerio, hermano, o sea, le vi y le saludo, hermano, Axel, también, hombre.
0: Yo lo voy a saludar, yo con
2: sí,
0: mucho gusto.
2: Hermano, Axel.
0: Está bien. Vaya, mi hermanito.
2: Bueno, entonces, vamos a depositar más el ratito, uh-huh. Un poquito de granito de mostaza.
0: Gracias.
2: Me manda el número 4.
0: Yo se lo envío, mi hermano, un gustazo, Dios le bendiga.
2: Bendición, hermano, o sea, amén. Dios le bendiga siempre, saluda a toda la familia pastoral ahí en la zona 2 de Misco,
0: gracias,
2: Guatemala.
0: Hermano Juanito, saludos a todos entonces.
2: Bendiciones.
0: Gloria a Dios. Démosle un aplauso al Rey de Reyes y Señor de Señores. En esta mañana estamos alegres y estamos contentos. Y ustedes allá en casa también disfrutando de la bendición de nuestro Padre Celestial. Voy con más música, ya regreso. Me faltan, ahora le digo, me faltan 150, creo. Pero ya regreso. Lo que está al canto, llámeme, escríbame, por favor, y participemos como buenos administradores de las bendiciones que Dios nos da.

Estamos en la semana de pagos. Llámenos al 2250-6681, 2250-6681, o envíenos su nota de voz a nuestro número de WhatsApp 5421-8102, 5421-8102. Que Dios le bendiga ricamente.

8 de la mañana, 49 minutos. Le damos un aplauso al Rey de Reyes y Señor de Señores. Mis hermanas, mis hermanos, esta mañana, buen provecho para los que están desayunando, los y las envidio, porque yo todavía no, y no sé a qué horas. Tal vez, no sé, es que en este horario sí cuesta mucho tomarse un tiempo para comer. Tendría que comer acá, ¿verdad? Por pedazos, pero vamos a ver qué hacemos. Muchas gracias, hermanitas, hermanitos, por estar ahí pendientes. Hoy estamos platicando en la mañana del cuarto día de los días de pagos acerca de la mayordomía. Y algo que hemos concluido es de que todos tenemos o hemos tenido recursos económicos, dinerito en la mano. Y si no ofrendamos, número uno, es porque no queremos. Eso es lo... En la mayoría de los casos no quieren ofrendar. Número dos es porque no tienen. Pero no tienen no porque Dios no les haya bendecido, sino porque uno no es un buen mayordomo o administrador de las bendiciones de Dios. Entonces, parte de ser buen administrador de las posesiones, de ser responsable, amadas, amados, es cuidar el recurso económico. No es un tesoro, pero sí es una bendición. Las bendiciones hay que cuidarlas. En el caso de la cuestión de la mayordomía cristiana, la responsabilidad de usar las cosas sabiamente, de saber invertir. Hay gente que hoy me está escuchando que no tiene dinero, solo deudas, porque no supo invertir. Y no le estoy echando exactamente la culpa a usted, sino que a veces uno se descuida, a veces uno se deja guiar por ya sabe quién, y entonces comete muchos errores y pierde dinero. Yo personalmente, yo me voy a incluir hoy, esta mañana, reconozco que no he sido un buen administrador. A mí Dios me ha bendecido un montón, Él me ha dado bastante de muchas cosas. Yo no he sido un buen administrador. Como no me costó, cuando a uno le dejan un terreno, pero a uno no le costó, uno no lo cuida. Cuando a uno le dejan una casa, no la cuidan, no la pintan. Ser buen administrador, mis hermanas, mis hermanos, da de que su casa huela, que huela limpio. Que cuando uno entra a esa casa diga, ah, qué bonita esta casa, se respira un aire bonito. Yo me recuerdo que cuando estaba pequeño vivía yo en San José Las Rosas, no sé si usted conoce. Y teníamos, bueno, alquilábamos una casita, porque le cuento que no teníamos casa propia ni tenemos. Entonces alquilábamos una casita, o alquilaba mi papá una casita. La casita tenía pues su parqueo chiquitito, tenía un corredor donde estaba la pila y donde estaban los toneles que usábamos en ese entonces para el agüita. Un corredor chiquitito ya dentro de la casa, que era donde estaba la cocina. Luego estaba el comedor y la sala, un bañito y tres cuartos. Y atrás tenía un jardincito, o sea, era una casita bonita. Porque imagínense, cuatro varones más los padres, éramos seis. Entonces alquilábamos, y yo recuerdo que la pintábamos, que cuidábamos la casita, que la manteníamos limpia. Pero ahora que yo crecí, yo dije, voy a ver esta casa. Quiero pasar a ver donde yo vivía. Iba con unos amigos a una actividad y cuando veníamos de regreso, pasamos a ver la casa. Usted, qué triste. Matorrales tenía la casa, o sea, tenía monte que no lo cortaba la dueña. El portón estaba todo oxidado, podrido, al borde del colapso. La casa parecía una casa de brujas. Horrible, todo así horrible. Yo, no puede ser, la casa se quedó fea porque no le han dado mantenimiento desde que la persona se fue a vivir allí. ¿Cómo se llama eso? Ser un mal administrador. Así se llama. No administrar los recursos económicos. Si usted tiene un carro y usted pasa los túmulos, los hoyos, ¡ay! ¿Para eso son los carros? No, hay que cuidarlo. No lava el carro, lo lava cada mes, se le va a dañar, no le hace servicio. ¿Cómo se llama eso? Ser un mal administrador. El carro se le va a fundir tarde o temprano.
En una ocasión íbamos con mi hermano, no le cambiamos bien o no le pusimos bien los boner, sí, o perdón, los chuchos a las llantas, y se nos zafó la llanta de adelante, usted. Qué horrible. Entonces hay muchos que por no ser malos administradores, que no le dan mantenimiento al carro, en una vuelta se les quiebra la punta de flecha, ¡pah!, se quiebra y ya no pueden avanzar. No lavan su ropa, no cuidan sus cosas, tienen tarjetas de crédito, y dice, la tarjeta aguanta, y dice, ya andan gastando un montón, comprándose zapatos, ropa, como que ganaran 20 mil quetzales y apenas ganan 4 mil, y están súper mega topadas las tarjetas, endeudados. Parece el muchacho de una serie que se llamaba Malcolm, el de en medio, y Reese se fue a vivir solo. Y entonces empezó a pedir tarjetas de crédito y tenía las tarjetas topadas porque no era un buen administrador. Eso se aprende, eso se aprende. Muchos de nosotros hemos aprendido a los golpes a ser un poquito buenos administradores. Entonces yo hago un llamado esta mañana a usted que hoy empiece a ser buena administradora y buen administrador de las posesiones que Dios les ha prestado, porque no son suyas ni mías, son prestadas, son de Dios. Y usted, que Dios le ha prestado una casa, le ha prestado un carrito, le ha prestado un dinerito, y usted dice, yo quiero ser buen administrador, buena administradora, corra a su teléfono, llámeme al 2250-6681 y ofrende. La meta de hoy eran 2,400, nos restan solamente 2,050. Yo creo que hay alguien que tiene 50, ¿verdad? Para que quedáramos en 2,000. O habrá alguien que tenga 500 o 300 o 1,000 quetzales o los 2,000 y ahí quedamos. Yo sí soy así, dijo. Si llegamos a esa meta, le con loco música y todo, ¿verdad? Así en abundancia para que usted me llame. Pero mientras no llegamos a esta cantidad económica, que es nuestra meta de hoy, nuestra meta matutina, yo sí le hago la invitación para que usted corra a su teléfono y me escriba, me llame y participe. Yo sé que usted me está escuchando y también sé que Dios le ha dado. A mí nadie me va a venir a decir que no ha sido bendecida, bendecido por Dios. Porque usted le estaría diciendo que Dios es mentiroso y Dios no miente. Entonces, en este caso, la responsabilidad recae sobre nosotros, los que somos los responsables de administrar el recurso económico. ¿Qué va a hacer usted? A ver, cuénteme. ¿Seguiremos siendo malos administradores que vamos a andar pagando deudas y deudas y deudas y deudas y deudas y no tenemos nada, porque no tenemos nada, ni casa, ni nada, no tenemos nada en nuestro nombre, estamos pagando deudas y deudas? O hoy vamos a empezar a ser buenos administradores. Y lo primero que vamos a hacer es hacer las cosas correctamente bien y vamos a sembrar en la obra de Dios. A ver, ¿quién será buen administrador? Buen administrador hoy de las posesiones que Dios nos ha dado, que Dios nos ha dado, que Dios nos ha dado. Buen administrador de las bendiciones de Dios. La mayordomía en latín proviene de ser mayordomo, que a su vez se forma de dos raíces latinas, por eso decía la etimología es mayor, que significa mayor o principal. Y domus, eso está bonito, que significa casa, domus. Por tanto, su etimología original hace referencia al principal de la casa o el administrador de los bienes de un hogar. Eso es un administrador, es el principal de la casa. Usted es la o el principal. Amadas, amados, de veras, esto es sumamente importante. El ser buen mayordomo atrae unas bendiciones gigantes. El ser un mal administrador despilfala, no se dice así, ¿verdad? Creo que no. Pero ser un buen administrador
trae bendiciones gigantes. Ser un mal administrador trae consecuencias horribles. Entonces, hoy le hago la invitación para que usted, en el nombre de Jesús, se atreva a sembrar en la obra del Señor.

0: Entonces ya encontré la palabra que quería decir, es despilfarrar. Ahí está. Me faltaba la L. Entonces no tenemos que ser personas que malgasten, deprecien, que desperdicien. Como cuando usted dice ahorre agua. ¿Qué está haciendo usted? Un buen administrador, porque el agua se acaba. Entonces no desperdiciemos la bendición de Dios. Seamos buenos administradores. Hago ese llamado en este momento en el nombre de Jesús. Yo espero que usted me llame. Ya son las 9 de la mañana. Voy con un canto y luego regreso con más acá en el 1480.
1: Todo tiene su tiempo y todo lo que se quiere debajo del cielo tiene su hora. La hora exacta en Guatemala, las 9 de la mañana.

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9 de la mañana con 9 minutos exactamente en toda Guatemala. Aquí estamos disfrutando este espacio maravilloso que Dios nos regala. Ya usted escuchó la invitación también para hoy lunes. Hoy tenemos servicio de oración. E intercesión como todos los lunes. Bendito Dios, Él nos ha... Hemos hallado gracia, ¿verdad?, ante los ojos de Dios, y llegan muchas hermanas y muchos hermanos de distintos lugares a este culto de oración. Que Dios les bendiga a todas y a todos en el nombre poderoso de Cristo Jesús. Los esperamos. Estamos ubicados en la Colonia El Tesoro de la zona número 2 de Misco. Ya tenemos varios años de estar en estas instalaciones, así que creo que ya somos conocidos en la zona y la mayoría conoce la iglesia. Los esperamos. Tenemos parqueo para su automóvil y vigilancia, por supuesto. Muy bien, mis hermanas, mis hermanos. Estamos en la mañana del cuarto día de los días de pagos del 1480, el misterio de Dios, a espera de más llamadas, de más comunicación de nuestras hermanas y nuestros hermanos. Ya hemos avanzado una hora porque a las 8 de la mañana iniciamos. Ahora vamos a tomar esta otra hora. Yo espero que usted me llame. Tengo la confianza en Dios, ¿verdad?, que Él va a tocar sus corazoncitos y ustedes se van a comunicar en esta mañana y van a decir: hermanito Seas, aquí está mi contribución económica. Yo quiero ser una buena administradora o un buen administrador de las posesiones que Dios nos da, de los recursos que Dios nos presta, porque todo es prestado, todo es de Dios. Nosotros no tenemos nada, todo le pertenece a Cristo Jesús. Así que en este momento llame al 2250-6681 y al 5421-8102 y repórtese con su ofrenda de 200, de 500, de 1000 quetzales, de 800, cada quien conforme ha sido bendecido, conforme ha sido la administradora y el administrador de las cosas que Dios le ha dado.

de las cosas materiales, un terreno, una casa, un negocio. Amadas, amados, qué triste es darle el dinero a alguien que no lo administra bien, que solo lo malgasta. Como aquellas señoras, mujeres que se casan con un adinerado y ellas nunca trabajaron ni administran la empresa ni el dinero, piensan que la tarjeta siempre van a tener ilimitado y gastan y gastan y gastan y gastan y gastan. ¿Por qué? Porque a ellas no les cuesta. Está el esposo ahí trabajando, pasando sol, etcétera, etcétera. Entonces, qué triste es casarse con una persona que no administra bien, que usted le da para el gasto y luego le anda pidiendo más y que mira, no me alcanzó y que no sé qué y que no sé cuándo, y que aparte de que no administra bien se queja porque quiere más dinero y usted no le da. Yo creo que eso es muy complicado, ¿verdad? Es muy triste. Pero qué calidad es casarse con una persona que administra bien el dinero, el recurso, que provee, que administra genial para la semana, para los 15 días y todavía le sobra. ¡Qué lujo! De veras, uno se siente satisfecho. Y así el Señor, cuando ustedes y yo somos administradores de los bienes que Él nos ha dado, Él dice, ah, yo me siento contento porque mi hija, porque mi hijo se administra bien. Mira, hasta le alcanza para ofrendar y da con todo su corazón. Pero el Señor se pone triste cuando sabe Él que le dio a usted y yo no administramos bien. Le dice, mira, mi hijo se lo malgastó todo. Y ahora el enemigo le pone tristeza en su corazón y le dice, mira, ni para ofrendar funcionás. Y se pone triste y le echa la culpa al diablo. Cuando no, ella o él no fue buen administrador. Y ahora no tiene ni para ofrendar y quiere hacerlo. Yo hago un llamado a la conciencia y a la fe. A que usted active la fe. Que hoy empiece y tome una decisión. Porque la vida es de decisiones. La vida no se... Bueno, muchos viven de emociones. Por eso fracasamos. Pero cuando tomamos una decisión basada en lo que vivimos o las consecuencias del si no tomamos esa decisión. Qué bonito es cuando tomamos buenas decisiones, decisiones que marcan nuestra vida, decisiones que nos mantienen firmes, decisiones que nos atraen bendición. Qué bonito es tomar decisiones buenas. Hoy yo le invito a usted que tome la decisión de ser partícipe de estos días de pagos. Es que no tengo deseos, hermano Seas. Pero ¿por qué cuando no tiene deseos de ir a trabajar, sí va? Porque le interesa, ¿verdad? Porque si no trabaja, no tiene dinerito. Bueno, si no tiene deseos su corazón hoy de ofrendar, usted debería de forzarse a hacerlo. Porque le conviene espiritualmente delante de Dios. Es que no tengo las ganas, hermano Seas. Es que para la radio no quiero ahorita. Porque yo pequé y ahora mi corazón está duro. Porque yo me siento triste. Porque yo me siento mal. Porque estoy enojada. Porque estoy enojado. Porque estoy sentido. Porque tengo un resentimiento en mi corazón. Porque el enemigo pone en mi mente que ese dinerito que yo voy a dar se lo van a malgastar, no lo van a administrar bien. Y así podría ser una gran lista de lo que pensamos, de lo que el enemigo nos tira a la mente. Y muchos de nosotros nos creemos esas mentiras y perdemos la oportunidad de ser bendecidos en esta área porque no sembramos. Muchos dicen, es que la radio, pues yo la escucho, pero yo necesito evidencia de que sí voy a ser bendecido. Ah, por conveniencia está dando entonces. Uno da por amor. Uno da por amor a la obra de Cristo Jesús. Ya voy a ir con otro canto más, pero necesito una llamada. No me han llamado acá. Solo me han escrito y me han llamado por WhatsApp. Pero a este número no me llaman. No sé por qué. Tal vez no tienen saldo, ¿verdad? Pero sí necesito que usted me llame y que rompamos el silencio a través de esta llamada.
Si usted lo hace por WhatsApp, qué excelente, pero si lo hace por acá sería mejor porque me motiva la audiencia también. Hay muchos que necesitan motivarse escuchando a otros, no solo al que está hablando acá en la radio, al locutor, sino al hermanito que está allá, porque muchas veces la gente quiere evidencia, ¿verdad? Evidencia de que sí funciona, entonces yo voy a dar. Y yo le invito en el nombre de Jesús. Es que estoy desayunando, hermano Oseas. No cuesta, usted puede desayunar y llamar. Lo que no puede hacer es bañarse y llamar, ¿verdad? Todavía no hemos llegado a eso, pero creo que sí puede usted estar desayunando, estar trabajando y tomarse un minuto para poder llamar y decidir. Aquí es una decisión, usted decide y le cierra la puerta al diablo, que le dice un montón de mentiras, o le abre la puerta, le cree todo lo que él le dice y pierde la bendición. Y el enemigo se roba la bendición. Entonces, es decisión de ustedes como matrimonio, como familia, como madre de familia, que le dice a sus hijos, como padre de familia, que insta a sus hijos. Usted es la responsable y lo sigue siendo hasta que deje de existir. Mientras usted esté viva, no usted le ha dicho a sus hijos, mientras yo esté vivo, te puedo cuerear aunque estés casado, le dicen a sus hijos. ¿Por qué? Porque son los padres. Entonces, mientras esté con vida, no solamente puede cuerear al hijo o a la hija, también es la responsable de seguirlos educando. La responsable es responsable de seguir pues echándole ganas con ellas y con ellos. Amadas, amados, a ver, yo sé que ya comprendieron la palabra pequeñita, el mensajito chiquito que yo traía esta mañana. Sé que ya lo comprendieron porque yo sé que hablo con gente madura, como personas, muchos maduros espiritualmente hablando, hay de todo, ¿verdad? Entonces yo sé que hablo con gente que sí me ha comprendido. Ahora, decida usted en el nombre de Jesús llamar y participar. Decida usted ofrendar en el nombre de Jesús, porque más bienaventurado es dar que recibir. Cuando damos a Dios, Él muy contento, muy feliz de que ustedes y yo sembremos en su obra. 2 minutos me quedan para ir con el canto y recibir esta llamada o este mensaje. Aquí estoy yo al tanto. Aquí estoy listo para la tercera ofrenda en esta hora. Para la tercera ofrenda de 150, de 200, de 300, de 500, de 1000 quetzales. Nuestra meta es bastante alta y necesitamos de su ayuda. Necesitamos bajar rapidito. No queremos estancarnos. Eso es muy, muy, muy preocupante cuando nos estancamos. Cuando ya no avanzamos, ya no llamaron, ya no escribieron. Eso es preocupante y triste. Pero sabemos que tenemos una audiencia amorosa, una audiencia que ama al Señor, una audiencia que bendice a la obra de papá. 2050 quetzales. ¿Alguien tiene 50 quetzales? Yo sé que sí. Solo es de que me llame o me escriba. Necesito una ofrenda de 50 quetzales. ¿Alguien tiene 500? ¿Alguien tiene 1000 quetzales? ¿Alguien tiene los 2000? Y ahí cerramos. A ver. En el nombre de Jesús, decídase en esta mañana y participe con todo su corazón, dando para la obra de papá. 9 de la mañana, 20 minutos. En lo que está el canto, llámeme, escríbame y participe con su ofrenda.

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0: ¿Sabe qué es lo bueno? Que tenemos la gracia de Dios en nuestra vida. ¿Alguien tiene la gracia de Dios en su vida?
1: 9 de la mañana, 25 minutos. Corra, corra, corra, corra con sus diligencias, con lo que tiene que hacer por ahí. Disfrutando esta mañana de lunes 8 de junio. Por cierto, feliz cumpleaños para los que hoy están cumpliendo añitos. Qué bueno, ¿verdad? Felicidades, felicidades. A los que están de aniversario, ahí con su esposita Rikix, dice un muchacho que a medio mundo cristiano nos ha llamado a la sonrisa. Con su esposita, con su esposito. Están de aniversario en la iglesia, aniversario de que recibieron a Cristo hace 5 años. Es que usted sabe que hay gente que celebra eso, ¿verdad? Por supuesto, que vinieron a Cristo. ¡Qué bonito! ¡Qué belleza! Pero nosotros acá en la radio, hoy festejando juntamente con ustedes también las bendiciones de nuestro Padre Celestial. Amadas, amados, hoy es un buen día para empezar a hacer bien las cosas, para honrar a quien se lo merece, que es Cristo Jesús. Quisiera comentarles lo que dice Mateo capítulo 25, verso número 14, algo muy conocido.
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1: Esto está, dice: porque el reino de los cielos es como un hombre que, yéndose lejos, llamó a sus siervos, o sea, a sus trabajadores, y les entregó sus bienes, sus posesiones. Y a uno dio 5 talentos, y a otro 2, y a otro 1, a cada uno conforme a su capacidad. O sea, como decíamos, no todos tenemos la misma capacidad, ¿verdad? Ni siquiera de administrar los bienes de alguien. No todos tenemos el mismo nivel académico, de estudio, económico, físico, social, mental, etcétera, etcétera. Entonces dice que este hombre se fue lejos, y el que había recibido 5 talentos fue y negoció con ellos y ganó otros 5. Eso le llevó tiempo, no es de que ya rapidito negoció y listo, ¿verdad? Le llevó tiempo. Asimismo, el que había recibido 2 ganó también otros 2. Pero el que había recibido 1 fue y cavó en la tierra y escondió el dinero de su señor. Después de mucho tiempo, vino el señor de aquellos siervos y arregló cuentas con ellos. Y llegando el que había recibido 5 talentos, trajo otros 5 talentos, diciendo: Señor, 5 talentos me entregaste, aquí los tienes. He ganado otros 5 talentos sobre ellos. Y su señor le dijo: bien, buen siervo y fiel, sobre poco has sido fiel, sobre mucho te pondré. Entra en el gozo de tu señor. Llegando también el que había recibido 2 talentos, dijo: Señor, 2 talentos me entregaste, aquí tienes, he ganado otros 2 talentos sobre ellos. Su señor le dijo: bien, buen siervo y fiel, sobre poco has sido fiel, sobre mucho te pondré, entra en el gozo de tu señor. Pero llegando también el que había recibido 1 talento, dijo: Señor, yo te conocía que eres hombre duro, que siegas donde no sembraste y recoges donde no esparciste. Por lo cual tuve miedo y fui y escondí tu talento en la tierra. He aquí, tienes lo que es tuyo. Respondiendo el señor le dijo: siervo malo y negligente, sabías que ciego donde no sembré y que recojo donde no esparcí. Por tanto, debías haber dado mi dinero a los banqueros, y al venir yo hubiera recibido lo que es mío con los intereses. Quitadle pues el talento y désenlo al que tiene los 10. Porque el que tiene le será dado y tendrá más. Y el que no tiene, aún lo que tiene le será quitado. Y el siervo inútil, échenlo a las tinieblas, de afuera allí será el lloro y el crujir de dientes. Habla de cuando nos presentemos ante el tribunal de Cristo, por supuesto, podría ser una escritura, pues, de tiempos futuros, escatológica, pero también habla del presente. La Biblia, mis hermanas, mis hermanos, fue escrita para leerla en pasado, presente y futuro. O sea, eso no se termina. A mí lo que me llama la atención es una palabra. Tuve miedo. O sea, no fue buen administrador, de lo que hablábamos a las 8. ¿Y tuve qué? Miedo. No fue un buen administrador de las cosas. Pero hoy quiero hablarles en estos minutos del miedo. Hay mucha gente que no ofrenda porque tiene miedo. Que no canta, que no graba un disco, que no participa en la iglesia porque tiene miedo. Que no predica porque tiene miedo. Tengo un audio, vamos a ver qué dice.
2: Buenos días, hermano Seas, que Dios me lo bendiga. Pues en la tarde voy a ir a hacer un depósito de 100 quetzales para la semana de pago.
1: Gloria.
2: Gracias, hermano Seas, bendiciones.
1: Bendito Dios, dele ese aplauso al Rey de Reyes y Señor de Señores. Gracias, mi hermana María Yashon, desde la zona número 1. Gloria al Señor, dele ese aplauso a Cristo. Tenemos la tercera ofrenda de alguien que no tiene miedo, sino que avanza. Nos faltan 1950 quetzales. Yo sigo pidiendo una ofrenda de 50 por si alguien la tiene. Y en este caso, si alguien tiene 900 quetzales, nos ayudaría un montón. Yo sé que sí, solo es de que rompa con ese miedo. En 8 minutos voy con un canto, pero tengo estos minutos para animarle. Muchos entierran el talento que Dios les ha dado. Hoy podrían haber tenido discos grabados, una iglesia, ser líderes de una congregación, trabajar en una congregación, hubieran puesto ese negocio, hubieran ido a trabajar a ese trabajo, se hubieran casado con la chica de sus sueños o con el chico de sus sueños. Hubieran viajado, hubieran hecho. Hay gente que le tiene miedo a los aviones y nunca va a conocer otro país porque le tiene miedo a los aviones. Hay gente que tiene miedo al desprecio y por eso nunca conquistó a la persona que quería, a la muchacha o al muchacho. Y esa muchacha se casó con uno más feo que usted. Ah, son bromas. ¿Por qué? Porque ese más feo no tuvo miedo. Perdón. No. Usted sabe que juego. Entonces, ella, pues tal vez a usted le gustaba, pero usted no se decidió. Y no estoy diciendo que él se quedó con una que no le gusta, ¿verdad? Porque también, pero pues de repente, ¿no? A veces dice que cuando uno se muere, lamenta lo que no hizo, no lo que hizo. Hay gente que no es cantante hoy porque tiene miedo a la crítica, al desprecio, a si no los apoyan. Hay gente que no pone un negocio porque dice si le tengo miedo a la extorsión. Hay gente que no pone del empeño para ir a solucionar un problema porque tiene miedo a los problemas, a los pleitos. ¿Sabes qué? Tengo miedo. ¿Y si se me lanza? ¿Y si me grita? Y tiene miedo. No avanza, mi hermana, mi hermano. Hay gente que tiene miedo de invertir y tiene el dinero guardado. Prefiere guardarlo en un colchón, debajo de un colchón, que se enmohezca en un ropero a invertirlo. Es que si lo invierto y no se genera. Y tienen miedo de tantas cosas. El miedo, mis hermanas, mis hermanos, es algo muy horrible. También viene del enemigo. Y hay gente que me está escuchando esta mañana que tiene miedo a ofrendar. Que es que si ofrendo no voy a reunir para pagar después. ¿Y cómo le hago? Y se estresan y se preocupan. Sí. Entonces no se ocupan, sino se preocupan. Entonces eso es un miedo. El miedo es horrible. Hay gente que no se lanza de un paracaídas y muere en el avión que va a explotar porque tenía miedo a las alturas. Yo tengo vértigo, o sea, cuando estoy en un lugar muy alto, por ejemplo, un edificio, y me topo al vidrio y miro para abajo, a mí me da mucho miedo. Pero yo me he subido a unas 15 veces a los aviones. ¿Por qué? Porque mi pasión va más que el miedo. Recuerdo la primera vez que me subí a un avión. Yo sí tenía mucho miedo. No fue a un país fuera, sino acá en Guate. Me fui a Petén en avión. Y entonces, no era un avión, era una avioneta, usted. Horrible ese chiquitrín. Cómo se balanceaba de noche. Cómo no iba a tener miedo si era la primera vez que yo me subía a volar. Y no era un avión. Cuando es más pesado, la turbulencia se siente, pero no tanto. Pero en esas cositas de las avionetas, Dios mío, yo sentía que ya me iba con papá Dios. Y yo me agarraba del sillón y yo no grité, todo lo implosioné y la gente gritaba, ¡ay, ay! Decían las señoras. Y yo no gritaba porque decía, yo soy macho, decía, soy hombre. Pero ya no aguantaba el miedo, yo sentía que ese día me iba a morir. Entonces, pero se me quitó el miedo. Después yo ya viajaba. Y una vez también hubo una turbulencia, venía yo, no sé por dónde, pero eran como las 2, 3 de la mañana, creo que íbamos arriba del mar y el mar jala los aviones y por eso también hay turbulencia. Y yo recuerdo que yo hasta iba soñando que el avión se movía y cuando me desperté efectivamente el avión se estaba moviendo mucho, así brrr, y la gente estaba persinándose y yo, ah, dije, yo seguí durmiendo. Porque yo ya se me había quitado el miedo. Y escuché a un pastor que yo siempre escucho, que dice que es muy raro que un avión se caiga y que siempre hay turbulencias y entonces hay que estar tranquilo. Y yo estaba tranquilo. Pero vamos al miedo de hablarle a alguien. Uf, cómo nos da miedo eso, ¿verdad? Por el desprecio. Pero no, hoy yo le hago una invitación a usted que tiene miedo de ofrendar. ¿Qué va a decir su esposa si usted ofrenda? Es que se va a enojar la vieja, hermano Seas. Mi esposita se va a enojar. Me va a decir, ¿para qué estás ofrendando? Entonces quiero evitar problemas. No, hombre, no tenga miedo. No tenga miedo. ¿De qué va a decir su familia? ¿De qué van a decir los hermanitos? Y ofrendar para este ministerio no es pecado, no es malo. Al contrario, es una bendición. Es que me voy a quedar sin pagar mi medicina. Yo he conocido a hermanitas y hermanitos que han decidido, porque yo una vez conté mi testimonio, que yo estaba muy enfermo y había gastado mucho en medicina. Y un día yo decidí en mi corazón ya no más tomar pastillas y ese dinero ofrendarlo. Y la gente me escuchó, me escuchaba, me escucha ese testimonio y muchos se animan y me dicen, yo también estoy enfermo y yo me animé con ese testimonio y yo voy a ahora hacer eso. En vez de comprar mis medicinas, voy a creer que Dios me va a sanar y voy a ofrendarlo de mis pastillas. Y viera, Dios les sana. ¿Por qué? Porque el miedo no viene de Dios. La fe es contra el miedo y el miedo es contra la fe. Si usted atesora el miedo, entonces su fe mengua. Pero si su fe crece, el miedo desaparece. Había una canción cuando éramos niños de la caricatura Agua Viva que daban en un canal cristiano. Y entonces decía, el miedo no sé si debes vencerlo, si dices la verdad, el miedo se va, si haces el bien, desaparecerá, si quieres a todos, el miedo no está, si estás en la luz, seguro estás. Entonces el miedo no viene de Dios, el miedo viene del enemigo. Hoy le hago una invitación para que rompa con todo miedo y se decida usted a ofrendar en el nombre de Jesús como una mujer valiente, como un hombre valiente que ama a Dios, que prefiere honrar al Señor y bendecir su obra. La invitación queda para usted, por supuesto, para que me llame y en lo que está la música, usted me llama y me escribe en el nombre de Jesús.

¿Cómo podré pagarte, Señor? No podemos pagarle, todo le pertenece a Él, todo es de Él, nuestra propia vida le pertenece a Cristo Jesús. Y yo considero, mis hermanas, mis hermanos, que realmente lo que hacemos para Dios no es suficiente. La Biblia dice que ni lo que deberíamos hacer, hacemos, imagínense. O sea, que no hacemos nada extra. Que no, que lo que deberíamos hacer, apenas hacemos eso. Así que en esta mañana estamos invitando a la audiencia. Nos faltan 1950 quetzales para completar nuestra meta matutina de la mañana. Por supuesto, gente de Villanueva, Villacanales, Boca del Monte, San Miguel Petapa, zona 21, carretera El Salvador, zona 14, zona 16, todos estos lugares donde usted nos escucha, donde nos sintoniza, en los distintos municipios, distintas zonas. Únase como familia, con su matrimonio, con su esposita, con su esposito, con su hijita, con su hijito. Únase esta mañana y sea parte de esta bendición. A las 10:30 vamos a tener nuestro espacio de oración. Vamos a estar orando, intercediendo. Ya tengo bastante tiempo de no estar en estos espacios de oración, pero hoy sentimos en el nombre de Jesús, de parte de Dios, el orar, el interceder, el clamar por las necesidades y las peticiones, las necesidades que tenemos todos.

Mi hermanito lindo, mi hermanita linda, llame en esta hora, llámenos 2250-6681, presente su petición de oración y también presente de una vez su ofrenda a beneficio de la radio. Necesitamos llegar a estas cantidades. Estos días tuvimos muchos inconvenientes con la radio y hubo un descontrol con lo de la audiencia, ¿verdad? Que muchos quizá todavía piensan que estamos fuera del aire cuando ya estamos nuevamente de regreso. Y hoy 8, una fecha 8, es una buena fecha para que usted decida ofrendar, para que usted decida llamar. Así que vamos, vamos. Por cierto, quiero agradecer la ofrenda de los muchachos allá en Villanueva, de Sebastián Hernández, de Mario González y de Maribel Quinillo. Entre ellos tres depositaron 500 quetzales que ya habían prometido. Muchas gracias, que Dios les bendiga. Oiga, yo quisiera hacer un llamado a usted que me está escuchando, que tiene familiares, que tiene amigos allá en los United. Y a usted que me está escuchando en Estados Unidos, que nos pueda apoyar con una ofrenda de $50, de $100 a beneficio de la radio. Lo único que tiene que hacer, usted que ya tiene el WhatsApp de la radio, es escribirnos y decir: yo los escucho acá en algún estado de Estados Unidos y me estoy gozando, yo quiero ofrendar, voy a depositar tanto. Lo puede enviar directo a la cuenta de la radio. Yo recuerdo que había un hermanito hace muchos años que éramos conocidos y él enviaba ofrendas. Y la forma, él de una vez me la enviaba a mi cuenta. O sea, él me enviaba ofrendas para mí, ¿verdad? No para la radio en esa ocasión. Yo no tenía que ir a cambiarlo, sino simplemente caía a la cuenta, cabal. Entonces, no lo enviaba como remesa, sino como una transferencia normal. Y si usted tiene esa opción, mi amada, mi amado, usted nos escucha en otro país, mande la ofrenda para la radio. ¿Qué son? Dígame usted, $50. Yo sé que les cuesta ganarlos, pero se puede. Por supuesto que se puede ofrendar $50. Ofrendar $100 o más, cada uno conforme Dios le ha bendecido. Hay personas que dicen: yo ofrendo $150, hermano, seas, aleluya. Entonces corra, mire, con tantas cosas que pasan allá en Estados Unidos y Dios todavía le tiene por allá, con trabajito, con salud, usted ha bendecido su family. Entonces, sí hay motivos para agradecerle al Rey de Reyes y Señor de Señores. Esta mañana, los que dicen: yo me anoto, hermano Seas, con esta ofrenda, o le voy a decir a mi prima, le voy a decir a mi primo. Yo personalmente también le envié mensajes a varias personas. Imagínense, que dicen que son mis amigos. Y de esos que les envié mensajes, vamos a ver, uno me contestó y yo le envié como a 15 personas y solamente una persona me contestó y ofrendó. Las demás personas ni siquiera respondieron el mensaje. Y no es porque no lo hayan leído, sino porque no quieren ofrendar. Esa es la verdad. Porque cuando uno quiere, ¿quién no usa el teléfono ahora, verdad? Todo el día nos la pasamos con el teléfono enfrente de nuestro rostro para que digamos: ay, no vi tu mensaje, nada. Nah, dijo aquel, nada, eso no es verdad, eso no es verdad. Entonces, igual es con lo de la radio, ¿verdad? Cuesta, eso solo lo hace el Espíritu Santo. Yo le dejo todo el espacio al Espíritu Santo, que él haga lo que tenga que hacer y que usted este lunesito nos llame en esta hora y participemos con nuestra ofrenda. Llevamos sí, todavía nos falta, mis hermanas, mis hermanos, llevamos. Vamos a ver, dos. No llevamos mucho, llevamos poquito, pero si usted se anota con su ofrenda, ya sea que esté en otro país y quiera enviar $50, $100, o esté usted acá en Guatemala y quiera enviar 200 quetzales, 50 quetzales, 300 quetzales, 500, 800, cada quien conforme su capacidad, hágalo. No, no deje que el enemigo le robe esa bendición que hoy usted ha determinado enviar para este ministerio. Porque créame, uno a veces piensa que no le alcanza a uno, pero Dios siempre hace que a uno le alcance. Siempre, el Señor siempre nos bendice
El Señor siempre nos provee. Él es

0: tan lindo, mis hermanas, mis hermanos que siempre nos da, amén. Así que yo les hago esta invitación, corra a su teléfono, marque 2250-6681 y el WhatsApp 5421-8102. Estábamos platicando acerca del miedo. El miedo no viene de Dios, el miedo viene del enemigo. Entonces muchos no ofrendan por miedo, miedo a que fracasen, miedo a tantas cosas, pero hoy se rompe eso en el nombre de Jesús, todo miedo, todo lo que no viene de Dios se rompe y usted es libre para ofrendar, para sembrar, para darle al Señor de lo mucho que Él nos ha dado. Así que vamos, vamos, únase, yo estoy haciendo este llamado a gente de fe, a guerreras, a guerreros que nos escuchan en la zona 1, en Boca del Monte, en el Porvenir Villa Canales, en el Porvenir Boca del Monte, le dicen otros, en San Miguel Petapa, a los que nos escuchan por la internet, de veras. Yo sé, mi hermana, mi hermano, que esto también es un regalo de Dios, el poder ofrendar. Y me limito a muchas palabras, pero usted sabe, ¿verdad? Los que nos escuchan y nos dejan de escribir y de llamar para estas temporadas, les animo para que no se dejen seducir en ese aspecto. Yo lo digo por amor, de verdad, porque eso le conviene a usted. Hay personas que no les gusta sembrar, no les gusta ofrendar, y para estas fechas se desaparecen, para estas fechas no existen ellos. Y eso es muy triste, porque usted ahí está tipificando la realidad de su corazón, lo que realmente usted siente en la radio, lo tipifica para estas fechas. La verdad, uno puede decir, yo amo la radio es de bendición para mi vida, ay, que no puedo vivir sin la radio. Pero ya cuando son las fechas de pagos, los días de pago donde recaudamos, y las mismas personas que nos dicen esas palabras tan lindas se desaparecen, ay, ay, ay, ay, ay, ay. Entonces, no se nos desaparezca. De veras, esa es una oportunidad para su vida, para usted que me está escuchando, para usted que hoy está en sintonía. Hoy lunesito, usted puede sembrar en el nombre poderoso de Cristo Jesús. Así que despiértese, avívese en el nombre de Cristo y diga, Señor, yo hago presente mi ofrenda. Hermana Delfina había prometido una ofrenda y aquí nos reporta.
1: Buenos días, muy buenos días, amado hermano. Ahí le mandé la boleta hoy. Que Dios lo bendiga y que Dios los ayude, hermano, que Dios toque corazones.
0: Muchas gracias, mi hermanita Delfina, hermana Rubí, gracias por esa ofrenda que ustedes han enviado para este ministerio, que Dios les multiplique de una manera muy especial. Gracias, audiencia hermosa, gracias a nuestra familia linda, porque ahí están pues bendiciendo este ministerio con sus ofrendas. Cuando uno ama, dar 100, 200 no le duele a uno. Cuando uno no ama, hasta dar 5 pesos le duele a uno. Buenos días.
2: Dios lo bendiga, gusto saludarlo.
0: Gracias, ¿con quién tengo el gusto?
2: Aquí con hermano Desiderio.
0: Hermano Desiderio, ¿cómo está? Buenos días.
2: Pues mire, aquí reportándome, ayer me llamó hermana Milker. ¿Con quién tengo el gusto? Ahorita, perdóneme.
0: Con hermano Oseas.
2: Ah, Levi.
0: Levi, exacto.
2: Gusto saludarlo. Dice que ayer me llamó hermano Amilcar que comenzaron ya lo que es la semana de pago.
0: Uh-huh. Entonces, él le llamó a usted.
2: Sí, preguntándome la frecuencia de la radio, pero dice que no mucho se agarra lo que es la frecuencia acá en la zona 6 de Llanada.
0: Uh-huh.
2: Entonces le dije yo que mi promesa de 100 que sale. Digo, hacer hoy, ya lo voy a hacer, aquí está el número de boleta, hermano.
0: Ah, démelo, hermanito, por favor.
2: Es 3044.
0: Uh-huh.
2: 00.
0: Sí.
2: 13.
0: 13. Uh-huh. De 100, ¿verdad?
2: Así es.
0: Muchas gracias, hermanito Desiderio, por siempre apoyar la radio.
2: No tenga pena, pues ayer, pues, estábamos platicando con una amiga y me dijo que estaba ya lo que es la semana de pago. No le he escuchado ni por el motivo que no tiene muchas señales.
0: Ay, qué raro, ¿verdad? Porque por allá nos han llamado muchos hermanitos que sí se escucha, pero de repente en el área donde usted está no llega la señal.
2: Sabes que estoy en un lugar así bajo.
0: En un lugar bajo.
2: exacto.
0: Sí, por eso también influye bastante, hermano.
2: Sí se oye un poquito, pero no tanto como estaba anteriormente cuando se fue del aire, estaba un poquito mejor la señal.
0: Sí, hermano.
2: Pero ahorita como que bajó, no sé.
0: Como
2: Confiamos en Dios que se logra.
0: primero Dios, primero Dios.
2: Gracias, hermano. Buenos
0: Vaya mi
2: días. Dios los
0: hermanito, se
2: vale.
0: me cuida
2: Bendiciones.
0: mucho, bendiciones.
2: Gracias.
0: Excelente mañana para usted. Efectivamente, la potencia en la que estamos trabajando no es la misma de hace unos días, pero ya vamos a subir la potencia. Ya ves, para todo ello necesitamos de su ofrenda, de su ayuda para este ministerio. En lo que está este canto, yo recibo más comunicación.

0: Bueno, vamos a orar ya en 8 minutos. Usted que necesita oración por un milagro, por sanidad, por restauración, por su familia, matrimonio, esta mañana, llámeme, aquí voy a estar orando a las 10:30 en punto, voy a orar.
1: Alguien lo puede decir más fuerte.

Bendito y alabado sea el Señor. Gracias a Dios se nos ha llegado el espacio para orar en el Espíritu, orando en todo tiempo, orando sin cesar, orando al Señor, orando porque Él es merecedor de que nos presentemos ante su presencia. Así que donde usted está, le invito para que oremos juntos en el nombre poderoso de Jesús. Amado Padre, que estás en los cielos, en la tierra y en todo lugar, muchas gracias te damos en esta mañana linda y preciosa y hermosa por darnos este alto honor de orar, de presentarnos ante tu presencia con regocijo, con alegría, con entusiasmo, con gozo, Espíritu de Dios. En este momento, Señor, venimos orando, venimos pidiendo y suplicando primeramente perdón por nuestros pecados. Perdona nuestros pecados, Señor, que son muchos delante de ti, que son demasiado, que tú los sabes. No nos destruyes porque eres bueno y misericordioso, pero son pecados abominables delante de ti. Perdónanos, papá, por favor, mi Dios, en esta hermosa hora de la mañana. Nos unimos y nos presentamos ante tu trono de gracia, Señor, orando, clamando, intercediendo, porque sin ti no podemos vivir, sin ti no podemos seguir, sin ti no somos, no podemos avanzar, pero contigo obtenemos la victoria, somos victoriosos. Contigo, mi Dios, el enemigo no tiene arte ni parte. Contigo, papá, contigo, mi Dios. Esta mañana, Señor, venimos ante el único que puede hacer algo, ante el único que puede hacer milagros sorprendentes y maravillosos, ante el único que puede hacer cosas extraordinarias. Y eres tú, eres tú, eres tú, eres tú, eres tú, eres el único, mi Dios, eres el único, Padre, en el nombre poderoso de Cristo Jesús. Nombre que sobre todo nombre venimos orando, en ese nombre que a su nombre dice la Biblia tiembla la tierra, que el enemigo tiembla solo al escuchar el nombre que sobre todo nombre, el nombre que sobre todo nombre, el gran yo soy, el gran yo soy, Padre bendito, en ese nombre poderoso. En ese nombre hermoso, en ese nombre sublime, venimos orando, venimos orando, venimos orando, creyendo que tú nos respondes, que tú nos escuchas, Maestro bueno, Maestro poderoso, Maestro misericordioso, Maestro maravilloso, mi Dios amado. En el nombre de Jesús venimos orando. Tu palabra dice, y todo lo que pidiereis al Padre en oración, creyendo, lo recibirás. Lo recibiremos, lo obtendremos. Oh, requetarama, obtendremos la bendición, obtendremos la sanidad, obtendremos la liberación, obtendremos el cambio. Obtendremos, Señor, oh, lo que necesita nuestro cuerpo, nuestra mente, nuestra alma, nuestra familia, el matrimonio, el negocio, el trabajo. Oh, Padre bendito, oramos, creemos, confesamos que tú obrarás a través de la oración.
A través de la oración nos has dejado este medio para orar, para interceder, para clamar en el nombre poderoso de Jesús. Allí donde usted está, en su casa, en el patio, en el jardín, en el corredor, en la cocina, en la sala, en la habitación, en la terraza. Usted que está ahí en el automóvil, usted que está en el taller de mecánica, enderezado y pintura, usted que está en la tortillería, en la farmacia, en la empresa, en el centro comercial, donde quiera que nos esté sintonizando, escuchando, allí va a caer el fuego del Espíritu Santo. El fuego del Espíritu Santo, el fuego del Espíritu Santo va a caer, va a descender ahora en el nombre poderoso de Jesús. En el nombre poderoso de Jesús, hoy las cadenas se van a romper, porque aquí está el poderoso Jehová Nisi, Jehová Rafa, Jehová Roy. Aquí está Jehová Yahweh, oh Rabasambaraba, Kiyamasaraba. Oh, poderoso, poderoso, poderoso, poderoso. El fuego del Espíritu Santo va a descender en su cuerpo y va a quemar toda enfermedad ahora en el nombre de Jesús. Oh, vamos, vamos, vamos. En el nombre de Jesús, toda enfermedad va a ser quemada ahora. Toda enfermedad va a ser quemada ahora. Todo dolor, todo dolor, todo dolor por el poder de Cristo Jesús. Oh, aleluya. Oh, aleluya, por el poder de Cristo Jesús. El enemigo ha querido destruir tu cuerpo a través de enfermedades, pero la mano poderosa, la mano poderosa, la mano poderosa, oh Rocotorabasa, la mano poderosa de Cristo Jesús ahora te está tocando, te está tocando, te está llenando, te está bautizando. La mano poderosa de Cristo Jesús está disipando toda enfermedad, toda dolencia, todo espíritu inmundo que ha puesto enfermedad en tu cuerpo. Se va, se va, se va, se va. En el nombre de Jesús, en el nombre de Jesús. Oh, oh, oh, oh, santo, santo, santo. Y remebe, y callasendaraba, errabaquiama. Oh, poderoso, poderoso, poderoso. Erramayebe. Oh, poderoso, poderoso, poderoso, poderoso. La sanidad está llegando, oh, Rabá. La sanidad está llegando a tu cuerpo ahora. Oh, el Señor está tocando ese cerebro. Te duele tu cabeza. Tienes migraña. Tienes dolores fuertes. Que sientes que explota tu cabeza. Que tu ojo revienta. Ahora la mano poderosa de papá te sana. Oh, oh, esa vista, esas cataratas, esa vista mala, por el poder de Cristo Jesús ahora eres libre de esa enfermedad. Esa garganta, esas fosas nasales que no te dejan respirar, la audición que tienes mala, la audición, escuchas solamente un 70, un 60, un 50%, ya perdiste parte de la audición, pero hoy aquí está el que sana, aquí está el que libera, aquí está el que es poderoso y está pasando su mano poderosa en tu oído ahora. Ahora, ahora, ahora, esos riñones, esos pulmones, oh, ese hígado, ese páncreas, esos huesos, esa columna, esa espalda, esa cintura, esas piernas, esos codos, esos brazos, oh, rabayaba, oh, esos muslos, esos ligamentos, esos músculos, oh, oh, oh, oh, el espolón se va, el pie plano se va, oh, el dolor en el tobillo se va, oh, se va el cáncer, urra, papá, se va el cáncer en el nombre de Jesús, se va, se va, se va, se va la diabetes. Oh, se va, se va, se va, se va, se va en el nombre de Jesús. Se va el cáncer en el colon. Oh, mamá, mamá, mamá. Se va, se va, se va, se va.
¡Oh, todo espíritu de enfermedad se va! ¡Todo espíritu de opresión se va! ¡Todo espíritu de las tinieblas se va! ¡Se va, se va, se va ahora! ¡Urrabacaya, sandarabaya, se va, yaquiraba! ¡Se va en el nombre de Jesús! ¡Hay poder en la sangre de Cristo Jesús! Hoy no he orado por liberación, pero ahora la liberación va a llegar. La liberación va a llegar ahora, va. Y debe que el valle se va. ¡Oh! Se va, se va, se va. Todo espíritu de pornografía, todo espíritu de lesbianismo, todo espíritu de homosexualismo, todo espíritu que no viene de Dios, que se levanta contra el conocimiento de la verdad que es Cristo Jesús, se va. Ese espíritu inmundo es echado fuera. Estos demonios son echados fuera por el poder de papá. Y remaya, se naraba, calabala, se debe, que debe, y aquí debe, chamaya. Se va, se va, se va, se va, se va. Todo espíritu que viene de las tinieblas se va ahora. Todo espíritu que no viene de Dios se va ahora. Por el poder de Cristo Jesús. Se va todo espíritu de que atormenta tu mente. Todo espíritu de suicidio. Todo espíritu de turbación, de estrés, de cansancio, de tristeza. ¡Ahora! ¡Échalo fuera ahora en el nombre de Jesús! ¡Se va, se va! ¡Oh, todo espíritu de las tinieblas! ¡Vicios de licor, de la droga! ¡Se va! ¡Se va toda lujuria, lujuria, lujuria, lujuria! ¡Se echa afuera! ¡Oh, revaya! ¡Oh, poderoso Dios, poderoso Dios, poderoso Dios! ¡Se va todo espíritu que no viene de Dios! ¡Todo lo que no viene de Dios! Él está liberando, sanando a los que han sido diagnosticados clínicamente, médicamente, psiquiátricamente, psicológicamente. Vengo orando por los que han recibido extorsión, cartas de extorsión en sus negocios. ¡Cúbrelos, papá! Él te cubre, Él te cubre, Él te cubre. La muerte te podrá rodear, pero no podrá entrar a tu casa. ¡Oh, porque contigo está el poderoso gigante que es Dios! ¡Y me llama! No podrá llegar la muerte. Oh, te podrán rodear, llegarán rumores. Oh, pero no podrán tocarte porque a ti te guarda Jehová. Samaya. Cancelamos la extorsión. Cancelamos toda amenaza. Ahora. Ahora algo está sucediendo, algo está pasando. Yo puedo ver cómo esos espíritus inmundos se turban. Porque el Espíritu Santo está iluminando tu casa. Porque el Espíritu de Dios te está iluminando tu casa. Porque el Espíritu de Dios, la luz de Dios, te está ingresando donde las tinieblas querían ocupar ese lugar. Ahora la luz de Cristo lo disipa. ¡Oh! ¡Amaya! Oh, yeah.

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Oca personas, empresarios, negociantes. Oca los papás. En el nombre de Jesús. Te ruego por estos 1950 quetzales. No sé dónde está esa ofrenda de 1000, de 900, de 500, de 300, de 50, de 100. Padre, sigue tocando vidas en el nombre de Jesús. Bendito y alabado sea tu nombre eternamente y para siempre, Señor. A ti sea la honra y la gloria. Gracias, eterno y maravilloso Padre. Gracias, Señor.

Continuamos esta mañana, mis hermanas, mis hermanos. Qué bonito momento, qué bonita mañana. Cuando ya transcurrieron 52 minutos después de las 10 en la mañana en todo el país de Guatemala, quiero volverle a recordar que hoy tenemos servicio de oración e intercesión en Iglesia Central El Misterio de Dios. Este servicio inicia a las 6:30 de la tarde, donde cantamos, adoramos al Señor y pues nos la pasamos súper bendecidos. Y termina a las 8 el servicio, para que ustedes lleguen con confianza con su familia y hoy podamos estar en la casa del Señor. Uno no busca a Dios solo cuando quiere un favor. Uno busca a Dios porque le ama, ¿verdad? Y si usted pudo esforzarse una vez, se puede volver a esforzar para seguir buscando a Dios con todo su corazoncito. Entonces, los invitamos. Estamos ubicados en la Colonia del Tesoro de la zona número 2 de Misco. Ahí estamos ubicados nosotros para que ustedes puedan llegar con toda confianza. También quiero recordarles que estamos en la mañana del cuarto día de los días de pago del 1480 al Misterio de Dios. Para la meta matutina me hacen falta 1950 quetzales. Y para terminar este horario me quedan dos horas. En estas 2 horas podríamos recaudar 1000 en cada hora. 1000 en cada hora y llegamos a la meta en el nombre de Jesús. Así que yo le invito para que usted sea parte de esta oportunidad, de esta bendición, mis hermanitas, mis hermanitos. Usted que no ha tenido esta bendición de ofrendar, hoy Dios nos da la oportunidad de sembrar y de ofrendar para su obra. Hoy tenemos este gustazo de sembrar y ofrendar. Hoy 8, claro que sí. Qué bonito es cuando uno le puede dar a Dios, cuando uno le da al Señor con todo el corazón y uno dice: Señor, yo realmente quiero honrarte, quiero amarte, quiero servirte, quiero honrarte, y de esta forma, de esta manera yo voy a hacerlo. Así que mis amadas, mis amados, vamos, vamos. ¿Quién me va a llamar en esta hora? ¿Quién de los que están trabajando? Porque aquí pura gente trabajadora. Yo sé que no hay gente perezosa ni haragana, no, al contrario, gente trabajadora, responsable, que ama a Dios. Son los que nos llaman, los que nos escriben y los que participan para estos días de pagos de El 1480, El Misterio de Dios. Así que yo estoy esperando esta siguiente comunicación, esta siguiente llamada de aquella mujer, aquel varón que dice: yo quiero ser un buen administrador de las cosas que Dios nos da. Yo quiero administrar bien los bienes que Dios nos presta, que Dios nos da. Y yo voy a sembrar, yo voy a dar. ¡Qué bonito! Que así sea. Entonces, tiene 5 minutos antes de ir con el otro canto y un anuncio. 5 minutos. 5 minutos. 5 minutos. 5 minutos para recibir una ofrenda más. 5 minutos para recibir una ofrenda más. 5 minutos para recibir una ofrenda más. 5 minutos para recibir una ofrenda más. Vamos, vamos. ¿Dónde están mis hermanitos lindos, bellos del Señor, que aman Radio Horizontes y que no se echan para atrás, sino que al contrario, ahí están deseosas, están y estaban deseosos, deseosas de que llegara estos días para ellos poder honrar a Dios a través de sus ofrendas? ¿En dónde están entonces mis hermanitas, mis hermanitos? Yo sé que ya viene la llamadita, ya viene la llamadita, ya viene esta llamada, hasta ya viene la llamadita, la ofrenda, el reporte a beneficio de la radio. Gloria al Señor. Tenemos la ofrenda. Démosle un aplauso al Rey de Reyes y Señor de Señores. Dice: hermano, buenos días. Yo le voy a depositar 50 quetzales. Gloria al Señor, mi hermana. Ah, mire, es diferente, ¿verdad? Porque
una hermanita que nos llamó, se llama Ilsa Chum. Y ella es Elisa Chum de Ciudad Satélite. Eso, bendiciones, hermanita linda. Muchas gracias. Que Dios le bendiga bastante. Gracias por su ofrenda. Con esto hemos avanzado al siguiente paso, que son o nos restan 1900 quetzales. Gloria a Dios, gloria a Dios, gloria a Dios. A usted, mire, a mí me encantaría alguien que me esté escuchando por Tuning Radio, por la internet, que se reporte en esta hora y me diga, hermanito Oseas, yo mando mi ofrenda, aquí estoy en la Unión Americana y yo estoy sintiendo de parte de Dios ofrendar, aquí envío mi contribución. Va a ser una bendición leer su mensaje desde que entre el mensaje y sea con el código 500, ¿qué? 3, 505 o 1, es más 1, ¿verdad? Bueno, 505 es de Nicaragua, creo yo. Sí, el 503, no sé, pero es también de un país de Centroamérica. El 512 es de nosotros, los guatemaltecos. Y el más uno es de Estados Unidos. Entonces así van cambiando los códigos postales. Muy bien.

0: Nada más. Una ofrenda más, ¿le parece? De 100 quetzales. De 100 quetzales o de 200 quetzales. Corra usted a su teléfono, escríbanos, mándenos su nota de voz. 2 minutos para ir a la música. Y usted no se va a quedar fuera. Usted va a ser de bendición. Usted que es diaconisa, diácono de alguna iglesia y no quiere que demos su nombre. Eso no es estar haciendo mal las cosas. Al contrario, es hacer bien las cosas. Entonces, de esa forma podemos sembrar. Amén. Así que en el nombre de Jesús, mis estimadas, mis estimados, mis amadas, mis amados, amigas, amigos, yo estoy esperando esta última llamada antes de las 11 de la mañana. Esta última llamada u ofrenda, vuelvo por WhatsApp. Excelente. Hace muchos años no existía el WhatsApp, entonces los teléfonos de una radio sonaban a morir porque era el único medio, ¿verdad? Hasta tenían 2 o 3 teléfonos. Ahora que existe el WhatsApp, ya no hay necesidad mucho de saldo y todo. Por WhatsApp hace uno casi todo. Pero también llámeme. Ahí está la opción para que su voz salga al aire y podamos conversar y platicar un momentito más. Muy bien. Espero en estos 30 segundos que me restan la última llamada. 30 segundos que me restan en esta hora de la mañana. Buenos días. Aló.
1: Aló, buenos días, hermano.
0: Gracias, ¿con quién tengo el gusto?
1: Aquí le hablo de mis pasaltas, hermano, seas, que el Señor le bendiga.
0: Gracias, hermanita.
1: Voy a depositar 100 quetzales.
0: 100 quetzales. ¿Cuál es su nombre? Disculpe.
1: Nina Vázquez.
0: Irma.
1: No, Saturnina.
0: Ah, hermana Saturnina. Vázquez, de Milpas Altas.
1: Así es, hermano.
0: Amén, hermanita. De veras, muchísimas gracias por apoyar la radio.
1: Amén, hermano.
0: Dios le multiplique y le provea para todo lo que usted necesite.
1: Amén, hermano. Muchas gracias.
0: ¿Ya tiene el número de cuenta, mi hermanita?
1: Si me hace el favor, sí lo tengo, pero si me hace el favor, ¿Me lo puede dar nuevamente?
0: Con mucho gusto, mi hermanita. Usted me dice y yo le indico.
1: Muy bien, hermano. Uh-huh. Ya tengo aquí donde anotar.
0: ¿Quiere que se lo dicte por 2 números o por 1?
1: Por 2. Está
0: por
1: bien.
0: 2, vaya. Es 31.
1: 31.
0: 09.
1: 09.
0: 05. 51 66
1: 66 uh-huh.
0: En Ban Rural, a nombre de Radio Horizontes.
1: Muchas gracias,
0: a hermano. Usted, mi hermanita, muchas gracias.
1: Gracias, hermano.
0: Vaya, mi hermanita, se me cuida mucho. Bendiciones, amén. Gracias a mi hermanita, aleluya, dele un aplauso al Rey de Reyes y Señor de Señores por mi hermana Saturnina, así es, ¿verdad? Bendiciones allá en Milpas Altas, ¡qué alegría! El Señor es tan bello, tirémosle un besito a Dios, aleluya. Muy bien, vamos a ir con un cantito, luego seguimos por acá en el 1480, el misterio de Dios.
2: Gracias, Jesús.

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Estamos en la semana de pagos. Llámenos al 2250-6681, 2250-6681, o envíenos su nota de voz a nuestro número de WhatsApp 5421-8102, 5421-8102. Que Dios le bendiga ricamente.

Excelente mañana, 11 de la mañana, ya 9 minutos, 1 hora 10 me restan para acompañarles. Hacen fiesta algunos y otros, oh no. Pero esta mañana, mis amadas, mis amados, estamos compartiendo con ustedes, muy contentos, muy felices, agradeciendo a hermana Ilsa Chum, hermana María Yashom, hermano Juan Carrillo, hermana Elisa Chum, hermana Saturnina, que se han unido en el transcurso de este día o de esta jornada para presentar sus ofrendas. Y quiero decirle que nos faltan 1800 quetzalitos. 1800 quetzalitos. Fuera una bendición recaudar los 1000 ahorita, pues, de este horario hasta las 12 del mediodía y dejar el resto para el otro horario, que es mediodía. Sería calidad, mis hermanitas, mis hermanitos. Pero son ustedes los que deben de tomar la decisión de ayudarnos, de apoyarnos, de echarnos la mano, de bendecir este ministerio con su ofrenda de 50, de 100, de 150, de 200, de 300, de 500, de 1000 quetzales. Casi no hemos recibido ofrendas de esa índole. Creo que solo una o dos, creo yo. Las demás pues han sido... solo dos, creo yo. Pero imagínense, yo sé que hay personas, sé que hay hermanos que tienen la bendición de ofrendar pues más de 500, pueden ofrendar también 1000, 1500. Hermanitas, hermanitos, dejémonos usar por Dios esta mañana, amén. Así que voy a tener este horario. Cada 20, 25 minutos estoy colocando música para que no se me desespere. Así que cuando son las 11 con 11, mis familiares, mis amigos, mis amadas, mis amados, yo les motivo en este momento para que usted llame, para que usted nos escriba y presente su ofrenda. A ver, nos faltan 1800, ¿verdad? ¿Alguien tiene una ofrenda de 100 o 200? Que me llame en este momento, que está sintiendo de parte del Señor. Únase, 2250-6681. De aquí a las 11:20 tenemos espacio para recibir una llamada más. Tenemos entonces 8 minutos para recibir una llamadita más. No sé si es de 100, de 200, de 300. Usted está en su tienda, usted está en la tortillería, usted está en el campo escuchándonos. Tenemos 8 minutos para recaudar una ofrenda más. Esta ocasión lo voy a dejar a su disposición. Si fuera de 300 sería calidad, porque entonces quedaríamos en 1500. Ay, sería una bendición, hermanitas, hermanitos, que usted pudiera dar 300 quetzales. Pero si usted no tiene los 300, solo tiene 150 o 200, no hay problema también. Yo sé que dar para Dios sí se necesita un corazonote o corazonzote. Amar su obra, ofrendar para una radio que escucho, no conozco a los locutores, etcétera, etcétera. Yo trato de ponerme en sus zapatos, trato de pensar cómo pensará la audiencia al ofrendar, qué sentir.

Irán, trato de ponerme en sus lugares, pero también quisiera que ustedes se pusieran en el lugar de nosotros, estar hablando aquí, hora tras hora, motivando al pueblo para que ofrenden. Hay momentos de silencio, momentos bonitos, momentos no tan bonitos. Entonces, que ambos, ¿verdad?, fuéramos empáticos, nos pusiéramos en el lugar del otro para poder ayudarnos. Entonces, yo estoy esperando esta llamada. 7 minutos, una llamadita más, 7 minutos, una ofrenda más. ¡Vamos, vamos! Ya usaron el teléfono, gracias a Dios, porque ya me tenían tristeando a mí que no usaban ustedes el teléfono. Solo WhatsApp. Pero, gracias a Dios, ¿verdad? Bendito y alabado sea el Señor. Entonces, yo les motivo en este momento para que ustedes puedan sembrar, para que ustedes puedan ofrendar en el nombre poderoso de Cristo Jesús. Así que, mi hermana, mi hermano, corra al teléfono. Una llamada más.

Excelente, aquí leyendo comentarios de mis hermanitos que nos escriben a través del WhatsApp 5421-8102. Gracias a ustedes porque también nos están apoyando, están bendiciendo este ministerio que tanto lo necesita. Estuvimos hace unos días fuera del aire, pero ya regresamos, gracias a Dios. Entonces, eso nos motiva a continuar, a seguir hacia adelante, a continuar peleando la buena batalla, porque ustedes sí nos han echado la mano, mis hermanitas, mis hermanitos, y nos sentimos contentos.

Muy bien, me quedan 3 minutos para recibir una ofrenda más. 3 minutos para recibir una ofrenda más. Seguir con la música. 3 minutos, perdón, para ir con la música. Pero en estos 3 minutos recibo una ofrenda más. Sí, vamos, vamos. ¿De qué zona? ¿De qué zona? Oiga, hoy no he recibido reportes de zona 5. ¿Qué pasó, mis hermanitos? ¿Qué les hicimos? ¿Qué pasó con ustedes allá en zona 5? A toda nuestra audiencia por allá. Me gustaría recibir también de Boca del Monte. No he recibido yo reportes de Boca del Monte. Y Boca del Monte es territorio de la RH. Me extraña, mi Guachalal, hombre. Me extraña, claro que yes, claro que yes. Así que en estos 2 minutos, recibo una ofrenda más.

gloria a Dios. Tenemos otra ofrenda desde la zona número 1. Aleluya, muchas gracias, mi hermanita linda. Que Dios le bendiga. Gracias por su valiosa ofrenda para el ministerio. Gracias, gracias, gracias, Cristo. Qué bonitos esos cantos. Hoy vamos a cantar esos cantos en el culto de oración y adoración. Nos vamos a estar esperando con los brazos abiertos. Va a ser una gran bendición verles y gozarnos. Vamos a ir ya en un ratito con la música, pero recuerde, estamos ubicados en la Colonia del Tesoro de la zona número 2 de Misco. Ahí estamos ubicados nosotros para recibirles y atenderles con todo gusto. Sus ofrendas son importantes y necesarias. Tenemos una ofrenda entonces ya. Vamos a ir con la música, luego regresamos con ustedes para seguir compartiendo las bendiciones de nuestro Padre Celestial. Pero en lo que está la música, repórtese. Esta es una bendición, hermanitas, hermanitos. Debe ser una emoción también para nosotros. Porque el Señor de veras nos ha bendecido muchísimo. Y no tenemos cómo pagarle. No tenemos cómo pagarle al Señor. Porque todo es de Él. Vamos con este cantazo.

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11 de la mañana, 32 minutos en toda Guatemala. Familia hermosa, gracias por su sintonía. El 1480, el misterio de Dios. Hoy lunesito, inicio de semana, de labores, de proyectos. Para todos los que manejan agenda y tienen todo lo que tienen que realizar. Pues excelente, excelente, excelente. Y sígalo haciendo así. Qué bonito ser organizado, uno. Porque entonces no se le olvida casi nada. Usted dice, ¿qué tengo que hacer mañana? Y empieza a ver su agenda. O dos días antes, tres días antes. Se recuerda hasta que tiene que enviar un mensaje. Hasta que tiene que enviar una recarga, etcétera, etcétera. Y muchos en su agenda tienen, por ejemplo, de tal fecha a tal fecha, tengo que ofrendar para la radio, mi radio. ¡Ay, tan bonitos! Otros, en vez de colocar solo Radio Horizontes, tienen mi radio. Saben que escuchan Radio Horizontes. Entonces, qué bonito. Felicidades a los que usan agenda y se organizan de esa forma. Quiero indicarles, señoras y señores, hermanas, hermanos, amigas, amigos, que de los 1800 solamente nos faltan 1600 quetzales. ¿Cuánto? 1600 quetzalitos para llegar a nuestra meta. 1600 quetzalitos para llegar a nuestra meta. Así que en estos 6 minutos a mí me encantaría recibir una llamadita de 200 quetzales o dos llamadas de 100 para poder llegar a los primeros 1000 que vamos a recaudar en este horario. Entonces yo en estos 6 minutos quiero recibir una ofrenda más de 200 quetzales, de 200 quetzales, de 200 quetzales.

en estos 5 minutos que quedan una ofrenda más o dos llamadas para recaudar 200 quetzales. Pueden ser dos llamadas de 100 o solamente una persona que se apunte con 200 quetzalitos para la obra de

Más, una llamadita más, ya sea por WhatsApp al 5421-8102 o al teléfono directo 2250-6681. Qué bonito que todos nos estemos uniendo esta mañana. Qué bonito que todos estemos participando y sembrando con todo nuestro corazón en beneficio.

Bueno, aquí estoy esperando entonces esta llamadita. Yo sé que ahí están ustedes contentas, contentos, esforzándose y dispuestas, dispuestos a sembrar en la obra del Señor.

0: Tres minutos. Y recibo esta llamada, esta ofrenda. En estos tres minutos, nosotros ya hemos orado, ya hemos cantado, ya hemos honrado a papá. Usted que nos está escuchando, falta todavía con su ofrenda de 100 o 200. Una llamadita más antes de las 12, ya, imagínense. Pero qué rápido pasa el tiempo, hombre. Buenos días.
1: Buenos días, hermano. Dios lo bendiga.
0: Gracias.
1: ¿Ya sabe quién le habla?
0: Yo tengo dos nombres, pero no preciso quién. Pero usted siempre nos llama.
1: Sí, cabal.
0: Sí. Puede ser hermana Jerecelita, hermana Zoila.
1: No, ni una de las dos.
0: Santo Dios, poderoso Cristo.
1: Con 8 días o 15 días que salieron del aire, ya se olvidó de mi voz.
0: Eso sí, mire, de usted no, porque yo sé que usted siempre llama, pero de su voz se me olvidó un poquito.
1: Aquí le habla la hermana Sarita de Velázquez.
0: Ay, mi hermana, mire, hombre.
1: ¿Cómo está, hermanita linda? Estaba triste porque ya no los había escuchado hasta que llamé ahorita, llamé al pastor Firidolino y él me dijo que ya habían salido al aire. Me puse a buscar ahorita en la radio y cabal me los encontré.
0: Sí, pero sí ya sabía usted.
1: No sabía, yo iba de buscarlos, estaba toda la semana pasada.
0: Sí, ¿qué día fue? El jueves, miércoles salimos, jueves salimos.
1: ¿Verdad que sí?
0: Sí.
1: Yo iba de buscar ahorita.
0: Ay, que sí, hermano.
1: Estaban al aire, por eso los busqué ahorita, los encontré. Ya estaba triste porque yo dije, peor si salieron del aire, dije yo.
0: Pero ahorita ya se alegró usted, don.
1: Ya, gracias a Dios.
0: Claro.
1: Bueno, entonces apúnteme, hermano, con 100 quetzales, por
0: 100
1: favor.
0: ¿100 quetzales?
1: Sí, hermano.
0: Ok,
1: no
0: mi hermano.
1: No sé si hoy o mañana los deposito.
0: Ah, vaya, hermana Sarita de Velázquez.
1: Sí, el 15 de, ¿cómo se llama? También los deposité, hermano, pero viera que perdí la boleta.
0: ¿La perdió?
1: Sí, hombre.
0: Ay, ¿qué pasó, hombre?
1: Pero saber, pero la cosa es que Dios ya sabe que yo ya los deposité.
0: Gracias, pero hoy no la vaya a perder, por
1: no,
0: favor.
1: No, hoy no, hoy lo voy a alzar bien.
0: Por favor.
1: Va, hermano, mire, solo quiero que me lleven en oración a mi hija Madeline Velázquez, no, mira que la asaltaron, pues, y me está un poco mala.
0: De verdad,
1: de
0: hermana.
1: Los nervios, está bien traumada, ella no quiere salir, total que...
0: Pero no le hicieron daño.
1: Bendito Dios, porque solo el teléfono le robaron, pero
0: ay,
1: no,
0: Dios
1: tú,
0: mío.
1: ¿Verdad?
0: Vaya, está. Entonces, bien, estaremos orando y
1: por ella, hermana, para que Dios le ponga, hermano, para que Dios le ponga paz en su corazón.
0: Y así será en el nombre de Jesús.
1: Sí, hermano, por favor, uh-huh. Que me la lleven en oración.
0: Sí, mi hermanita, ya lo noté por acá y estaremos orando.
1: Va, hermano, Dios me los bendiga.
0: Dios le bendiga a usted también.
1: En el aire, hermano.
0: Amén, hermanita. Bendiciones.
1: Bendiciones, hermano.
0: Gracias por su comunicación. Ese aplauso para Dios. ¡Qué bendición! Gracias. Tenemos ya la ofrenda, ¿verdad? Nos faltaría los 100, pero con esto vamos a ir con la música. Hermana, nuestra querida y amada hermana Cata de Tsoy nos ha solicitado este canto que se llama La Bondad de Dios y es el que vamos a escuchar en este momento, en lo que usted se sigue reportando con nosotros al 2250-6680.

¡Excelente! 11 de la mañana, 46 minutos. Solamente 14 minutos nos separan del mediodía, o sea que me queda una hora con 14 minutos para acompañarles. Y me queda, o sea que cada 10 minutos tendría que recaudar 100 quetzales. Haga usted su cálculo para poder llegar a... Sí, sería cada 10, ¿va? ¿O no? ¿O no? O sea... Bueno, la cuestión que en una hora, 14 minutos, tendríamos que recaudar lo que nos resta. Imagínense, es un montón todavía. Ahorita voy a ver cuánto nos resta todavía para llegar a la meta, mis estimadas, mis estimados. Les recuerdo que la meta general, ¿verdad? Era de... La meta general de la mañana... eran de 2.400, la meta general de la mañana. Sí. Pero como ya hemos avanzado un poquito, nos hacen falta 1.500 quetzales todavía. Nos hacen falta 1.500 quetzales. ¡Qué lujo fuera! ¡Qué lujo fuera que en este horario de las 11:48 para las 12 lográramos reunir entre todos 500 quetzales! Sería en tiempo récords de 10 minutos reunir esta cantidad de 500. Podría ser solo una familia, podrían ser dos familias de 250, podrían ser tres familias de 150 y una persona individual de 50. Podrían ser cuatro personas de 100. Bueno, en este caso serían cinco, ¿verdad? Personas de 100. Bueno, cada quien conforme su capacidad. Pero yo creo que sí podemos. Creo que sí podemos reunir estos 500. ¿Le parece? ¿Le parece? ¿Le parece? ¿Le parece? ¿Le parece? ¿Le parece? ¿Le parece? ¿Le parece? ¿Le parece? ¿Le parece? ¿Le parece? ¿Le parece?

vamos, vamos, vamos. Solamente 11 minutos, solamente 11 minutos para recaudar estos últimos 500 quetzales. Vamos, vamos, mis hermanas, mis hermanos, sí podemos. A ver quién se avienta, como Pedro, que dijo: Señor, si eres tú, manda que yo camine sobre las aguas. Nada, que si eres tú, yo voy a ofrendar 500. No, que yo camine sobre las aguas, imagínese con tormenta. Entonces, si usted dice: hoy Dios me está tocando, Dios está tocando mi corazoncito, yo voy a reunir esto con mis hijos, con mi familia, con mi esposito me va a ayudar, mi esposita me va a ayudar, o mis tíos o mis primos, entre mis primos y yo vamos a reunir esta cantidad. Y bueno, no sé, ¿verdad? ¿Qué tanto podemos hacer? ¿Qué tanto podemos hacer? ¿Qué tanto podemos realizar? Amadas, amados, ¡vamos! ¡Sí podemos lograrlo! ¡Sí podemos lograrlo, familia hermosa! En el nombre de Jesús, hoy lunesito, empezando con buena actitud. Usted tiene los 500, gloria a Dios. Usted tiene 400, gloria a Dios. Usted tiene 300, gloria a Dios. Usted tiene 200, gloria a Dios. Usted tiene 100, gloria a Dios. Usted tiene 30, gloria a Dios. No sé lo que usted pueda ofrendar, pero nos quedan solamente 9 minutos. Yo sé que ya viene la llamada, ya viene la llamada, el mensaje. Sé que alguien está ahí como: sí, sí lo hago, sí ofrendo. ¿Y qué le van a decir? Pero ya, le van a decir en su familia. Llama, porque el tiempo se acorta. Mire, la gente ahora, o escuche, la gente ahora andan loqueando los patojos. Yo me pregunto de dónde sacaron dinero los patojos que no trabajan para comprar sus estampitas o la cuestión para llenar el álbum. ¿Qué es eso, hermano Seas? Le cuento a los que no saben. Ahorita viene el famoso Mundial de Fútbol, donde juegan todos los países del mundo, ¿verdad? Los que ingresan al Mundial. Entonces, siempre, año tras año, pues las empresas patrocinan estos partidos, porque es millones de dólares que se ganan. Entonces, entre tanto, creo que una de las bebidas más conocidas en el mundo hace lo de las estampitas, que le venden como estampitas o calcomanías o fotos, pues, que se van pegando en un álbum, que yo creo que tienen, no sé, como 2000 o 1000 jugadores. Yo nunca he llenado uno, pero estaba preguntando por ahí. Entonces, una caja de estampitas creo que cuesta, hay de distintos precios, la más barata creo que es de 950 y todavía vienen repetidas. Hay de 1000 y algo, creo yo. Imagínense, solo para llenar un álbum que no tiene un precio, que ahí se va a quedar aguardado. Yo no estoy en contra de eso, o sea, no estoy diciendo que esté mal, que se va a quedar aguardado y que pues ahí va a estar, es otro asunto, ¿verdad? El punto al cual quiero llegar yo es el precio. Son casi 1000 quetzales, el más barato, y los demás más caros. Se reúnen los patojos en otros lugares para cambiar estampitas con personas que no conocen. Lo que quieren es llenar su álbum y decir: llené mi álbum. ¿Cuánto le ganarán a eso? Imagínense, ¿cuánto ganarán para hacer las estampitas? Y eso es baratísimo. Uy, le ganan un montón ustedes. Entonces son miles o millones de quetzales solo en eso. Solo el alcalde de Misco compró 50,000 quetzales en estampitas para regalárselo a los niños, a las niñas. Eso tampoco voy a decir yo que esté bien o mal, no es mi asunto. A lo que quiero llegar es de que si los patojos que no trabajan se la pasaron ahorrando porque les interesa. Cuando uno le interesa algo, uno busca la forma. Entonces, si a usted le interesa la radio, en estos 6 minutos que nos quedan, por supuesto que los adultos podemos ponernos de acuerdo y reunir estos 500 quetzales para bendición de la radio. Para bendición de la radio. Entonces, yo estoy esperando y le hago esa conciencia para que usted se apunte en este momento, ya que sí se puede, porque sí se puede, sí podemos lograrlo, sí lo vamos a lograr. Pero yo
invito a los que se unen conmigo, a los que se avientan, a los que dicen, ¿a quién dijo miedo, hermano Seas? Aquí a vencer o a morir, como dice nuestro himno nacional de Guate. Y aquí vamos a dar porque Dios nos ha dado. Él dio su vida, ¿por qué yo no voy a dar 200? ¡Ja! Si yo, ¿por qué no voy a dar 300? Si Dios dio hasta su vida, Jesús dio su vida por mí, por mi familia, por la humanidad. Y todavía nos sigue bendiciendo, sigue teniéndonos paciencia. Dios se merece más de 200, hermana, hermano. Más de 300, más de 400, no sería suficiente. Obviamente Él quiere un corazón agradecido. Y un corazón agradecido se expresa ofrendando para la obra del Señor. Así es de este lado. Entonces, no podemos decir que no tenemos, porque sí nos ha bendecido el Señor. Si los patojos que no trabajan, muchos que no trabajan, lograron comprar esto, usted que labora y tiene sus compromisos, por supuesto, puede dar 100, 200, 300. Vamos, vamos. 5 minutos y recibo estas llamadas para recaudar estos 500 quetzalitos entre todos. Si usted tiene 100, 200, gloria al Señor, lo que usted disponga en su corazón, si podemos lograrlo, en el nombre de Jesús, vamos, vamos, vamos, vamos con fe, avanzando, porque aquí puros guerreros marchando a un son, eso, a una sola voz marchando, diciendo el dolor y el cansancio no existen para mí, y los lemas que se dicen en el ejército, ¿verdad? Los cantos. Ustedes y yo somos del ejército de Cristo, soldados, guerreras y guerreros de papá. Entonces, ánimo, sí podemos, audiencia. Ustedes que nos han visitado en la iglesia, ustedes que nos han llamado, a ustedes les hago la invitación, corra a su teléfono, no se quede fuera de esta oportunidad preciosa y maravillosa de recaudar entre todos estos 500. Vamos, vamos, vamos, si podemos, si podemos, si podemos, si podemos. Vamos, vamos, 4 minutos me quedan para ir con la música y los anuncios correspondientes del mediodía, pero yo estoy a espera de su reporte. Usted que me está escuchando, sí, usted que me está escuchando, usted que está en sintonía de la radio, usted que ha participado en ocasiones anteriores, hoy, esta es la tarde que también puede participar. Vamos, yo sé que ahí está la llamada, ya va a llegar la llamada. En lo que están haciendo el almuerzo, que corren, sé que están ocupados, ocupados. Qué genial, muchos nunca han ofrendado, solo nos escuchan porque piensan de que no, es que yo hago esto, que yo hago lo otro, y con eso es más que suficiente. Nunca lo suficiente será suficiente. Siempre necesitaremos más para el Señor. Siempre tendremos que dar más para el Señor. Siempre, mis hermanitas, mis hermanitos. Eso no se termina. Eso no se acaba, familia bella. No, no, no, no, no, no, no. No, no, no, no, no, no, no, no, no. No se acaba, no se acaba, no se acaba, no se acaba. Claro que no, claro que no. Así que corra su teléfono. 2 minutos me quedan. El WhatsApp, ¿dónde están los hermanitos? En el WhatsApp 5421-8102 y el 2250-6681. Mujeres valientes, hombres valientes, abnegadas, entregados, entregadas a la obra de papá, al servicio del Señor, porque somos misioneros, gente que fue llamada a llevar el evangelio de salvación, a toda criatura. Un minuto me queda, porque Señor, toca corazones, Padre, tú sabes que es para radio, papá, en el nombre de Jesús. Así que, mis hermanitas, mis hermanitos, un minutito me queda para recibir estas ofrendas y poder seguir avanzando en nuestra meta matutina. Ya va a terminar la mañana en estos segunditos. Y entramos a la hora del mediodía. Y luego la tarde, ¿verdad? A la una. Para mí, la una es la tarde. Las 12 es mediodía. Entonces es un intermedio entre la mañana y la tarde. Pero la una ya. Las una, dijo el Señor. La una de la tarde. Ya es tarde. Amigas, amigos, vamos, segunditos, la última llamada, ¿de dónde? Ciudad Satélite, Ciudad Peronia, Zona 6, Carolingia, Ciudad Quetzal, Ciudad Pedro de Alvarado, San Cristóbal, a ver, lo de Coimisco,
tantos lugares que hay hermosos, donde vive gente bella y hermosa como lo son ustedes. Voy a ir con la música, con los anuncios. Nadie me llamó en estos minutitos. Qué triste. Pero sé que todavía nos falta una hora y podemos lograrlo en el nombre poderoso de Cristo Jesús.

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1: Estamos unidos por una misma causa y el llevar el Evangelio de Jesucristo a muchas personas. Acá me encuentro con otro hermano también que es un constante ofrendante para Radio Horizontes, a quien le preguntamos su nombre, cómo se siente, y una invitación para los que también están escuchando la radio.
2: Claro que sí, mi nombre es Rolando Monroy. Pues nos sentimos muy agradecidos primeramente con el Señor, ¿verdad? Porque nos da la oportunidad de poder colaborar para este ministerio radial, porque a través del mismo está llevando esa palabra de bendición para muchas vidas, y es de la razón que nos sentimos motivados de poder hacerlo. 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

Tiempo avanzado, ya pasaron 11 minutos del mediodía en toda Guatemala. Estaba recordando una alabanza de hace años. Sí, es esta, creo yo, que cantábamos los niños y los jóvenes de ese entonces. Es esa, escuche, es muy bonita. Me trae recuerdos. Y gritábamos todos, ¡uh!

Se recuerda, se recuerda, se recuerda. ¿Cómo dice? Y danzábamos y todo, ah, qué bonito. Pero todavía lo hacemos, por supuesto, todavía honramos y buscamos al Señor. Por eso, hoy estamos ya en la recta final de la jornada matutina del cuarto día de los días de pago del 1480, el misterio de Dios, mis amados, para que ustedes puedan comunicarse con nosotros. Nos hacen falta 1500

quetzales, 1500 quetzales para llegar a la meta. Sería para mí un gran privilegio recibir una ofrenda de 500, de 1000, de 1500, y ahí cerraríamos este bloque. Si sé que hay hermanos que puedan ofrendar eso, claro que sí. Hay pueblo del Señor bendecido que tiene la oportunidad de sembrar esas cantidades ya mencionadas. Como también hay hermanitos que no tienen esa posibilidad, pero pueden dar 100. En la Biblia nos menciona cuando el Señor decía, van a traer las ofrendas, esto y lo otro, y daba la clasificación. Algunos llevaban animales, otros llevaban harina, porque obviamente Dios sabe que no todos tenemos la misma capacidad de dar esas cantidades. Entonces, creo yo que cada persona, ¿verdad?, conforme Dios le ha bendecido, puede disponer de cierta cantidad sin perjudicar su economía, porque es que ahí es donde uno debe entrar, que no me perjudique a mí, porque también sabe usted que el enemigo muchas veces lo emociona a uno y le dice, da tanto, y uno se emociona y no era la cantidad que uno tenía que dar, pero uno se emocionó. Entonces luego uno se queda con deudas tremendas. ¿Por qué? Porque se emocionó. Me ganaron las emociones. Y como me ganaron las emociones, por eso yo dije que iba a dar tanto, que iba a ofrendar tanto. Ese es el inconveniente, cuando yo me emociono. Y entonces ya no es conforme el espíritu, sino conforme mis emociones. El Señor no quiere que usted y yo ofrendemos conforme nuestras emociones, sino conforme la gracia del Señor, el Espíritu de Dios. Así que en estos minutos estamos recibiendo sus ofrendas, 1500 quetzales. Usted tiene esa cantidad de 200, de 150, de 300. Se puede, porque se puede. Eso, el pandero. Ahora ya no usan panderos. Es raro. Los de worship ya no usan, ellos ya no quieren usar eso. Pero nosotros nos recordamos de esos cantos hermosos. Así que corra al teléfono. Ya en estos últimos minutos me quedan solamente 45 minutos para recaudar estos 1500 quetzales. Si usted no tiene los 500, los 1000, los 1500, pero tiene 750, écheselos, familia linda. Sigamos ofrendando, sigamos bendiciendo al Señor. Entonces sigamos colaborando y aportando para este ministerio que tanto lo necesita. Es un ministerio que viene de Dios, es un ministerio que viene de Cristo. Nosotros no damos o no estamos aquí, más bien dicho, porque no tenemos nada que hacer y se nos antojó estar acá. No, estamos en el ministerio porque así le ha placido al Señor poner a este ministerio, el misterio de Dios, en la radio. Llevar por ya 14 años la responsabilidad de los pagos de los miles de dólares. Y hasta ahora que nosotros hacemos esta actividad de la recaudación. Entonces yo realmente quisiera que toda la audiencia fuera hermoso. Que toda la audiencia se uniera. En 2, 3, 4, 5 días reuniríamos todo ya tranqui. Pero como obviamente, ¿verdad?, tenemos un enemigo que está trabajando día y noche para que estemos en contra de los planes de Dios y el propósito de Cristo no se lleve a cabo. Él anda interfiriendo, molestando. El enemigo siempre anda ahí robando, quitando. Amados, amigos y amigas, hoy es la oportunidad para romper con todo parámetro, para romper con toda cadena que no viene nada de Dios, sino que nos perjudica, nos estanca, nos esclaviza. Somos esclavos de las deudas, somos esclavos del negocio. Usted no tiene un negocio, el negocio lo tiene a usted. No puede ni siquiera salir. Eso es ser esclavo del negocio. Y es horrible. Porque cuando uno es esclavo del negocio, del dinero, de una persona, del pecado, todo eso trae corrupción, desdicha, tristeza. Cuando uno es siervo de Dios, en palabras más bonitas, porque siervo también quiere decir esclavo, entonces la bendición es genial. El Señor da una paz, tranquilidad,
da seguridad. Eso provoca el Espíritu Santo en nosotros. Y aparte tenemos la autoridad espiritual, el ámbito sobrenatural, milagroso. Eso es maravilloso. Hay cosas que no se rompen con armas. Imagínese, usted dirá, los espíritus no existen. Claro que sí existen. Entonces digamos de que un espíritu viene y quiere arruinar una familia. Y está ese espíritu y usted quiere destruir ese espíritu con balazos. ¿Qué? Puede tirar todos los balazos, bombas, pueden traer perros, traer fuerza. Que como es un espíritu, las balas le traspasan, la energía, cualquier cosa. Eso se vence solo con la mano poderosa del Señor espiritualmente. Entonces ni las armas, ni los conectes, ahí no funciona nada. Solamente el Espíritu Santo de Dios. Y el Espíritu Santo de Dios sirve y funciona y ayuda para todo. Soluciona todo si uno lo necesita, lo quiere, lo busca. Así que esta hora del mediodía, amada, amado, amiga, amigo, yo le invito a que usted ofrende, que no ponga su corazoncito en las cosas terrenales que son pasajeras y se van. Cuando uno se enferma, ay Dios, hermanos, ya no usa uno nada. La otra vez yo estaba enfermo en cama, qué ropas, ni qué teléfono, ni qué películas, ni qué carro, y ni me recordaba yo de nada. Apenas así hablaba yo, porque ya me estaba yendo, ya les estaba diciendo adiós. Entonces, cuando uno está enfermo, ¿qué? No tiene ganas de salir, de comprar, de ver, nada. Uno solo quiere curarse. Yo les invito con todo mi corazón para que hoy me llame y ofrende en el nombre de Jesús y participemos con todo nuestro corazón, porque más bienaventurado es dar que recibir. Es mejor darle al Señor, es mejor darle a Cristo Jesús que darle a las cosas que el enemigo nos presenta. Y uno dice, ay, sí, no, hombre, no, adiós, démosle. En estos 40 minutos que nos restan, aún podemos ofrendar.

0: Eso, mero, la hora del almuerzo, disfrutando ahí en casita, haciendo fila en otro lado para comprar su almuercito, ¿verdad? Que Dios le dé paciencia para su hambrita que usted tiene, hombre. Mis hermanas, mis hermanos, ya estoy en la recta final, ya en los últimos pasos, llegando a lo último, pero yo sigo esperando sus reportes. Para todos los que ya saben, estamos en la recaudación económica de acá en el 1480. Hay una química entre Dios y yo, que no se puede. Y estamos esperando comunicación. Nos faltan todavía 1500 quetzales, 1500 quetzalitos para concretar la meta. Hay una película que se grabó hace muchos años. Se llama Desafiando a los Gigantes. Y este pedazo,
1: su actitud es el aroma de su corazón,
0: me gusta mucho porque realmente motiva bastante.
1: ¿Así?
2: ¿Ya llegué a la 20?
1: ¡Olvida la 20! ¡Dame lo mejor! ¡Continúa!
0: Ahí, por ahí. Escuche, para motivarles. Le vendaron los ojos al muchacho. Empezó a caminar. Ahí va gateando. Pero esto les dedico a usted.
1: Sí, Brock.
3: Lo estás haciendo.
1: Sigue
3: bien.
1: Sigue avanzando. Ya no puede. Eso es.
3: No vas a poder.
2: No va a llegar.
1: Buen inicio. Más a la izquierda. Más a la izquierda.
3: Ya detente. Olvídalo.
1: Eso es, Brock. Buen ritmo.
4: No es posible.
3: Lo está logrando.
1: Así, Brock. Así.
2: ¿Ya llegué a la 20?
1: ¡Olvida la 20! ¡Dame lo mejor! ¡Continúa! ¡Muy bien! No, no te detengas. ¡Puedes dar más que eso!
2: ¡No he acabado! ¡Estoy descansando!
1: ¡Tienes que avanzar! ¡Continúa! ¡No te rindas hasta que lo des todo! ¡Eso es! ¡Avanza! ¡Avanza!
0: Lleva bastante.
1: ¡Avanza, Brock! ¡Sigue avanzando! ¡Las rodillas arriba! ¡Sigue avanzando! ¡Tu mejor esfuerzo! ¡Tu mejor esfuerzo! ¡Tu mejor esfuerzo! ¡Avanza, Brock! ¡Así! ¡Así! ¡Así! ¡Avanza! ¡Eso! ¡No te rindas! ¡Avanza! ¡Sigue adelante! ¡Que tus rodillas no toquen el piso! ¡Así! ¡Tu mejor esfuerzo! ¡No te rindas! ¡Tu mejor esfuerzo! ¡Avanza! ¡Avanza! ¡Eso es! ¡Eso es! ¡Sigue adelante! Wow. ¡Sube las rodillas! ¡Avanza!
0: Escuche,
1: ¡no te rindas,
0: escuche,
1: hasta que lo des todo! ¡Continúa, Brock! ¡Así! ¡Así! ¡Así! ¡Avanza! ¡Dame todo lo que tengas! ¡Muy bien! ¡Avanza!
2: ¡Mis brazos!
1: ¡No te rindas! ¡Dame lo mejor! ¡Avanza! ¡Avanza! ¡Eso es! ¡Eso es!
2: ¡Es pesado!
1: ¡Sé que es pesado!
2: ¡No puedo más!
1: ¡Negocia con tu cuerpo, que te dé más fuerza, pero no te des por vencido, Brock! ¡Avanza! ¿Me escuchas? ¡Avanza! ¡Vas muy bien! ¡Sigue avanzando! ¡No te des por vencido! ¡Avanza! ¡Avanza!
2: ¡Duele!
1: ¡Ya sé que duele, pero avanza! ¡Solo avanza! ¡Entrégame el corazón! ¡30 pasos más! ¡Solo avanza, Brock! ¿Qué esperas? ¡Avanza!
2: ¡Quema!
1: ¡Deja que queme!
2: ¡Mis brazos duelen!
1: ¡Da el corazón! ¡Solo avanza, Brock! ¡Tú puedes! ¡Tú puedes! ¡Avanza! ¡Te prometes lo mejor! ¡Lo mejor! ¡No te detengas! ¡Avanza!
2: ¡Es duro!
1: ¡No es tan duro! ¡Solo avanza! ¡Tú puedes, Brock! ¡Dame más! ¡Dame más! ¡Avanza! ¡20 pasos más! ¡20 más! ¡Avanza, Brock! ¡Dame lo mejor! ¡No te rindas! ¡No! ¡Avanza! ¡Avanza! ¡Avanza! ¡No te rindas! ¡No te rindas! ¡No te rindas! ¡Brock Keller, no te rindas! ¡Solo avanza! ¡Solo avanza! ¡No te rindas, Brock! ¡No te des por vencido! ¡No! ¡Solo avanza! ¡Solo avanza! ¡Sigue, Brock! ¡10 pasos más! ¡10 más! ¡10 más! ¡10 más! ¡Avanza! ¡No te rindas! ¡Da el corazón!
2: ¡No puedo!
1: ¡Sí puedes! ¡Sí puedes! ¡5 más! ¡5 más! ¡Tú puedes, Brock! ¡Tú puedes! ¡No te rindas! ¡No te rindas! ¡Tú puedes, Brock! ¡2 más! ¡1 más!
2: Deben haber sido 50. Tiene que ser 50, estoy seguro.
5: Arriba, Brock. Estás en la zona de anotación.
0: Brock. Es impresionante.
5: Más influyente del equipo.
0: Te seguirá. Entonces, me recuerdo que dice que al que más se le da, más se le pide. Este muchacho es fuerte, fornido, es del equipo el principal. Bonito. Y esto es para aquellos que hoy se encuentran en el pozo de la desesperación, que sienten que ya no pueden más, que sus fuerzas ya no dan, que sus oraciones parece que no llegan ni al techo del cuarto. A que se motive, hermana, hermano. A veces no hay quien te motive, a veces no hay quien te entienda el problema que estás viviendo. Aunque lo digas, no va a haber nadie. Tal vez solo te van a decir, ay, que lo siento, voy a estar orando. Por gusto es hablarles y abrirles tu corazón. Es mejor que humillados ante Dios nos postremos y le digamos, Señor, eres el único, lo único que tengo y a quien quiero eres tú. Y el único que puede sanarme, liberarme, transformarme. Entonces no se rinda. Yo no sé, quizá ahora está doliendo mucho su corazón. Quizá ahora las deudas lo están consumiendo. Quizá ahora todo está estancado y no hay nada. Pero yo creo en Cristo Jesús y sé que Él es poderoso. Sé que no hay nada imposible para Dios. Sé que Él puede hacer algo tremendo y especial. Y yo les invito para que ustedes también crean en Él, crean en su poder, en su grandeza. Lo que ha visto no se compara a lo que viene. Si usted busca al Señor, si no desiste, si sigue orando en las madrugadas, si sigue orando por las tardes, por las noches, consagrándose, guardándose, actuando en fe. Porque usted puede orar un montón, pero si no acciona, no lo va a conseguir. Entonces es necesario accionar, es necesario dedicarnos a eso, mis hermanas, mis hermanos. Así que arriba el ánimo, arriba el ánimo, arriba el ánimo, en el nombre poderoso de Cristo Jesús. El tiempo va avanzando, ya son las 12 del mediodía con 40 minutos. Algo va a hacer el Señor. Él está tocando vidas, tocando corazones, y algo hará Cristo Jesús. Aún me queda la cantidad que le dije. Llámeme en este momento.

Me separan 10 minutos de mi despido en este horario. Mis hermanas, mis hermanos, qué buen provechito para los que están en la hora del almuerzo. Dice por acá, disculpe hermano Seas, ¿cuándo va a estar la radio al 100%? Porque se escucha muy poco la radio, está muy baja la fuerza. Totalmente, mis hermanos, hemos estado trabajando en ello. En estos días tuvimos inconvenientes con algunas tarjetas y bueno, la historia es un poco larga como para que yo me detenga en ello, pero para todo ello necesitamos de su ayuda económica. Sin dinero no se puede comprar nada. Solo una tarjeta cuesta $1,000 o más. Haga usted sus cuentas, ¿cuántos son $1,000? Más el envío, traslado, el pago del ingeniero, tantas cosas que se tienen que comprar. Y a veces el transmisor tiene 7, 8 tarjetas. Imagínese. Más otras cosas que se van ahí arreglando porque se descompusieron. Entonces no es tan sencillo tener una radio, no es nada sencillo, mejor dicho, no es nada fácil. Y con 100 quetzales, 200, 300, 400, 500, gloria al Señor. Pero aquí se necesitan miles de dólares. Y qué lujo, ¿verdad? Que uno dijera, yo tengo, tenemos, ¿qué le digo? 20 ofrendantes. 20 ofrendantes de 2,000. ¡Ay, calidad sería! ¡Calidad sería! Calidad serían, pero no, o sea, nuestros ofrendantes, ya usted ha escuchado, entonces sí cuesta bastante. Y hay unos hermanitos, ¿verdad?, que cierran su corazón, pueden estar escuchando que aquí se ora, se llora, se grita, se motiva. ¿Qué? Me decía un día mi papá, que yo no hacía caso, me dijo, ja, vos sí, va, o sea, me decía, te subís al caballo y ¿quién te baja de ahí? Entonces, hay hermanitos también, ¿verdad? Se suben a su caballo y ¿quién los baja de que no voy a ofrendar y no voy a ofrendar? Y puede bajar Elías del cielo a decirles ofrenda y no van a ofrendar. Puede salir el rico del infierno y no van a ofrendar. El Señor dijo, pueden salir muchos del infierno, que la gente aún así no va a creer. Eso es bíblico lo que estoy diciendo. Entonces, yo sé que eso solo lo hace el Espíritu Santo cuando alguien decide que el Espíritu trabaje en él. Cuando alguien ya cerró su corazón, ¡qué esperanzas! No. Yo escuchaba a un hermanito, decía cuando la visión de una iglesia, o sea que llegan hermanitos a trabajar, en la iglesia, sirven en la iglesia, pero no conocen la visión. Muchos lo hacen por fama, lo hacen porque les gusta cantar, ejecutar un instrumento, dirigir, les gusta sentirse parte de, pero no han entendido la visión, que son las almas. Entonces, cuando ya no tienen un privilegio, se desaniman y se van a buscar un privilegio público en otra iglesia. Y entonces no lo hacen por amor a Dios, sino les encanta la famita, ser público, ser conocidos, etcétera, etcétera. Así hay en muchas ocasiones, hermanitos, audiencia que no han entendido la visión de la radio, en este caso, que son las almas. Estas recaudaciones, nosotros hemos sido muy criticados, hemos sido olvidados cuando hacemos estas recaudaciones. Porque hay personas que no han comprendido la visión de este ministerio, que son las almas. Y por amor a Dios y a las almas, nos aguantamos las críticas. Que vividores, que no les da vergüenza andar pidiendo, que no son espirituales, porque si no oraran y Dios proveyera. Y bueno, hablar es bien fácil, ¿va? Hay personas que nos olvidan, para estas fechas no existimos para ellos. Luego ya cuando termina, ahí vuelven otra vez y está bien, ponemos sus cantos, luego volvemos a saludar, etcétera, etcétera. Y ellos saben que son ellos, ¿verdad? Porque son los que no llaman. Entonces, en mi caso, los hermanitos, pues, se enteran que Oseas dice las verdades, así con tranquilidad. Entonces yo me pongo triste por ellas y por ellos. La radio continúa, imagínense, llevamos 14 años, pero por ellas y por ellos, de que ya tienen años en el evangelio y no han comprendido la visión del evangelio,
que son las almas y que con el recurso económico se llega a las almas necesitadas, se llega a la gente necesitada de Cristo Jesús. Voy a ir con el último canto, luego regreso para despedirme en esta tardecita. Y bueno, muchas gracias por prestarme su atención y por estar con nosotros en el transcurso de esta mañana.

Bueno, mis hermanas, mis hermanos, amigas, amigos, audiencia linda, les agradezco un montón por habernos escuchado, por habernos sintonizado en el turno matutino. Ya viene hermano Ricardo y hermana Yuri para acompañarles en este horario. Muchas gracias, que Dios les bendiga. Nos quedamos en la cantidad de 1500, todavía nos falta bastantito. Pero primeramente Dios, Él nos dé la oportunidad. Aquí vamos a seguir hasta que lleguemos a la meta, ¿verdad? En el nombre de Jesús. Gracias a todas y a todos los que se reportaron, a mis hermanitas, a mis hermanitos lindos del Señor, por sus depósitos que van a hacer, sus transferencias. Que Dios les bendiga. Y si usted nos quiere echar la mano diciéndole a sus vecinas, a su patrón, yo no sé, ¿verdad? ¿Quién le quiere decir usted de parte de Dios? Usted ya ofrendó, pero tal vez sus hijos, su familia, sus amigos todavía faltan y Dios quiere usarlo para bendición de este ministerio. Se lo vamos a agradecer un montón. Muchas gracias. Yo los dejo con buena música y nos escuchamos. Yo espero que en la tarde, ¿verdad?, se llegue a los 1500 o más para poder por lo menos llegar a 10 este día. En el nombre de Jesús. Amén.

Hola, ¿qué tal? Buenas tardes. Bienvenidos a la bendición de este lunes. Gracias a Dios estamos en el lunes. Estamos muy contentos de poderles acompañar. Bienvenidos entonces, qué bueno poder saludarles. Estamos en la programación de la semana de pagos. Gracias a los que ya han participado. Pero aún nos falta mucho. Nos falta mucho por alcanzar la meta y nos faltan muchos porque participen. Así es que mientras escucha usted la música y se decide a comunicarse con nosotros, aquí estamos para servirles en la tarde de lunes.

Definitivamente. Bueno, pues así es que le enviamos un saludo muy especial para todos. Recuerde que esta tarde puede participar en la semana de pagos comunicándose con nosotros al 2250-6681 y también al 54-21-8102. Buenas tardes, bienvenidos, buen provecho. Gracias por estar siempre atentos a la programación del 1480. Saludos a los que a través del tuning nos saludan, nos escuchan. Saludos para todos los que a través de la página www.rh1480.com están en sintonía. Saludos para ustedes que a través del 1480 nos están escuchando en Guatemala, en los municipios de Guatemala. Bendiciones, bienvenidos y bienvenidas. Qué bueno poder saludarles, ¿eh?

todos deben de saber quién es Jesús. Por eso nosotros aquí predicando la palabra del Evangelio, la palabra que transforma, la palabra que cambia y que todos deben conocer quién es Jesús. A través de la radio estamos llevando esa hermosa bendición. Así que le invitamos esta tarde a unirse con nosotros, ya que necesitamos seguir reuniendo para poder pagar las facturas del mes de junio. Hoy sí ya vamos bastante atrasados. Imagínense, ya hoy estamos a 8 de junio. Ya se nos pasaron varios días de la semana de pagos. Bueno, pues usted comprenderá que estuvimos fuera del aire por la M, por cuestiones de nuestro transmisor que aún todavía está en reparación. En algunos lugares no se escucha como debería de escucharse, la potencia no está al 100%, la potencia ha bajado bastante, pero pues necesitamos de su ayuda, necesitamos de usted que nos pueda bendecir, que nos pueda ayudar a llevar la palabra del Señor a través de la radio, también a través de sus ofrendas. Queremos subirle más potencia. Bueno, queremos hacer muchas cosas, pero entre todas esas cosas, pues predomina lo económico y necesitamos tener la cantidad económica para poder pagar y poder estar súper bien. Bueno, ya sabe que los servicios básicos como agua, luz, teléfono, internet, pues tienen que llevarse a cabo todos los meses. Pues en esta ocasión necesitamos que ustedes nos ayuden a poder llevar la bendición, a poder pagar, por supuesto también a poder llegar a la meta. Así que apóyenos, por favor, es una bendición para nosotros y que

Recuerde 2250-6681 y 5421-8102, porque el tiempo está cercano y el que ha de venir vendrá, y por eso necesitamos predicar el Evangelio de Jesucristo. Buenas tardes, buen provecho, que la pasen muy bien. Estamos a día lunes.

Definitivamente él vendrá. Bonita alabanza la que hemos escuchado y bueno, esperamos entonces que usted pueda apoyarnos esta tarde con su ofrenda. Recuerde que estamos en la semana de pagos y necesitamos poder cubrir y llegar a nuestra meta. Así es que bienvenidos y bienvenidas a la programación de la tarde en la semana de pagos de este lunes 8 de junio. Si usted no ha participado en su corazón, ahí está esa bendición, pues puede llamarnos al 2250-6681, 2250-6681, está totalmente libre. Y también puede utilizar el WhatsApp 54-21-8102, por ahí puede dejar su mensajito. Con mucho gusto nosotros vamos a estarles respondiendo, gracias a los hermanos que ya han depositado. Así es que siéntase contento, siéntase feliz, usted ya participó, ya dio su ofrenda. Y si todavía no lo ha hecho y tiene ahí como que en su corazón la pena de no haberlo hecho, pues ¿qué le parece si esta tarde se une con nosotros con su ofrenda a depositarla al número de cuenta que tenemos en Banrural 3109055166? 3109055166. 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Gracias, gracias. Así es que a disfrutar de esta programación maravillosa. Y si usted siente este momento el deseo de marcar 2250-6681, está disponible.

Muchas gracias a la comunicación de hermana Fabiola. ¿Cómo está, hermana Fabiola? Bendiciones allá en Amatitlán. Reportándose, ya dando el número de boleta de su depósito. Gracias, hermana Fabiola. Dios me la bendiga, hermana Fabi. Bendiciones para su vida. Gracias. Y como ella, usted también puede comunicarse si usted ya hizo su depósito. Y si aún no, pues igual nos puede comentar. Nosotros le damos acá el número de cuenta. Es 3109-0551-66.

bonita música la que estamos incluyendo en la semana de pagos. Espero entonces sus reportes, así como hermana Fabiola, al 2250-6681. Quiere usted, en su corazón siente ese fuego ferviente de apoyarnos, pues aquí estamos para que nos apoye, para que nos ayude a poder llegar a la meta lo más pronto posible. Pues necesitamos seguir esperando y estamos esperando ahí que ustedes se comuniquen con nosotros, que nos puedan ayudar y que puedan bendecir. Gracias, gracias. Aún faltan muchos que faltan por participar, pero necesitamos que tengan en su corazón, como dice Marino, agradecimiento. Y ese agradecimiento primero con Dios y luego con Radio Horizontes por...

0: Señor.
1: Qué bonita alabanza, y en agradecimiento vamos a decirle ofrendo con amor. Y eso es lo que está pasando cuando usted ofrenda, pues da, invierte sus valores cristianos en el banco del Señor. Y definitivamente va a tener con creces. Eso quiere decir que va a cosechar. Cosechar bueno. Así es que, pues bienvenidos todos a la programación. Espero entonces que se reporten con nosotros al 2250-6681. Así como ya lo hizo hermana Fabiola. Y usted también lo puede hacer en esta tarde, llamándonos o escribiendo al 54 21 8102 para seguir llevando la palabra de Dios a través de sus ofrendas.

0: qué bonita alabanza que nos invita a seguir a pues invirtiendo en el banco del Señor para recibir los definitivamente buenos intereses, si así usted lo quiere ver, ¿verdad? En salud, en economía, en su familia.
1: Levantaba su
0: sé que Dios no se queda con nada, la Biblia así lo dice, que el que siembra cosecha, pero el que no, pues también no recibe nada. Así es que yo espero con todo mi corazón que esta tarde usted se pueda unir con nosotros a la gran semana de pagos para poder reunir y poder pagar todo lo que tenemos que pagar en este mes de junio, que dicho sea de paso, pues ya llevamos varios días atrasados, o sea que necesitamos alcanzar lo más pronto posible nuestra meta y poder hacer los pagos de este mes de junio. Así es que usted nos puede apoyar, nos puede ayudar llamándonos al 2250-6681. Llámenos, aquí estoy para atenderle, por supuesto, para que usted se comprometa primero con Dios y luego con este ministerio.

0: Qué bonita alabanza. Gracias a todos ustedes que se reportan y que están escuchando Radio Horizontes. Pues quiero contarles de que nuestra señal en el AM está dañada. Aún estamos haciendo todo lo posible. Estamos en reparaciones para los hermanos que están preguntando qué está pasando con la radio, por qué no se oye al 100%. Estamos ahí tratando de restablecer al 100% nuestra señal en el AM. Pero aquí estamos trabajando. Nuestra señal no está como debería de estar. Pero pues gracias a Dios y a ustedes también, aquí estamos. Bendito sea nuestro Padre Celestial por todas esas bendiciones que Él nos da. Dios le bendiga, buenos días, buenas tardes. Vamos a ver si puedo o no puedo por acá. Dios le bendiga, buenas tardes. Bendiciones, deme un segundito, vamos a darle volumen acá. Ahí estamos, ¿con quién tengo el gusto?
1: Hermana Sarita de Velázquez.
0: Hola, hermana Sarita, ¿cómo ha estado?
1: Bien, gracias a Dios.
0: Qué bueno escucharla, hermana Sarita.
1: Qué bueno, hermano.
0: ¿Cómo está por allá? ¿Qué tal de calorcito?
1: Ahí más o menos.
0: Ah, eso está bueno, ¿ya quiere llegar la lluvia? ¿Todavía no?
1: Cabal, ya se está poniendo nubladito.
0: Ah, ¿no? Mire pues, pero ya pasó el almuerzo, hermana Sarita.
1: Pues dice que todavía no he almorzado porque me llevaron a desayunar temprano, entonces no tengo hambre todavía.
0: Mire pues, qué bendición, eso está buenísimo, hombre, que se la hayan llevado a desayunar.
1: Ah, vale.
0: Qué bueno, gracias a Dios, hermana Sarita.
1: Sí, hermano.
0: Qué bendición, hay que seguir ahí disfrutando de las bendiciones de Dios.
1: Cabal, hermano, porque solo Él nos puede bendecir.
0: Así es, hermana Sarita.
1: Fíjese, hermano, que en la mañana llamé para una ofrenda de 100 quetzales.
0: Ajá.
1: Pero viera que ya lo fui a depositar.
0: Ah, excelente, hermana
1: Entonces,
0: Sarita.
1: Entonces estoy llamando para dar el número de depósito.
0: Muy bien. Hermana Sarita de Velázquez.
1: 2047.
0: 2047
1: 9742
0: 2743
1: Sí, hermano, por favor.
0: Muchas gracias, hermana Sarita. Que Dios
1: solo
0: me la
1: quería pedir un favor, que me lleven oración a mi hija. Viera que la asaltaron el viernes y ha estado malita.
0: Ay, ¿no? Dios mío, vamos.
1: Sí, hombre, se le alteraron los nervios y ahora no puede salir ni afuera porque le dan nervios.
0: Sí, no, tiene razón. Vamos a estar orando hoy por su hija. ¿Cómo es que se llama ella?
1: Madeline Velázquez.
0: Madeline, vamos a estar orando por Madeline para que Dios pues la siga acompañando, protegiendo y que esos nervios pues puedan estar bien, ¿verdad? En el nombre de Jesús, que pueda tener paz en su corazón.
1: Sí, hermano, por favor.
0: Con mucho gusto, hermana Sarita.
1: Va, hermano, Dios me los bendiga.
0: Me alegra escucharla, oye.
1: Igualmente, hermano.
0: Bendecida tarde, hermana Sarita.
1: Gracias, hermano.
0: Gracias, gracias. Bueno, pues, ahí está. Ahora vamos a ver cómo le hacemos para quitar. Ay, Dios mío, ese es un... Para mí esto es... Ahí estamos, bueno. Aquí seguimos, gracias por sus reportes entonces al 2250-6681. Vamos a estar orando ahí por hermana Sarita de Velázquez y por su hija Madeline, en el nombre de Jesús, para que esos nervios puedan estar bien. No, hombre, uno no se salva a veces de las situaciones, pero Dios ahí está con nosotros. Dios ahí está con nosotros. Así es que bendiciones para mi hermana Sarita. Gracias por su apoyo para este ministerio. Y a cada uno de ustedes, gracias. Esperamos entonces más de su comunicación al 2250-6681 y que puedan apoyarnos en la semana de pagos.

0: Qué bonito canto el Sol de Justicia. Quiero agradecer el reporte de hermano Juanito, hermano Juan Carrillo, que ya se reportó con su boleta de depósito. Muchas gracias, hermano Juanito Carrillo. Bendiciones para usted. Espero que la esté pasando muy bien, ¿eh? Gracias por su apoyo. Gracias a todos ustedes. Recuerde que nos puede apoyar con su ofrenda en esta tarde marcando el 2250-6681 y el 54-2181-02. Aquí estamos para servirles. Vamos a anotar su nombre. Vamos a anotar la cantidad de su ofrenda. Si usted siente en su corazón apoyarnos con 50, con 75, con 100, con 200 o con algo más, pues acá estamos esperando ese reporte bonito. 54-21-81-02. 54-21-81-02. Vamos a tratar acá porque usted sabe que mis ojitos me cuestan, pero vamos a hacer lo posible. Dios le bendiga, buenos días, buenas tardes. A ver, a este sí es. Buenas tardes, Dios le bendiga.
1: Buenas tardes, hermana Ficar, te voy a enfrentar a 100 exámenes.
0: Ah, ¿cómo está, hermana Lucy?
1: Bien, aquí como al estar, pero aquí estamos luchando.
0: ¿Qué yo se me había hecho, hermana Lucy?
1: Sí, no, si yo se estaba luchando para marcando cuando todavía no estaba saliendo en el aire, pero no, entro la llamada, pero no me contesta.
0: No le conté. Ay, mire, pues qué maldad de los hermanos acá.
1: No conteste, y ya después cuando ustedes comenzaron, yo buscando, es que mi hijo lo puso internet en mi teléfono.
0: Ajá.
1: ¿Y ahí? Entonces yo estaba buscando la Lainosaur y la marqué en mi teléfono y que el teléfono salió que estaba sonando, estaba hablando, o sea,
0: bueno.
1: Yo fui a buscar en la radio, pero no se estaba saliendo bien.
0: Sí, pues, pero entonces, sí nos escuchó por el teléfono entonces.
1: Sí.
0: Bueno.
1: Mi hijo lo puso.
0: Qué bueno, hermana Lucy, hombre. ¿Cómo ha estado su hijo? ¿Cómo están todos por allá?
1: Gracias a Dios, ahí, gracias a Dios, ya está normal, pero sigue con la dieta.
0: Eso, tiene que seguir con la dieta para que esté súper bien.
1: Gracias a Dios que el Señor hizo la obra.
0: ¿Y usted cómo siguió de su pie?
1: Yo ya, ahorita solo de las piernas, lo que vendré por la noche, no me deja dormir, siempre que me jale las piernas.
0: Ay, Dios mío, le da calambres.
1: No calambre, como si estuviera jalante la carne. No, me dejo. Cuando yo me cuesto a los lados, me duele, siento que jalante mi carne.
0: Ay, ve, qué extraño, ¿verdad?
1: Sí, los doctores me han dicho que es nervio ciático, pero yo no lo entiendo. Cuando yo me siento en el sofá, cuando me levanto, me cuesta para caminar.
0: Le cuesta, sí, pues, ese es el nervio ciático.
1: Sí, me cuesta mucho para, solo pidiendo el Señor. Pidiendo al Señor que
0: claro que sí.
1: Que me termine de sanar. Entonces yo estaba intentando cuando comenzó, entonces ya el otro día aprobé, puso en mi salta, pero no sé, mi teléfono tuvo un problema, no me sale la llamada.
0: Sí, pues no le entraba la llamada, pero ahorita sí ya, sí, gracias a Dios.
1: Ahorita sí, le dijo yo a mi hijo, ¿por qué? Le digo yo ya metí dos veces en el recargo y así es salta en mi teléfono, pero no sale, le digo yo, sí, yo quería marcar y no me sale el teléfono. Lo revisó, me dijo, ahora sí te dejé bien, me dijo.
0: Bueno.
1: Y por eso ahora estaba escuchando que salió la llamada. Por gusto estaba poniendo salto y no me sale la llamada.
0: Dios mío, pero ahorita sí ya.
1: Sí, ahorita sí ya estaba batallando.
0: Pero qué bueno, hermana Lucy, qué bueno escucharla, oye.
1: Sí, cuando lo voy a depositar, ahí.

0: Va, perfecto, hermana Lucy, oye.
1: Ajá, sí,
0: Dios me
1: parece
0: la
1: que así.
0: bendiga y me alegra escucharla y primero Dios que todo siga saliendo muy bien con
1: Sí, la
0: usted.
1: radio casi no se escucha bien, bien, hace un ruido.
0: Sí, lo que pasa es que está en reparación.
1: Ah, el teléfono sí se escucha bien,
0: En
1: no
0: el
1: la
0: teléfono,
1: radio.
0: olvídese, como que estuviéramos ahí a la par suya.
1: Ajá, sí. En cambio, en la radio me dijo mi hija, ese ya parece, ya está viejito y te voy a comprar otro, me dijo.
0: Ah, pues aproveche.
1: Y no, no, todavía, eso todavía aguanta, le digo yo,
0: Todavía
1: primero anda el
0: aguanta.
1: motor, le digo yo, sí.
0: Pues
1: Vaya, pues.
0: primero Dios ya vamos a
1: Sí.
0: estar sonando muy bien, oye.
1: Sí, hermano, y que estaba luchando, pero gracias a Dios ahorita pasó mi llamada.
0: Amén, amén, hermana Lucy, aquí estamos a la orden.
1: Sí. Vaya, hermano, y quedarte. Bye. Pero ora por mí.
0: Con mucho gusto vamos a seguir orando por usted y por
1: Sí,
0: su
1: para
0: hijo también.
1: ardor de mi espalda,
0: Que se vaya
1: el
0: todo ese
1: tornasuelo
0: dolor en
1: por
0: el
1: la
0: nombre de
1: noche,
0: Jesús.
1: sí.
0: Amén,
1: Ajá, pero yo
0: amén.
1: confío en el Señor. Sí, hermano,
0: Amén.
1: y quedarte.
0: Así será, hermana
1: Bye.
0: Lucy, oye.
1: Vaya, hermano, y quedarte. Bye.
0: Dios me
1: Que
0: la
1: tengas un
0: bendiga,
1: buen día.
0: me alegra
1: Ya
0: escucharla. Bueno,
1: salúdenme a la hermana Yule y a ustedes.
0: muchas gracias, ya no tardará, hermana Yuri.
1: Sí, bye. Que Dios le
0: Va.
1: bendiga.
0: Gracias, mi hermana. Dios me la bendiga.
1: Bendiciones. Bye. Que Dios
0: Gracias.
1: guarde su salida y su entrada.
0: Gracias, hermana Lucy, le agradezco bastante.
1: Hasta pronto.
0: Amén, amén. Vamos a ver si es este. Hoy sí. Vamos a ver cuál será. Ahí estamos. Bueno, pues aquí seguimos. Gracias por su aporte. A hermana Lucy, allá en Villahermosa, allá por la pasarela, hombre. Bendiciones, hermana Lucy. Muchas gracias por su ofrenda. Y como ella, usted también puede aprovechar en esta hora, llamarnos al 2250-6681. Llámenos y aporte. Y, hombre, es que la señal en el AM está bastante baja. Primero Dios, ya vamos a estar a lo normal o aún mejor, ¿verdad? Pero pues necesitamos bastante inversión, necesitamos bastante ahí de su paciencia y de sus oraciones también. Gracias a ustedes que están orando para que la radio siga sonando súper bien, pero por ahorita está en reparaciones, están en pruebas y primero Dios ya vamos a estar al 100%.

Qué bonita música entonces la que estamos incluyendo en esta tarde. Ya han pasado nada más y nada menos que 21 minutos de las 2 de la tarde. 21 después de las 2. Y aquí continuamos en la programación. Gracias por seguir apoyando Radio Horizontes con su ofrenda. Recuerde que nos puede apoyar con 50, 100, 200. Hoy sí que la bendición que sienta en su corazón. Y gracias a los hermanos que fielmente nos están apoyando mes con mes para poder llegar a nuestra meta de la semana de pagos. Así es que apóyenos y denos ahí esa bendición maravillosa para seguir llevando la palabra de Dios. Usted sé que es una persona que ha sido bendecida, que ha sido y tiene esa bendición de parte de Dios para apoyar y para poder seguir diciendo, bueno, la radio a mí me llena el corazón, me llena el alma y siento en mi corazón el apoyar. Y bueno, apóyenos entonces, siga usted disfrutando de esa bendición, dando su ofrenda para este ministerio.

Muy bien, el saludo para el hermano Ricardo Cos hasta allá en Quetzaltenango. Ahí disfrutando de la música también, ¿verdad? Bueno, yo sigo esperando entonces esos reportes tan bonitos donde nos están apoyando a través de su ofrenda para la semana de pagos. Así es que esta tarde esperamos entonces que se reporten y nos puedan decir: yo en el corazón siento la bendición de apoyar la radio con mi ofrenda. Ya que pues usted sabe que estuvimos bastantes días fuera del aire. Bueno, en el AM todavía tenemos ahí un poquito de problema. Donde sí estuvimos al 100% fue en la página, ¿verdad? RH1480.com. También a través del tuning como Horizontes 1480 AM. Ahí estuvimos sonando todos los días. Y bueno, solo en el AM pues no pudimos sonar. Pero ahora que estamos ahí haciendo las pruebas. Todo está en reparación. Necesitamos, sí o sí, mis amados, necesitamos poder llegar a la meta, porque pues todavía nos falta el cubrir mucho, como todos los meses se tiene que reunir y hacer los diferentes pagos de Radio Horizontes.

¡Qué bonita música! 2:33. 2:33. Estamos disfrutando de la programación de este día lunes de la semana de pagos. Gracias a los hermanos que siempre nos están colaborando, nos están ayudando. Y bueno, ya sabe que su ofrenda entonces es de bendición. Gracias a los hermanos que están orando también para que podamos llegar a la meta. Pero sí necesitamos que ustedes se pongan la mano en la conciencia también y nos puedan apoyar. No nos vayan a dejar acá en este mes de junio. Necesitamos aún subirle potencia, necesitamos hacer muchas cosas. Y la verdad es que se nos ha complicado demasiado. Pero pues ahí con la ayuda de Dios, y que yo sé que con la ayuda de ustedes vamos a lograr llegar a nuestra meta. Así es que esta tarde esperamos que ustedes puedan, ya que después de haber después de haberse echado el pestañazo, nos puedan apoyar con su ofrenda. Así es que 54-21-8102, ahí estoy recibiendo también reportes, y al 22-50-6681. Saludos para hermana Tere, Dios me la bendiga, hermana Tere, bendiciones para su vida, gracias por reportar.

Muy buena tarde, cada uno de mis hermanos que se han estado comunicando en esta hora. Que el Señor les bendiga. Gracias, hermano Ricardo, por estar con los hermanos. Y pues ahí le han estado llamando. Y pues nosotros pendiente por acá, escuchando también la bonita programación del 1480 AM Radio Horizontes, El Misterio de Dios. Y continuamos con la semana de pagos. Gracias a los que se reportan, a los que reportan también la señal. Muy buenas tardes a los que nos escuchan a través de la internet, a través de la aplicación del Tuning. En esta hora de la tarde, muy bienvenidos, bienvenidas. Como la lluvia que empezó a caer, solo estaba esperando que yo entrara para que cayera. Imagínese, hermano Ricardo, no quería que me mojara la lluvia. Muy bien, y pues por acá continuamos muy contentos, muy alegres en esta hora de la tarde. Le damos entonces la bienvenida a cada uno de ustedes, amados hermanos, hermanas, que nos están sintonizando en esta tardecita. Vamos a continuar entonces hacia adelante. Vamos a continuar hacia adelante porque esto no se detiene. Y pues necesitamos de su apoyo económico. Necesitamos de su apoyo, mi hermano, mi hermana, para poder seguir avanzando. Seguir avanzando y poder llegar a nuestra meta. Ya que vamos pues bastante atrasaditos, pero sabemos que Dios hace lo imposible y creemos que Él está tocando los corazones de mis hermanos, de mis hermanas en esta tarde linda. Él está tocando los corazones y pues que nada nos quite el gozo porque

bien, y nosotros continuamos con la semana de pagos. Continuamos con la semana de pagos. Esperando que usted, que ha sido y es fiel a Radio Horizontes, primeramente fiel a Dios y también a escucharnos, ¿verdad? Que el Señor les bendiga en esta hora de la tarde. Buen provechito a los que almuerzan tarde, a los que no han almorzado también. Buen provechito para cada uno de ustedes, ahí donde usted está disfrutando de esos bellos alimentos. Recuerden que acá estamos necesitando de su apoyo para poder realizar los pagos de este mes, que necesitamos solventar, mis hermanos. Necesitamos realizar los pagos, pues eso no se detiene. Los días no perdonan, pasan rápido. Y pues nosotros acá estamos necesitando de su apoyo económico para poder realizar los pagos acá en la radio. Gracias para a cada uno de ustedes que se han estado comunicando, mis hermanos, a los que nos escuchan en el exterior del departamento de Guatemala, a los que nos escuchan en los departamentos. Por ahí escuchaba que hermano Ricardo saludaba a nuestro hermano Juan Carrillo. Ellos nos escuchan lejos. Muy bien, y pues ahí les enviamos un cordial saludo también a ellos, hermana Catarina, y a sus jovencitos, ¿verdad? Que yo creo que solo uno tienen allá ya. Y a los otros, a ver qué se hicieron. Muy bien, y continuamos por acá contentos, esperando más llamaditas, esperando que el teléfono suene, porque escuche usted, ahí está el teléfono, esperando su comunicación.

0: Muy bien, muy bien. Y por acá continuamos, por acá continuamos. Esperando llamaditas, hermano Ricardo, esperando las llamaditas de los hermanos que se comuniquen, ¿verdad? De los diferentes lugares donde Radio Horizontes llega a la intimidad de los hogares de cada uno de mis hermanos. Y yo sé que en esta tarde nos están escuchando y pues ahí están al pendiente de lo que sucede por acá en la emisora y pues muy contentos, muy alegres ahí también, dando su granito de amor, dando su aporte económico para poder realizar también los pagos por acá. Muchas gracias a los que han estado haciendo su depósito. Por acá nos acaba de caer una foto de una boletita. Muchas gracias, hermana. Y ya vamos a escuchar qué nos dice, porque por ahí nos está grabando un audio, hermano Ricardo.
1: Eso está bueno, gracias
0: Vamos a
1: a Dios.
0: escuchar qué nos dice la hermana. Ahí
1: A
0: vamos
1: ver
0: a
1: qué nos dicen esta tarde lluviosa, donde hay que tomar café, hombre, para que se le quite el frío. Se ponga una su buena chumpa.
2: Hermana Yuri, buenas tardes. Hermano Ricardo, Dios le
1: Ay,
2: bendiga. Qué
1: hermana
2: bueno
1: Rafa.
2: oírlo. Qué bueno, hermana Yuri, que ya llegó.
1: Al fin.
2: Ahí le acabo de enviar la boleta de mi ofrenda. Bendiciones, feliz tarde.
0: Muchas gracias, hermana
1: Gracias,
0: Rafa.
1: hermana
0: Muchas gracias.
1: Rafa. Está lloviendo por allá, hermana Rafa. Cuéntenos, ¿está lloviendo o no está lloviendo? La hermana Rafa ahora nos escucha por tuning, hermana Yuri.
0: ¿En serio?
1: Sí,
0: ¿Ven
1: gracias a
0: pues?
1: Dios. Ahí
0: Gloria
1: nos
0: a
1: pueden
0: Dios.
1: escuchar, ¿verdad? Ahí
0: Amén.
1: nos pueden escuchar las 24 horas, pero la programación en vivo ahí también la escuchan. Así es que, pues gracias a Dios por los hermanos que están ahí reportándose, reportando sus boletas. Gracias por hacer sus depósitos a Radio Horizontes, el misterio de Dios. Y nosotros acá esperando más. A ver si viene hoy Sabán, porque está lloviendo, ¿verdad? ¿Usted qué dice? ¿Será que viene?
0: Me imagino que si se pone su capa en lugar de aquella chamarrita que usa encima,
1: Ese
0: se va a
1: se
0: venir.
1: llama, ¿sabe cómo se llama esa
0: Zarape,
1: chamarrita?
0: parece
1: No,
0: que digo.
1: aparte tiene un zarape, pero también hay otro que se llama, que se mete así puro chaleco.
0: Ah, que como que fuera mañanera.
1: Ah, pues se llama jorombo.
0: Jorongo.
1: Jorombo.
0: ¿Pero eso está en algún idioma guatemalteco?
1: Es como es mexicano,
0: Ah,
1: ¿verdad?
0: mexicano.
1: Entonces de plano ha de estar por ahí el hermano. Si viene bien tapadito, ojalá que no se moje la trompeta ni la vihuela ni la guitarra, y que se venga a cantar con nosotros
0: Por ahí lo
1: porque
0: vamos
1: pues
0: a llamar a ver qué
1: usted lo va a
0: si
1: recibir con
0: aparece.
1: cafecito, con qué más, con alegría, con gozo, así como los hermanos lo están recibiendo también, ¿verdad? Esta tarde están recibiendo esta tarde con alegría.
0: Vamos a ver si es el que tocó la puerta por ahí.
1: Ay,

0: Ahí está Saván, ya listo, preparado para recibir a cada uno de los hermanos y hermanas que se estarán comunicando con nosotros en esta hermosa tarde, una tarde lluviosa, pues bastante calorcito se encerró por acá, pero me imagino que allá afuera está bastante sabroso el clima. A los que les gusta mojarse, que se van a traer las tortillas solo por mojarse. Y pues muy bien, nosotros acá seguimos esperando llamaditas
1: A mí no me gusta estar bajo la lluvia. Me mojo los pies, me mojo los, ¿qué más? El pantalón, todo, ¿verdad? Viene uno bien empapado.
0: como sanate remojado.
1: Viene uno puro sanatío, ¿verdad? Pero bueno, a veces toca porque así le agarra uno la lluvia en la. Así me tocó hace 8 días, aquí andaba en la tarde, ¿verdad? Y todo empapadillo. Pero bueno, gracias a Dios, ahí no nos dio ni gripe ni tos.
0: Seguimos de pie.
1: Pero aquí estamos contentos, esperando que los hermanos estén contentos también ahí en sus lugares de trabajo, en su, ¿dónde más? En su casita,
0: Negocio.
1: en el negocio, en la hora del café, del panito, de no sé qué, ¿verdad? Aunque algunos hasta esta hora almuerzan, hermana Yuri, ya están llegando a la hora del almuerzo. Buen provecho, las hermanas, algunas terminando ya de almorzar porque tienen que ordenar toda la batería de la cocina, ¿verdad? Que usaron esta olla, que usaron el tenedor, que usaron el cuchillo, que usaron, bueno, ahí buen provecho, hombre, que la pasen muy bien. Nosotros acá contentos de acompañarles, felices, agradecidos con el Señor. Espero que usted también tenga esa paz, esa bendición en su corazón, tenga a Cristo, que tenga la mente de Cristo, porque dice que el que tiene la mente de Cristo, todas las cosas son buenas y bonitas, ¿verdad? Así es que si nosotros tenemos la mente de Cristo, no estamos pensando nada malo, estamos pensando cosas buenas. Así es que si usted es de las personas que tiene a Cristo en su corazón, arriba ese ánimo, y si no, pues le falta conocer a Cristo. Necesitamos, si usted dice, ah, estos hermanos otra vez están pidiendo, otra vez están pidiendo, deje de pensar mal de nosotros. Aquí hay gente que, como ellos piensan mal, pues piensan que todo está malo, ¿verdad? Entonces, deje de estar pensando mal, mejor piense bien y diga, ah, gloria a Dios porque la radio está otra vez al aire, tal vez no como debería de estar porque está en reparaciones, pero mi ofrenda no hará falta, hermana Yuri.
0: Así es, así que mis hermanos, nosotros en esta hora de la tarde le invitamos a que usted pueda apoyarnos con una ofrenda de 50 quetzales, de 100 quetzales, de 200 quetzales, como pues por acá nos han enviado esa boletita, ¿verdad? De un depósito de 50 quetzales. Y así vamos a ir subiendo, vamos a ver qué nos dice por acá la hermana.
2: No, hermano Ricardo, todavía no ha llovido, pero fíjese que solo por tuning, porque la radio se volvió a ir aquí conmigo. En la mañana sí salió, pero ahorita que yo vine en hora de almuerzo, como 1:30, se fue. Entonces sí lo estoy escuchando por internet, porque aquí conmigo no ha querido salir claramente, sale solamente en mi cuarto, en mi cocina no agarra la radio. Fíjese, después de que se fue,
1: Hombre.
2: todavía no se ha normalizado bien. Sigo esperando a ver qué dice Dios, si se va a normalizar, como usted estaba dando la información que todavía no están al 100%, entonces todavía tengo esperanza que va a salir. Gracias a Dios, ya almorzamos, aquí estamos, pero todavía no ha llovido, todavía hay un solecito, pero ya triste, ya viene el agua. Dios
1: Ya.
2: les bendiga, feliz tarde.
1: Gracias, hermana Rafa. Buenas tardes, Dios le bendiga.
3: Buenas tardes.
1: Sí, Dios le bendiga. Buenas tardes.
3: Hermano, fíjese que yo le llamo porque escuché que una hermana padece del nervio ciático.
1: Ajá.
3: Entonces, dice que la farmacia vende unas pastillas.
1: A ver, ¿cómo se llaman las pastillas,
3: Una
1: mi
3: se
1: hermana?
3: llama dexametasona.
1: ¿Cómo me dijo?
3: Dexametasona.
1: Dexametasona.
3: Ajá.
1: Esas son pastillas.
3: Sí, son las pequeñitas.
1: Ah, bueno.
3: Pero esa se toma junto con otra que se llama Dolfix.
1: Dolfix.
3: Ajá.
1: A ver si hermana Lucy nos está escuchando. Hermana Lucy, hay que tomar dexametasona, que son pastillitas, y Dolphy. Y esas, cada cuánto, hermana, perdone.
3: Puede tomar en la mañana y puede tomar en la tarde.
1: Ah, muy bien. Una de cada una.
3: sí
1: Muchas gracias a mi hermana, hermana Lucy, por ahí que tome el nota del Dolphy y dexametasona en pastilla. Muchas gracias, mi hermana.
3: hermano,
1: Dios me la
3: estaba
1: bendiga.
3: triste, hermano.
1: ¿Cuál es su nombre, mi amada?
3: Olga.
1: Hermana Olga.
3: Estaba triste.
1: ¿Por qué estaba triste, hermana Olga?
3: Que no escuchaba la radio.
1: Pero ya estamos aquí, hermana Olguita.
3: Ay, sí, me alegré ahora que
1: Qué bueno, hombre. Mire,
3: ya no me falta.
1: de la alegría vamos a poner ahí una alabanza.
3: Ay,
1: Para
3: amén.
1: usted, ¿cuál quiere escuchar?
3: Hoy estoy feliz.
1: Hoy soy feliz. Hoy soy feliz porque Jesús ya me salvó. Con mucho gusto, hermana Olguita. Oye,
3: Gracias.
1: un abrazo. Gracias por su ayuda.
3: Igualmente.
1: Amén. Ahí está, mire que hasta recetas le dan los hermanos, hermana Yuri. Así es que si usted tiene dolor del nervio ciático, Dolphy y dexametasona, dice. Ahí está.
0: Dolphix.
1: Dolphix, dexametasona en
0: Sí.
1: pastilla. Y se va a aliviar de ese dolor tan feo, ¿verdad? Del nervio asiático, dijo una hermana, pero es nervio ciático. La lluvia cae y cuando cae la lluvia me pongo contento.
0: Todo
1: Ay, Dios.
0: es bendición.
1: Así es, hermana
0: Y es que
1: Yuri.
0: Dios nos tiene una gran paciencia, hermano Ricardo, porque muchos dicen, ay, qué lluvia, ay, qué sol, ay, qué calor, ay, qué frío, y nada quiere uno. Pero Dios nos tiene una gran, gran paciencia. Así como nosotros esperamos acá con paciencia y con fe que los hermanos se van a seguir comunicando con nosotros, hermano Ricardo, van a seguir marcando nuestros dos números telefónicos, como lo son el 54-21-8102 y el 22-50-66-81, que están totalmente disponibles para que usted se comunique con nosotros en esta hora de la tarde y nos diga, estoy en tal lugar, como decía la hermanita, ¿verdad? Estaba triste. Pero yo le digo, mi hermana, no esté triste,
1: Perfecto, por acá
0: porque
1: espero los
0: el
1: mensajes.
0: gozo del Señor es nuestra fortaleza. Y
1: ¡Eso!
0: hacía falta la radio, claro que sí,
1: Oh, sí.
0: eso sí es cierto. Pero mire que las cosas pasan sin que uno las espere y pues sucedió lo que sucedió y pues ahora seguimos. Vamos a ir al respectivo corte, mis hermanos, ya llegó el momento y pues... No cambie, no cambie, sigamos. Marque las líneas telefónicas 2250-6681 y el 5421-8102.
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4: Somos embajadores de Cristo, enviados a proclamar su reino, y por ello nos unimos para expandirlo. Saludamos al pastor Ventura Hernández de Iglesia El Misterio de Dios en Aldea Chiac, Rabinal, Baja Verapaz. He aquí, yo vengo pronto. Retén lo que tienes para que ninguno tome tu corona. Apocalipsis 3:16.

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Muy bien, con este tema hemos bendecido por ahí la vida de hermanita Olga que nos está escuchando en esta hora de la tarde y pues nosotros seguimos por acá esperando comunicación. Hoy sí buscamos al pueblo bullicioso. Vamos a ver qué dice por acá este canto que anda buscando juntamente con nosotros a este pueblo bullicioso.

Y hoy buscamos nosotros, vamos, ¿dónde está el pueblo bullicioso? El pueblo que apoya Radio Horizontes, que está dispuesto a levantar este ministerio en el nombre de Jesús, a predicar la palabra del Señor a través de su ofrenda, a través de esa valiosa ofrenda. Usted también, mi hermano, llega a la intimidad de muchos hogares a predicar la palabra del Señor, a decirle a la gente que Cristo vive, que Cristo sana, que Cristo salva y que Cristo muy pronto viene a levantar a ese pueblo bullicioso. Muy en breve sonará esa noticia y sabe, nos habla por las aguas, por los vientos, nos habla a través de los terremotos que están aconteciendo. Bueno, mi hermano, mi hermana, preparémonos cada día mejor porque Cristo muy pronto viene. Y pues mientras eso sucede, sigamos predicando la palabra del Señor. Y pues si usted tiene este medio muy importante que es Radio Horizontes, que predica la palabra del Señor, usted desde casita, desde su negocio, desde el lugar donde usted se encuentre, está predicando la palabra del Señor con su valiosa ofrenda, mi hermano. Sigamos hacia adelante.

0: adelante entonces, predicando la palabra del Señor a través de su ofrenda de 50 quetzales, de 100 quetzales, de 150, de 200, de 300, de 400, conforme Dios le haya bendecido a usted. Así bendiga usted también, mi hermano, mi hermana, la obra del Señor, que ahora pues le está necesitando mucho, mucho, mucho. Le está necesitando, mi hermano, mi hermana, a marcar entonces el 22 50 66 81 y el 54 21 81 02. A marcar entonces, ahí tenemos nuestras líneas de contacto totalmente disponibles para que ustedes se comuniquen con nosotros. También el WhatsApp 54 21 81 02. A marcar entonces, hermano, hermana, a marcar estos 8 dígitos que forma cada número telefónico, 22 50 66 81. Queremos brindarle también el número de cuenta a cada uno de ustedes, mis hermanos, que realizan sus depósitos, el 31 09 05 51 66, 31 09 05 51 66. Ahí está entonces nuestros números telefónicos para que usted marque, para que usted pueda comunicarse en esta hora de la tarde y que nos ayude a alcanzar la meta, a alcanzar esa meta que necesitamos para realizar los pagos acá en Radio Horizontes. Vamos entonces, no se detenga, mi hermano, no se detenga, mi hermana. Haga usted posible, haga usted posible, haga usted posible esta ofrenda y que alcancemos la meta. Y aunque vengan días malos, aunque vengan lluvias, aunque vengan tormentas, aunque venga lo que venga, no nos detengamos, sigamos hacia adelante, compartiendo también con aquellos necesitados la palabra de Dios a través de su valiosa ofrenda. Vamos a ver quién en esta hora se une con nosotros. Tenemos 15, 17 minutos que han pasado de las 3 de la tarde. Y pues, ¿qué le parece si de aquí a las 4 de la tarde reunimos 500 quetzales? De aquí a las 4 de la tarde reunamos 500 quetzales. Si alguien dice, yo tengo esos 500, hermanos, con mucho gusto vamos a estar recibiendo. Si usted dice, yo tengo 50 quetzales, recibimos esos 50 quetzales. Si usted dice, yo tengo 100 quetzales y es lo que puedo apoyar. Gracias, gracias. Apóyenos entonces con lo que Dios ponga en su corazón. Con lo que Dios ponga en su corazón. Usted que está ahí en el negocio, las hermanas ya dejaron de tortear porque ya es tarde, ¿verdad? Usted va a buscar tortilla ahorita, no tan fácil va a encontrar. Muy bien, las hermanas ahí en la verdurería, los hermanos en la carpintería están bajo techo, no se mojan. Los hermanos en el taller de mecánica, en el taller de enderezado y pintura, los hermanos en las zapaterías, en las boutiques, los hermanos también en las ventas de plásticos, que no sé cómo le llaman a esas ventas, pero me imagino que son ventas de plástico. Muy bien.
1: Las peleterías.
0: No. Peletería. Ahí es donde venden todo lo que es plástico.
1: Yo digo que sí. La plastiquera.
0: Pongámosle la venta de plásticos. La los venta que de... tienen sus librerías también.
1: Librerías de cuadernos, hojas. Todavía se vende, ¿verdad? Algo de eso.
0: Sí, se vende.
1: Que necesitan un cartapacio, que necesitan un... ¿cómo se llama? Una regla. Aquella cosa. Compás. Sí, con papas, dijera usted. Bueno, así es que bendiciones para los que tienen ahí su negocito, cualquiera que sea el negocito, que Dios les bendiga. Las pacas, hermana Yuri. En
0: sí,
1: las pacas.
0: Muy visitadas por muchos.
1: No ve que una tarde de estas, iba yo con un hermano y nos empapamos todos, ¿verdad? Pero yo llevaba otra, mi camisita ahí, en la mochila, envuelta en una bolsa, no se mojó, pero el hermano sí se mojó y me dijo, voy a pasar a una paca. Vaya, le dije, yo le paso a una paca donde la pieza estaba a quetzal, todo a quetzal. Y se metió, hermana, y compró sus dos camisitas bien bonitas. Y cuando llegó a ponérselas, hermano, yo creo que ahí cabían como 5 hermanos del tamaño de él. Y le quedaba bien floja la camisa, pero pues me dijo, prefiero estar así y no estar mojado, me dijo. Pero bueno, saludos a mis hermanas de las pacas, hermanos de las pacas, a mis hermanos. Sí, yo, bueno, como la gente de otros países es de tamaño familiar, ¿verdad? Aquí ya vemos gente así más delgada, más pequeña de tamaño. Pero bueno, gracias a Dios, ¿verdad? Y aparte son las pacas clasificadas, que ahí sí ya vienen a su tamaño, hermana Yuri. Así es que, qué bueno, ¿verdad? Gracias a Dios por los hermanos y hermanas que están en sintonía y que están ahí apoyando la radio esta tarde. Necesitamos llegar a la meta, hermana Yuri.
0: Así es, esperamos comunicación. Esperamos la llamadita.
1: Esperamos el reporte para poder unirnos a la semana de pagos. Ahí está nuestro fondo. Oiga, el fondo bien alegre que tenemos esta tarde. Bueno. Esperamos entonces ahí más reportes al 2250-6681.

0: Eso es, aunque vengan días malos, él conmigo siempre va. Así es que antes de las 4 de la tarde, hermana Yuri, vamos a poder reunir ¿cuánto?
1: 500 quetzales.
0: Ahí la hermana Yuri hoy viene con el pandero. Toma el pandero y ven a cantar. Toma el pandero.

0: Y me alegraré. Ahí estamos, hombre. Bueno, pues. Ahí estamos para que se gocen la tarde de hoy. Dios bendiga, hermana Saturnina.
1: Ven.
0: ¿Dónde nos escucha, hermana Saturnina?
1: Allá en su casita.
0: En Milpas Alta. Saludos, hermana Saturnina. Qué gusto escucharla, hombre. Qué bendición. Ya se reportó, hermana Saturnina, hermana Yuri.
1: Ya se reportó la hermanita y ya le complacimos su tema. Hoy soy feliz y así que...
0: También.
1: Ahí están, ahí están, ahí están. Pidió no, hermana Olga fue la que pidió el canto. De
0: también, decirlo. Dije yo.
1: También ahí la hermana Saturnina para que ella también cantara Hoy Soy Feliz.
0: Ah, no, la hermana Saturnina está contenta.
1: Contentísima.
0: Porque nos está escuchando.
1: Amén. Uh-huh. Y así hay muchos, pero no sé qué pasa que no nos quieren llamar.
0: Es que la lluvia los pone así como que un poquito con sueño, como que... mareaditos.
1: Hombre, despiértese, despiértese.
0: Despiértese, muy bien, despiértese. Mire que ya llovió. Ya el frito está llegando. Ya es hora de... A ver, saludos para la tortillería Carlitos. ¿Cómo está? Ahí que nos saluden, hombre. Que nos manden un audio, una llamadita. Que nos digan, aquí la hermana Clarita ya está durmiendo. Porque me da Clarita, dice que duerme en lugar de comer. Así es que, no, pues ha de estar cansadita, ¿verdad? Que Dios la bendiga, que Dios la ayude, hermana Clarita. Dios bendiga a la abuela Sofía. A ver, y también agradezco a la hermana Ana, a Ana Isabel Molina, de allá de ella nos escucha, hermana Yuri, allá en la zona 2 de Villanueva. Eso es en San José. Dios bendiga también a hermana Sarita de Velázquez. Vamos a estar orando hoy por su hija, ¿verdad? Que Dios la ayude porque la asaltaron el día viernes. Dice, se quedó así como los nervios alterados. Entonces vamos a orar ahí para que Dios le ayude y que esté bien. Saludos a hermano Ricardo Cos. Ahí dice, saludos hermano Seas, dice, ¿verdad? Entonces ahí lo saludamos nosotros porque mandó el mensaje. Pero dice, saludos al hermano Seas. Con gusto ahí se lo saludamos, hermano Ricardo, que está desde Estados Unidos, se vino a su patria querida, Guatemala.
1: Ah, por acá anda.
0: Aquí anda, hombre, ya ganando ahora quetzales, ya no dólares.
1: Dólares.
0: Ya no hay dólares, ahora hay quetzalitos. O viviendo de lo que tiene ya todo ahorrado.
1: Que busque de los verdes, así piensa que
0: ay, Dios mío, así es. Muy que bien. Saludos. ¿Quién más?
1: Saludos, saludos para todos los hermanitos lindos que no pierden la comunicación.
0: Hermana Lucy, ¿verdad?
1: Hermana Lucy.
0: Ahí de ella de Villahermosa, que prometió 100 quetzales. Ya, hermana
1: muchas
0: Lucy,
1: gracias,
0: muchas
1: hermana
0: gracias.
1: Lucy.
0: Pues ella es la que tiene que tomar de dexametasona y la otra pastilla.
1: La, ay, espéreme que me acuerde de la Dolphix. Solo
0: Dolphix.
1: Dolphix.
0: Dolphix, ahí está.
1: Bueno, así. Muy bien.
0: La idea es esta. Bueno, pues esperamos entonces más reportes. 2250-6681. Esperamos que nos llamen en esta hora. Y también el 54-21-8102. A ver, 100 quetzales más necesitamos. Bueno, necesitamos 500 quetzales para poder llegar a las 4 de la tarde. 500 quetzalitos en estos minutos que nos restan para las 4 de la tarde. Es una tarde bastante lluviosa. No sé cómo está por ahí. En algunos lugares sí llueve, en algunos otros no llueve. Pero así es Guatemala, así es este país, así es la lluvia, así nos quiere bendecir Dios. Y bueno, pues hay que disfrutarlo. Así es que si se mojó, gracias a Dios. ¿Logró entrar su ropa, hermana Yuri? Sí. ¿O no? Ah, no, ¿verdad? Si usted tiene su
1: se queda bajo techo.
0: Lavandería bajo techo. No, hombre, qué bueno, qué bendición. No, para los que no, ¿verdad? Tenemos que tender la ropa en el lazo y si no nos da tiempo ir a entrarla, pues se vuelve a lavar otra vez con la lluvia. Con la lluvia del cielo. Bueno. Bueno, pues esperamos entonces. Ahí estamos, contentos, felices y muy, pero muy agradecidos con el Señor.
1: Así es, pues nosotros acá estamos contentos, estamos bendecidos, estamos alegres saber que Dios es un Dios tan amoroso, hermano Ricardo, porque imagínense que muchos preocupados porque no llovía, ¿verdad? Y más los agricultores que siembran las verduras para que lleguen aquí a la ciudad y que usted pueda comerse un buen caldo de... de res, ¿verdad? Que lleva sus verduritas,
0: no hay
1: lleva
0: carne,
1: su
0: no
1: zanahoria,
0: hay carne.
1: Su whisky, su papa, y algunos le echan hasta repollo. Imagínense, los que siembran todo esto estaban preocupados, pero gracias a Dios la lluvia está descendiendo y pues nosotros nos gozamos. Dice un mensajito por acá: Dios les bendiga, hermanitos, un gusto escucharlos, qué alegre saber que están bien. Bendito Dios, dice un cordial saludo para todos los fieles oyentes. Atentamente, hermana Irma Sumalé.
0: Ah, de Caserío La Virgen.
1: Exactamente, Villa Canales. Dice, serían tan amables de poner la alabanza que es la bendición para la vida de mi hija, Marlene Honorato. Es la alabanza viuda asignada de hermano Ricardo Álvarez.
0: Dios bendiga, hermana Marlene Honorato. Hasta Caserío La Virgen en Villa Canales. Por si nos está escuchando ahí, ¿cómo le había puesto usted a las gelatinas?
1: Ay, ya se me olvidó.
0: Las gelatinas, super gelatinas, gelatinas, no sé qué. Allá en Colmena, si nos están escuchando, que se vendan las gelatinas, más gelatinas.
1: Amén.
0: Este, es que no se me viene el nombre de la hermana ahorita. No se acuerda usted cómo se llama la hermana.
1: Ay, hermana. No. Qué no pena, pero no me acuerdo.
0: No, ni yo tampoco. Bueno, pues, pero váyala, un saludo para allá, para este
1: la
0: bello
1: La hermana
0: lugar.
1: De las gelatinas.
0: La hermana gelatina, hermana gelatina, la hermana de las gelatinas. Dios la bendiga maravillosamente y a todos los que están ahí. Aunque no crea, con la lluvia se venden las gelatinas. De todos modos son ricas, ¿verdad? Ay,
1: sí.
0: Comerse una gelatinita con frutita. ¡Ah, qué rico!
1: Así
0: bueno.
1: Sí, más rica.
0: Sí, así es que pues ahí están las hermanas y hermanos escuchándonos también en los pinchazos, hermana Yuri. Ahí están los hermanos en los pinchazos, ahí inflando las llantas o parchándolas, ¿verdad? Las que están de una vez, que tienen un agujero, hay que parcharlas, y las que se desinflaron hay que inflarlas, ¿verdad? Saludos ahí para mis hermanos, también a mis hermanos que escuchan en la construcción, ahorita están ahí un poquito amontonaditos porque la lluvia no los dejó trabajar más, ¿verdad? Ya esperando que sean las 4 para ya irse de regreso a su casita. ¿Y quién más nos saluda? Las hermanas que hoy descansaron, pues un saludo. En Amatitlán, hermana Fabiola, ya se comunicó hermana Fabiola, hermana Yuri, dice que ya depositó su ofrenda que nos prometió el viernes, ¿se acuerda usted?
1: Sí, muchas gracias, hermana.
0: Saludos, hermana Fabiola, Dios me la bendiga, hasta allá. Ay, hermana Yuri, yo le dije, nomás viniendo, me pidió levantaré bandera, se me había olvidado. Yo le dije, cuando venga la hermana Yuri, ya se lo vamos a poner. Bueno, pero vaya saludo para hermana Fabiola allá en Amatitlán. Hermana Alejandra también, ¿verdad? Y su mami, hermana Olivia, allá en el Valle de las Mariposas, vaya un saludo muy especial para ellos y para ellas, ¿verdad? Ahí escuchando la programación. A todos los de Amatitlán, hermana Martita, hermana Isabel, ¿quién más nos llamó? ¿Se acuerda usted del hermano que nos llamó de allá del Cerro Corado, creo que es, ¿verdad? También.
1: Cerro Corado.
0: Le enviamos un saludo muy especial, nos llamó el día viernes. Ahí es que están en sintonía de la programación todos los hermanos de Amatitlán. Arriba los amatitlanecos escuchando la programación del 1480.
1: Claro que sí, ahí están los hermanitos en diferentes lugares de nuestra bella Guatemala, muy atentos a la programación. Y sí, pues bendiciones para los hermanos que aún continúan, hermano Ricardo, esforzándose para apoyar este ministerio radial con su valiosa ofrenda. Así que muchísimas gracias, amados hermanos, amadas hermanas. Hermano Cruz Solís se llama el hermano de Cerro Corado.
0: Ah, sí, pues hermano Chusito.
1: Cruz. Así es, así que mis hermanos que nos escuchan en Amatitlán, ustedes también, que son fieles oyentes a Radio Horizontes, fieles colaboradores también a este ministerio, que nos están escuchando, si Dios pone en su corazoncito ese sentir de poder apoyarnos, no se quede fuera de la bendición, sea usted parte también de esta bendición, y de esa manera nos ayuda a poder realizar los pagos, y sobre todo, hermano Ricardo, a predicar la palabra del Señor a través de Radio Horizontes.
0: Eso, también saludos a la hermana María del Carmen allá en la zona 14. Espero se encuentre bien, hermana María del Carmen. Saludos a su familia, a sus hijas. Bueno, bendiciones, hermana María. Espero se encuentre bien de salud. Ahí siempre pidiéndole al Señor que me le ayude y me le dé fuerzas. Como también, hermana Yuri, le enviamos un saludo muy especial a nuestra hermana Carmencita, ahí en la zona 14, también nos escucha. Hermana Carmencita, hermana Juanita. Ahí está escuchando en la zona 14, la hermana Juanita. Dice, ahí me saludan a mí. Dice,
1: amén. Un saludo especial para hermana Juanita.
0: Como nombre, saludos hermana Juanita, Dios me la bendiga. También quiero saludar a mi buen y querido hermano Armando Coronado. Si nos está escuchando, hermano Armando, saludos para usted, para su esposa, allá en la zona número 14. Hermano Domingo Sasso, sabe qué se haría, ¿verdad? Espero se encuentre bien, hermano Domingo. Ya no se comunicó con nosotros, hermano Domingo, allá en la zona 14, hermana Yuri.
1: También un saludo especial también para hermana Leti, hermana Maribel y hermana Ingrid en la zona 14. Nos están escuchando, hermano Ricardo, las hermanitas, pues no, creo que no se han reportado, pero queremos saber cómo están las hermanas, cómo están todos los que nos escuchan en zona 14, en zona 13. Y pues para nosotros es una bendición poder saber que los hermanos están muy bien. Tenemos un audio por acá, hermano Ricardo. Vamos a escuchar qué dice.
2: Hermano Ricardo y hermana Yuri, muy buen día para ustedes y para todos los que laboran esa bendita radio. Aquí les saluda hermana Rosario de aquí, de Villa Hermosa. Dándole la gloria a nuestro Padre Celestial por la programación, porque gracias a la misericordia de nuestro Padre y a su provisión, ya están al aire. Y siempre, mis amados hermanos, bendiciendo la radio y a todos los oyentes y aún a aquellas personas que aún escuchando la palabra llegarán a los pies de Cristo, bendiciendo al siervo del Señor, que siempre el Señor pone en su corazón esa gloriosa palabra, mis hermanos. La luz es para todos. Y dándole gracias al Señor por esa lluvia que nos hace falta, mis hermanos. Si no, no hay frijolito, no hay maicito, no hay frutita, ¿verdad? Entonces, démosle gloria a Dios al Señor en todo. Y a mis hermanitos que están pasando quebrantos de salud, luchas, pruebas. La misma palabra dice que es necesario que seamos probados. Es necesario, mis hermanos. Solamente démosle gracias a papá en todo, ¿verdad? Que es la voluntad de nuestro Padre. Y para él sea la honra y la gloria. Bendiciones para todos.
1: Muchas gracias, hermana Rosario.
0: Rosario Paredes.
1: Amén.
0: Allá en Villahermosa, hermana Yuri.
1: En Villahermosa nos escucha nuestra hermanita Rosario Paredes. Me imagino que en compañía de toda la familia. Ella se estuvo comunicando con nosotros el viernes, hermano Ricardo. Y pues de una vez también nos envió la foto de su boletita. Como comprobante de que de una vez realizó su depósito. Y así, nosotros necesitamos escuchar más llamaditas, hermano Ricardo, porque dijimos 500 quetzales para las 4 de la tarde y ya estamos a pocos minutos de llegar a esa hora. Estamos a pocos minutos de llegar a las 4 de la tarde. No hemos recibido por este momento llamaditas para poder recibir ofrendas. Así que mis amados, mis amadas, ayúdenos usted a poder llegar a cumplir nuestra meta, hermano, hermana, en esta semana, esta semanita de pagos. Iniciamos muy bien, hermano Ricardo, y pues queremos seguir así, ¿verdad? Y qué mejor si pudiéramos reunir ya estos 25 mil quetzales, ¿verdad? Para poder realizar los pagos que necesitamos hacer en Radio Horizontes.
0: Así es, necesitamos entonces que los hermanos se reporten al 2250-6681. A ver, llame. Y díganos, aquí estamos escuchando, así como hermana Rosario, muy contenta, ¿verdad? Feliz, y ella nos está echando porras. Ánimo, ánimo, sí, dice los hermanos, ¿verdad? Así es que bendiciones, hermana Rosario. Gracias por su ofrenda también que ya hizo posible la semana pasada, hermana Yuri. Ella de una vez dijo, aquí está. Gracias, gracias. Como a todos los hermanos que siguen participando y siguen dándonos su boleta de depósito. También esperamos entonces ahí el WhatsApp está a sus órdenes 54 21 8102. Otra vez, 54 21 8102 es la vía de contacto hacia nuestra cabina en el WhatsApp. Ahí les atendemos con sus audios y con sus mensajes de texto. 54 21 8102.
1: Ahí están nuestras líneas de contacto totalmente disponibles para que usted lo haga posible. Haga posible, mi hermano, mi hermana, poder apoyarnos con esa ofrenda, hermano Ricardo, ya que para nosotros es de mucha ayuda y pues para usted también será de mucha bendición porque Dios ama al dador alegre. Hay que dar con alegría, con gozo, no con tristeza ni por necesidad, porque Dios conoce el corazón y la mente de cada uno, como también conoce nuestras necesidades, ¿saben? Sabe qué es lo que usted necesita, sabe de qué está usted ocupando, ¿verdad? Y pues ahí está el Señor dispuesto a bendecir su vida, mi amado, mi amada. En esta hora de la tarde le dejamos nuestras líneas telefónicas abiertas, 2250-6681 y 5421-8102.
0: Esa es la vía de contacto, bueno, son las dos vías de contacto a la que usted puede comunicarse acá con nosotros a la cabina. Fáciles, ¿verdad? 54-21-8102, que es el WhatsApp. Ahí, pues, como lo han hecho las hermanas y enviándonos sus audios, hermanos también que nos envían su texto y la hermana Yuri ahí les va a dar lectura. Y las llamaditas al aire, 2250-6681. Así es que a llamarnos, a comentarnos que están contentos, contentas, que la programación está al aire. Gracias a Dios, hermana Yuri, en algunos sectores pues nos escuchan perfectamente bien, a clarito, a todo volumen. Y en otros lugares, pues no. ¿Cuál es el motivo de eso? Pues que nuestra programación o el transmisor pues está a prueba todavía. Tenemos ahí algunos problemitas. No estamos con la señal al 100% como quisiéramos tenerla. Pero ya estamos viendo que todo esté en perfecto orden para poder sacarla a como la teníamos antes. Luego, ¿dónde nos pueden escuchar? Muy bien, a través de la página del Tuning como Horizontes 1480 AM y también el www.rh1480.com. Ahí nos pueden saludar y también nos pueden escuchar. Y cuando digo saludar es porque ahí nos están escuchando y nosotros les estamos saludando y ustedes también nos responden en casita. Hola, hola, hermanos, aquí estamos, ¿verdad? Así es que sería bonito, hermana Yuri, que nos reporten entonces al 2250-6681 y el 54-21-8102.
1: Ahí está entonces, para que usted haga posible, mi hermano, mi hermana, esa comunicación, 2250-6681 y el 54-21-8102. Ahí está entonces, ahí están esas líneas telefónicas, pero ahora queremos saber dónde están los hermanos, dónde están las hermanas que se ponen al pie del cañón para decir, vamos a levantar todos juntos esta radio. Vamos a permitir que esto no se detenga, sino que pueda seguir hacia adelante. Con una ofrenda de 100, con una ofrenda de 200, con una ofrenda de 300. Si usted no lo tiene y tiene 50, pues haga lo posible, mi hermano. De 50 en 50, vamos llegando. Pero necesitamos escuchar que esas líneas telefónicas se activen y que puedan sonar y que usted también diga, yo acá estoy presente, hermanos, estoy presente con mi ofrenda y pues mi apoyo es de, y usted nos dice, y acá pues tomamos en cuenta también esa valiosa ofrenda con todo nuestro corazón y con un agradecimiento profundo de parte de los que acá pues estamos y de los hermanos pastores que son los administradores también acá de la radio. Así que mis hermanos, a marcar entonces nuestras líneas telefónicas 2250-6681 y 5421-8102. Por acá habían solicitado este tema, escuchémoslo.

0: 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Así que, mi hermano, mientras hay vida, hay que trabajar, hay que estudiar, hay que hacer todo lo mejor que usted pueda hacer. Y una de esas cosas es predicar la palabra del Señor. Ese es un privilegio muy especial. Es un mandato grande de ir y predicar el evangelio a toda criatura. Así que, mi hermano, usted puede hacerlo a través de su ofrenda, a través de su depósito. Usted hace posible que la radio siga predicando la palabra del Señor, mi hermano. Siga predicando la palabra del Señor. Así que nadie le quite el gozo, porque si Cristo a usted se lo dio, le pertenece a usted. Es suyo, es suyo, es suyo. Amado hermano, amada hermana, en esta tarde tenemos pocos minutos. Solicitamos 500 quetzales para las 4 de la tarde y nos restan pocos minutos. Ayúdenos usted a poder realizar esto, que se haga posible, mi hermano, mi hermana. Usted desde casita, desde su negocio, desde su tienda, desde donde usted nos esté escuchando, quizás en el exterior del país de Guatemala, a lo mejor nos escucha a través del tuning, pues si usted siente en su corazoncito dar una ofrenda para poder realizar los pagos, nosotros acá estaremos atendiendo esas llamaditas. 2250-6681 y el 54-21-8102.
1: Él tiene el control de todo. Como lo dijo Nehemías, el gozo del Señor es nuestra fortaleza.
0: Amén. El gozo del Señor es nuestra fortaleza. Si usted se siente triste, se siente desanimado, se siente cansado, se siente agobiado por los problemas, por las deudas, por las enfermedades, no se ponga triste su corazón, porque el gozo del Señor es nuestra fuerza, mi hermano. En medio de la debilidad, Dios le da la fuerza a usted, esa fuerza que usted está necesitando, esa fuerza que usted necesita para continuar, para seguir hacia adelante. Si usted siente que ya los pies ya están muy pesados para poder dar un paso más hacia adelante, en el nombre de Jesús, usted tome fuerzas y siga hacia adelante, siga avanzando, siga predicando la palabra del Señor Jesucristo. Y esperamos que usted active nuestras líneas de teléfono 2250-6681 y 54-21-8102. Queremos escuchar llamaditas, queremos recibir esas llamaditas, hermano Ricardo. Los hermanos quizás nos escuchan en Villanueva, en Santa Catarina Pinula, en San José Pinula, en Boca del Monte, en Amatitlán, en Cerro Alto, Cerro Gordo, Cerro Corado, Cerro no sé qué más.
2: Todos los cerros.
0: En todos los cerros.
2: Ay, así no, ahí están en sintonía mis hermanos, muy contentos, ¿verdad? Y bueno, esperamos que se reporten y apoyen Radio Horizonte.
0: Tenemos un audio por acá.
2: Vamos a escucharlo.
0: ¿Qué nos dicen desde el porvenir?
3: Que los bendiga, hermanos. Buenas tardes.
2: Hola.
3: Mire, hermanos, fíjese que hoy iba a depositar, pero se me olvidó. La verdad que ya se me olvidó, ¿verdad? Mandar a depositar. Pero voy a depositar, hermanos, 100 quetzales de ofrenda.
2: Muchas gracias.
3: Estaba escuchando ahorita y la jade que la hermana está pidiendo, ¿verdad? Para cancelar ahí, ¿verdad? Pero sí, yo tenía ese deseo de depositarlos. Pero sí, se los depositaría, ya sea mañana, si yo pueda salir a hacer algo mi mandado o aprovechar a depositarles esos 100 quetzales, hermanos. Ay, que Dios me los bendiga. Yo nomás lo deposito, yo les mando foto del
2: boleta.
3: Depósito. Uh-huh. Que Dios me los bendiga, hermanos. Que tengan feliz tarde.
2: Gracias, mi amada. ¿Con quién? ¡Bravo! ¿Con quién teníamos el gusto?
0: Pues acá la tenemos como hermana Nancy Martínez. No nos dijo su nombre, pero sí, me imagino que ella es.
2: Hermana Nancy, muchas gracias.
0: Nancy Martínez del Porvenir.
2: Del Porvenir, bravo. Sabán se tomó su café y se quedó durmiendo.
0: Sí, es que como escucha la lluvia que está cayendo.
2: Se relajó. Lo que pasa es que se mojó los pies.

0: Gracias, hermana Nancy. Dios me la bendiga por esa ofrenda que ya ha hecho su promesa para Radio Horizontes, ¿verdad? Amén. Que Dios me la bendiga y le multiplique esa bendición.
1: Claro que sí. Vamos a ver quién más se une. Nos hacen falta 400 quetzales, hermano.
0: Sí,
1: Ricardo.
0: Cuatro.
1: 400 quetzales, 400 quetzales para alcanzar nuestra pequeña meta, que es a las 4 de la tarde. Así es, dice hermanos, ella es hermana Nancy.
0: Ah, qué bueno.
1: Así que bendiciones, hermana Nancy, un abrazo especial para ahí a usted, a su personita, con todo nuestro corazón, un abrazo virtual. Muy bien, risa le da hermano Ricardo, porque desde aquí le mandamos el abrazo a hermana Nancy. Muy bien, muy bien. Y continuamos, vamos a ver. Nos hacen falta 400 quetzales en estos 10 minutos. No, ya no son 10 minutos, son menos. Son 6 minutos, 6 minutos. Para llegar a las 4 de la tarde y necesitamos 400 quetzales.
0: Sí, 400 quetzales.
1: 400, 400.
0: Sí, podemos. Con Jesús seguro venceremos.
1: Y de la mano vamos.
0: De la mano vamos todos. Todos por la gran nación. Porque si en acuerdo vamos, ganaremos la nación. ¿Qué sigue? Somos soldados de Cristo.
1: Vamos por
0: la gran ciudad. Porque si en acuerdo vamos, ganaremos la nación. Si podemos, si podemos, con Jesús seguro venceremos. Si podemos, si podemos, con Jesús seguro llegaremos. Ahí está. Ya mero que le quito yo el chance a Sabán. Que mucho café toma. Lo que pasa es que se mojó los pies y se vino a lavar los pies con agua fría, dice.
1: Venía mojado,
0: pero ya está ahí listo con la trompeta, el mariachi listo para cantar ¡Sí podemos! Y echarle porra a los hermanos que en esta tarde dicen ¡Sí podemos, hermanos! Vamos a llegar a la meta, en el nombre de Jesús.
1: ¡Claro que sí! 400 quetzales nos hacen falta ahorita para las 4 de la tarde. Para las 4 de la tarde, para las 4 de la tarde, mis hermanos. Hagámoslo posible. Hagamos lo posible y cantemos Se Puede con Dios, porque sí se puede. Así que mis amados hermanos, amadas hermanas, a marcar entonces esas líneas telefónicas, a marcar esas líneas telefónicas 2250-6681 5421 8102. Ahí están totalmente libres.
0: Libre para que ustedes puedan llamar o puedan enviar su mensajito, ¿verdad? El WhatsApp 54-21-8102. Ahí está. Saludos para los que nos escuchan a través del tuning en su teléfono. Están ahí escuchando Radio Horizontes, la página rh1480.com. Hermana Yuri, también quiero recordarles que hoy tenemos servicio de oración en la Iglesia del Misterio de Dios a las 6:30 de la tarde, ¿verdad?
1: Así es, así que están totalmente invitados. Es tan bonito hablar con Dios, hermano Ricardo.
0: Es tan especial.
1: Muchos le huyen a este servicio, pero es tan bonito poder hablar con el Señor, dedicar ese momento tan lindo para tener una conversación especial con el Señor.
0: Sí, es tan bonito. Así es que ya sabe que orar, dice, ¿verdad? Nos han enseñado que orar es hablar con Dios, platicar con Dios, ¿verdad? Así es que conectémonos con el Señor hoy a partir de las 6:30 de la tarde en el servicio de oración y adoración a Dios en Iglesia Central, El Misterio de Dios. Hoy, 6:30 de la tarde.
1: Así es, así que no se lo pierda. Y el día de mañana también a nuestro servicio devocional a las 6:30 de la tarde también. No se lo pierda. Es que es tan bonito poder servir al Señor de esta manera y congregarnos, hermano Ricardo, también. Nos ayuda mucho. Así que mi hermano, no se quede en casita. Acompáñenos este lunes, este martes y el jueves también a Noches de Unción y Sanidad Divina En el mismo horario, a las 6:30 de la tarde, el día sábado a las 5 de la tarde y el día domingo a las 10:30 de la mañana.
0: No se lo pierda, no se lo pierda, no se vaya a otro lado. Véngase a nosotros, con nosotros a gozar a Iglesia Central, el Misterio de Dios. Sexta Avenida, 079 Colonia El Tesoro, Zona 2 de Misco.
1: Así es, esa es la dirección a la que usted puede dirigirse. Si usted viene en bus o viene en Uber o viene en su carrito, en su moto, como usted pueda, si viene a pie también. Así que ahí está la dirección, Sexta Avenida 079, Colonia El Tesoro, zona número 2 de Misco, para recibirle en esta semana y el día de hoy a las 6:30 de la tarde estaremos clamando al Señor, adorando al Señor, cantándole al Señor, juntamente con los que les gusta orar. Así que, muy bien, ahí está la invitación entonces, y pues vamos a ir al respectivo corte, mis hermanos. Siga comunicándose con nosotros. No se canse usted, siga comunicándose con nosotros. 2250-6681 y el 5421-8102. Ahí están entonces totalmente disponibles para que usted pueda marcar, mandarnos un mensajito de texto, mandarnos su audio o incluso una llamadita por internet. Si usted no cuenta con saldo normal, háganos una llamadita ahí por internet. No cambie, no cambie, porque nosotros ya volvemos.
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El Señor Jehová tu Dios es tu proveedor. El Señor Jehová tu Dios es el que te sostiene de su mano. Mujer, confía en Él. Él te sostendrá.

0: saludo con gozo de esta tarde bastante fresquita por acá por la ciudad de Guatemala. Así que desde acá de cabina de Radio Horizonte les deseamos una excelente tarde y le invitamos a que se una con nosotros a la Semana de Pagos. Estamos realizando la Semana de Pagos bastante atrasada, decía hermano Ricardo, y es cierto, porque ya estamos a 8 de junio. ¡8 de junio ya! ¡8 de junio! Imagínese, mi hermano. Pasan los días y se nos acerca otra semana, y así llegan los recibos. Y bueno, pues acá llegan, ¿verdad? Y es por eso que estamos requiriendo su ayuda económica, su ofrenda, mi amado hermano, para que podamos todos juntos pagar la energía eléctrica, pagar el alquiler de la frecuencia, pagar el todo lo que acá se necesita, mis amados hermanos. Son bastantes servicios que se necesitan por acá. Y pues como sabemos, ese problemita que pasó por en el transmisor. Y pues ahí vamos poco a poco, hermano Ricardo. Pero por eso necesitamos que los hermanos se unan con nosotros. Que más hermanos se unan con nosotros a dar su ofrenda en esta hermosa tarde. Bueno, tenemos, vamos a ver, 43 minutos para llegar a las 5 de la tarde. 43 minutos. ¿Qué le parece si nos apoya con 500 quetzales? Pueden ser 5 hermanos de 100, pueden ser 2 de 200, 1 de 100, o pueden ser 2 de 250, o un hermano que nos diga yo les voy a aportar esos 500 quetzales.
1: O 2 de 500.
0: ¡Ay, excelente! Estaría hermoso.
1: No lo vemos imposible.
0: Nosotros todo lo vemos posible.
1: Ah, sí, con Dios, ¿verdad? Se puede con Dios, yo te digo que se puede. Ahí está, hombre. Así es que lo vamos a lograr con la ayuda de nuestros queridos y queridas hermanas.
0: Así es, los que nos escuchan en Villanueva, los que nos escuchan acá en la zona 1, los que nos escuchan en la zona número 3, en la zona número 10, en la zona número, vamos a ver, en la zona número 11.
1: 14.
0: En la zona número 14.
1: 13.
0: ¿Cómo se llama la hermanita que es su vecina? ¿Qué es su vecina?
1: Mi vecina.
0: Sí, que dice que es de por ahí cerca, que va a la panadería, creo que va a comprar, o a la verdulería, a hacer sus recargas, que es de aquí de Tikal. ¿Cómo se llama ella? Se me olvidó su nombre.
1: ¿Quién será?
0: La hermana que llama de zona 7.
1: Hay un montón.
0: Sí, pero la que dice yo me cruzo la calle y paso a la tienda. Bien, un saludo para ella si nos está escuchando.
1: Hermana Martita.
0: No es hermana Martita, es una hermana que ya es mayor. Pero bueno, un saludo especial para la hermana Martita también. Y para los que nos escuchan en la zona número 7.
1: ¿Quién será?
0: Ay, ¿cómo se llama? Es que se me olvidó el nombre de la hermana, no lo tengo presente.
1: La que dice que me conoce. No, sí. Que no me conoce, sino que ahí deposita donde Willy.
0: Exacto.
1: No me acuerdo.
0: Ni yo me acuerdo, pero para ella un saludo especial.
1: Ella es de la colonia Centroamérica.
0: ¿Está cerca?
1: Sí, como decirle de aquí al centro comercial.
0: Ah, bueno.
1: No está tan lejos.
0: Muy bien. Nosotros continuamos acá con deseos de poder recibir llamaditas.
1: Deseo.
0: Miren.
1: Que me llamen esta tarde. De pleno gozo llene Dios su corazón. Que pueda ofrendar en horizontes y así poder llegar a nuestra meta. Del cielo le vendrán las bendiciones y las caricias del eterno Salvador. De gracia y de bendiciones llenará toda su vida.

0: De eso, a ver pues. A llamar entonces, tenemos tiempo ahí para que nos llame, pero no se confíe, no se confíe, por favor. Necesitamos que llame y que reporte. Si usted dice, hermano, yo medio escucho aquí la radio, no se escucha bien, es porque está en reparación todo. Necesitamos tener ahí el capitalito para poder invertirlo, ¿verdad? Por eso es que le estamos pidiendo ahí su aporte económico también. Todo está en prueba, hombre. Tranquilo, tranquilo. Con paciencia y oración vamos a tener ahí nuestro transmisor al 100%. Ahorita está malito. Está como que salió del hospital, ¿verdad? Y ahí todavía está convaleciente. Pero lo vamos a lograr con la ayuda de Dios y con la ayuda de ustedes. Así es que pueden marcar 2250-6681 y apoyarnos. Ya tomaría café, hermana Saturnina. ¿Usted qué dice?
1: Ella es
0: de
1: sí.
0: Ella es de allá de Milpas Altas, hermana Yuri. Hasta un sutamalito de elote ya se comió. Así tostadito en brasas.
1: Tamalitos de masa envueltos en hoja de mil.
0: Ah, muy bueno. Con un chirmol, dice la gente. Bueno, pero lo importante es que están alegres los hermanos, ¿verdad? No sé dónde estén y cómo se encuentren, pero sí sé que están agradecidos con el Señor. Agradecidos por este día, agradecidos por esta tarde tan linda. Hermana Yuri, qué bonita tarde. No sé
1: hermosa,
0: si a usted le gusta.
1: Hermosa.
0: Ya llovió bastante, ya pasó la
1: ya
0: lluvia.
1: Ya se mira clarito.
0: Y hermana Clarita, ¿cómo estará hablando de clarito?
1: Durmiendo.
0: Despierta, hermana Clarita, mire que ya atardeció. Ya los pajarillos se fueron a dormir. La lluvia ya se metió. Bueno, pues saludos ahí. También
1: la
0: saludos.
1: La llamada no llegó.
0: Llamaditas de 100 quetzales o de 200 quetzales o de 250. A ver quién dice yo, mis hermanos. Tengo los 500 para esta tarde, en esta hora. Ah, qué excelente fuera, ¿verdad? Que alguien más pudiera darnos 500 quetzales o pues 200 o pues 100 o pues 300 quetzales o 250. A ver, hermanos de Villalobos, ¿cómo nos escucharemos en Villalobos, hermana Yuri? No hemos recibido a nadie de allá de las Villas Lobos. Puede ser de el residencial Villalobos, puede ser de Villalobos 1, puede ser de Villalobos 2. Ah, ¿y sabe quién más? Allá los hermanos de La Esperanza, del Mezquital, del Búcaro. Por allá está hermana Olga también. Dios me la bendiga, mi hermana Olguita. Dios bendiga, hermana Zoila Esperanza también en el Mezquital. Dios bendiga también a... Ay, no ve que un día fui a cantar ahí por el Búcaro. En una iglesia que la primera vez que iba, ¿verdad? Ay, me dice una hermana, ay, qué bueno, bienvenido, pase adelante, hermano Ricardo. Yo pensé que no me conocían, hermano Ricardo. Yo, ay, es que nosotros escuchamos la radio, me dijo. Estaban celebrando el día de mamá. Así es que bendiciones ahí para mis hermanos de allá del Búcaro, Mezquital, de la zona 12 de Villanueva. Ah, también saludos a los hermanos de allá, a hermana Linda. ¿Cómo está, hermana Linda? Ella es de Planes de Villanueva, hermana Yuri.
1: Amén.
0: De Planes de Villanueva. Hay un saludo para hermana Linda. Dios me la bendiga. También hay una colonia que yo le he dicho que no conozco de Villanueva. ¿No se acuerda usted cómo se llama?
1: No. La verdad, no me acuerdo.
0: Vamos a ver quién nos llama. Hola, buenas tardes.
2: Dios le bendiga, hermano Ricardo.
0: Dios le bendiga, ¿con quién tengo el gusto?
2: Hermana Zoila, de Mexicano, que estoy mal, hermano.
0: ¿Cómo ha estado?
2: Ah, bastante mal, hermano.
0: ¿Qué, con la garganta?
2: Sí, era hermano que me está costando, y era que ya tengo 8 días, que ya no sé ni qué tomar ni qué hacer, pero sí me siento mal.
0: Primero Dios, que Dios ponga su mano sobre esos pulmones, mi hermana, oye.
2: Mi hermano, Dios me le bendiga. Fíjese que yo no he podido depositar, la verdad que en cuanto más salga yo deposito.
0: No tenga pena, lo primero es que se mejore, hermana Zoilita.
2: Amén, hermano, amén, Dios le bendiga.
0: Ahí vamos a estar orando por usted, hermana Zoilita.
2: Crea lo que estaba triste, porque hoy se fueron del aire, ya no van a salir, y empieza a clamarle al Señor, y le digo a Lorena, Lorena, de plano que tu admisor se arruinó, le digo, oremos, le digo, porque qué horrible estar sin la radio, oyendo, le digo yo.
0: Pero aquí estamos. Sí, hombre, es que el transmisor, mire, todavía no estamos al
2: 100%. Pero bendito Dios, ya tenemos alabanzas y mensajes, hermano.
0: Amén, amén. Sí, es hermana Zoilita.
2: Que Dios me les bendiga. Y estoy clamando que el Señor me decía, hermano, seas ayer, que el Señor toque el corazón de los empresarios también.
0: Amén, amén.
2: Sí. Y primeramente Dios va a salir adelante, hermano.
0: Así será, mi hermana Zoilita. Y pedimos al Señor que Dios, amén.
2: Y adelante en el nombre de Jesús, hermano.
0: Que Dios ponga su mano ahí sobre esos pulmones, esas vías respiratorias, y que se cancele todo ahí lo que está malo.
2: Amén, hermano, gracias, Dios me le bendiga.
0: Ya sabe que usted es una mujer de oración, hermana Zoilita. Y Dios la va a escuchar, ahí va a ver.
2: Amén, hermano, gracias. Dios me le bendiga.
0: Le mandamos un fuerte abrazo y se me cuida, no se me vaya a estar saliendo ahí con la lluvia.
2: Gracias.
0: Vaya, mi hermana Zoilita. Gracias. Amén. Ahí está, hermana Zoilita, ya ve. Qué alegre.
1: Amén.
0: De por ahí cerca es hermana Olga Ríos. Saludos, hermana Olga Ríos. Hoy sí. Hermana Zoilita es del Mezquital. Wow. De la Esperanza. El Búcaro, no sé. Ah, ¿sabe quién? Saludo también a mi hermana Zoilita, pero en la zona 21. Hermana Zoilita Escobar. ¿Cómo está, hermana Zoilita? Espero se encuentre bien. Espero nos haya extrañado. Bendiciones, hermana Zoilita. Le mandamos un fuerte abrazo. Que Dios me la bendiga a toda la familia Escobar. Dios bendiga a hermana Ana. Espero se encuentren bien. Siempre bien, bien, bien, bien. Hermana Yuri, ese es nuestro mayor anhelo. Así es que esperamos entonces comunicación para que nos apoyen. Habíamos quedado en audio, ¿no? ¿No, verdad?
1: No.
0: Yo me acuerdo que dijo, vamos a ir a un audio. Bueno, pero esperamos entonces reportes al 5421-8102.
1: Pues acá continuamos muy contentos, muy alegres, llevándole más en esta bonita tarde de la semana de pagos, de la semana de pagos. Y pues deseamos que la hermana se recupere muy pronto, ¿verdad?
0: Amén.
1: Así que nosotros anhelamos también a que usted, mi hermano, que no tiene la posibilidad de apoyarnos con una ofrenda, pero si tiene la posibilidad de apoyarnos en oración, ayúdenos también a orar para que se rompan esos cielos de bronce, que la radio se restablezca totalmente al 100%, que el transmisor esté trabajando al 100%, mis hermanos, y pues que ese mensaje llegue a las vidas que están necesitando escuchar esa palabra poderosa. Así que hermanos, hermanas, en esta hora de la tarde usted no se canse, no se canse de hacer el bien, porque a su tiempo usted también cosechará. Si no desmayamos, si permanecemos fiel, firme hasta el final, un día vamos a recibir esa corona de justicia que Dios tiene para usted, para mí, mi hermano. No perdamos esa corona, no permitamos que alguien venga y tome esa corona que a nosotros nos pertenece, pero para recibirla necesitamos también trabajar en lo que es la obra del Señor. Ya le entregamos nuestro corazón al Señor, Él habita en nuestro corazón, pero como Él es nuestro Padre y nos manda a hacer las cosas así como usted manda a su niño, mira, te toca barrer la cocina, te toca trapear, te toca levantar la basura, recoger los zapatos, así el Señor nos dice, te toca ofrendar porque necesitamos pagar en Radio Horizontes la energía eléctrica, porque aquí no es como allá en el cielo, ¿verdad? Aquí la energía hay que pagarla, el agua hay que pagarla, el alquiler hay que pagarlo, y así sucesivamente, mis hermanos. No perdonan en nada las empresas. Así que, mis hermanos, mis hermanas, apóyenos usted con una ofrenda de amor, con una ofrenda de bendición, con una ofrenda generosa, con una ofrenda que salga desde lo más profundo de su corazón y que hoy usted le diga al Señor, yo presento mi ofrenda como la ofrenda que presentó Abel al Señor. Así que, mis hermanos, con gozo, con alegría, sabe, aunque a Abel le costó la vida, ¿verdad? Pero él lo dio con todo su corazón y Dios sabe reconocer cuando usted desde lo más profundo de su corazón le dice al Señor, acá está lo mejor para ti, Señor, acá está lo mejor para ti, quizá con esfuerzos, quizá con luchas, quizá con pruebas, pero usted dice, sobre todo y ante todo, yo voy a bendecir la obra del Señor porque los cantos me bendicen, la palabra del Señor me bendice, y así como usted es bendecido, pues así hay que llevar esa bendición a aquel necesitado, como cuando alguien está sediento y usted le regala un vasito de agua, así llevemos también la palabra del Señor a través de Radio Horizonte. Y nosotros por acá continuamos, hermano Ricardo, esperando llamaditas porque el WhatsApp se ha quedado en silencio. No sé qué está pasando con el WhatsApp. No sé qué está pasando con el WhatsApp. Así que mis hermanos, a marcar, a marcar, a marcar. Que esta tarde la hagamos una tarde bonita. Ustedes de casita. Nosotros desde acá de cabina de Radio Horizontes, bendiciendo todos la hora del Señor a través de su ofrenda. Nosotros acá invitándole con todo nuestro corazón desde Radio Horizontes. Así que estamos contentos, estamos alegres. En esta tarde hermosa, en esta tarde maravillosa que Dios nos está dando hoy, hay que disfrutarla al máximo, hay que disfrutarla en compañía de la familia. Únase usted también con nosotros. Invite a la familia. Y póngase contento y tomando
0: en
1: su
0: esta
1: cafecito.
0: Esta bonita tarde.
1: Ay, José. Estoy contento.
0: Arriba ese ánimo, hombre. Salud para hermana Soglita y que se recupere pronto, hombre. Qué bueno que está escuchando Radio Horizontes.

0: ¡Qué bonito! ¿Cuántos se encuentran felices en esta bonita tarde? Leyendo están algunos su Biblia y alegres escuchando la programación de Horizontes. Así es que nosotros seguimos esperando más que de esos hermanos bendecidos, que estén contentos y que nos digan, hermana Yuri, yo quiero participar dando mi ofrenda para la radio, para este ministerio. Que me alegra la vida, me llena la vida, me llena el corazón. Esta música que tanto me bendice, hermana Yuri. La palabra, como dice la hermana, ¿verdad? La palabra que tanto les llena. Y por supuesto que nosotros acá la tenemos. La tenemos en programación. Tenemos la música, tenemos las alabanzas. Tenemos ahí las franjas de oración. Porque también es importante para nosotros la oración. Así es que gracias a ustedes que siempre nos apoyan con este ministerio radial Horizontes, el misterio de Dios.
1: Así es, mis hermanos, y pues es una bendición poder atender las llamaditas de cada uno de ustedes, saber que ahí están presentes, saber que nos están escuchando, saber que no se quedaron dormidos después del almuerzo, sino que ahí están bien activos los hermanos, están bien activas las hermanas, en las diferentes zonas de nuestra bella Guatemala, donde en muchos lugares pues está cayendo la lluvia, en otros lugares está nublado, en otros lugares pues está algo fuerte la lluvia, como lo es en las playas de Ocos, que el mar se está pasando el límite, ¿verdad? Pero algo será. Dios nos habla por las aguas, por los vientos. Ya se acerca el tiempo, mis hermanos, ya no es tiempo de perder el tiempo, sino de trabajar unidos, todos unidos, porque solo un leño no puede arder. Es por eso que venimos nosotros acá con hermano Ricardo, hermano Seas, a invitarle a usted a que usted se una, mis hermanos, a la semana de pagos. Muchas gracias a los que se han estado uniendo, muchas gracias a los que han estado llamando, hermano Ricardo, los hermanos que se han estado comunicando desde lejos, los hermanos que están ahí pendientes. Bendiciones para cada uno de ustedes, los que estuvieron comunicándose este fin de semana acá dando su ofrenda de amor también, que el Señor les bendiga, mis hermanos, que el Señor les bendiga, mis hermanas, en esta hora de la tarde, ya es tarde, y mire usted que los teléfonos se han quedado en silencio, pero están activos. Están en silencio, pero están activos. Quieren sonar, pero depende de usted. Que usted sea quien tome la iniciativa, tome esa disposición y marque. Y marque nuestras líneas de teléfono. 2250-6681, 5421-8101. 02 2250 6681 y el 5421 8102. Vamos a cambiar por acá. Aquí estamos contentos. Estamos alegres. Le tenemos una tarde hermosa para que usted la disfrute. Pero necesitamos de su apoyo. Necesitamos de su ofrenda. Necesitamos de lo que usted disponga en su corazón para poder realizar los pagos. 50 quetzales, 100, 200, 300, 400, 500, 600, 700, 800, 900, 1000, 2000, 3000, 4000, 5000, 6000, 7000. Hasta llegar a nuestra meta. Hasta llegar a nuestra meta. 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
0: 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Bueno, ahí lo pueden hacer. Ahí lo pueden hacer y con eso nos pueden apoyar a llevar la palabra del Señor con su ofrenda. Y recuerde que pues los 50, los 100 quetzales, a veces las hermanas dicen, es un poquitillo, dice, pero ese poquitillo a nosotros nos bendice, hermana Yuri. Nos bendice mucho.
1: Mucho, mucho. Sus 50 quetzales, sus 100 quetzales. Ay, hermanos, la verdad es que es una bendición porque sí nos está haciendo falta, hermano Ricardo.
0: Ahora más que
1: está
0: nunca.
1: Está haciendo falta ahora más que nunca.
0: Ahora.
1: Ustedes se han dado cuenta.
0: Es el momento que no nos dejen.
1: Amén. ¿Cuánto nos ha hecho falta la radio?
0: Es el momento que la radio ha pasado. Hoy sí que no toda la vida uno está arriba, ¿verdad, hermana Yuri?
1: Así
0: no
1: es.
0: Toda la vida hay momentos en los que hay bajones, estos
1: déficits,
0: sí se puede decir así, ¿verdad? Hay altibajos, dice la gente, ¿verdad?
1: Sí, mira.
0: Y ahora pues nos ha estado tocando. A Radio Horizontes le llegó el momento de pasar este trago no muy bonito, ¿verdad? Pero pues confiando primero en Dios, porque aquí no hemos bajado la guardia. Aquí nuestra confianza primero es Dios, y Dios al que llama dice que respalda. Entonces, lo que sí tomamos muy en cuenta es la palabra que Dios le dio a Josué: esfuérzate, esfuérzate, esfuérzate. Entonces, eso es lo que estamos haciendo, esforzarnos porque el Señor está con nosotros. Esta es la promesa del Señor a nuestra vida.
1: Las promesas del Señor mías son, dice un canto, y es que nosotros debemos hacer propias esas promesas que Dios ha dejado para nosotros. Y una de ellas es, yo te bendeciré. Pero también hay algo como quien dice, yo te quiero bendecir, porque yo también quiero que tú seas de bendición. Tantas promesas que dicen, yo estaré contigo todos los días de tu vida hasta el fin del mundo. Así que no estamos solos, hermanos. Caminamos siempre en compañía del Señor Jesucristo. Yo no sé si usted ha percibido, hermano Ricardo, cuando va caminando o cuando va quizás en una motocicleta, cuando va en un vehículo, aparentemente usted dice, yo voy solo. Pero yo creo que usted ha experimentado la compañía del Señor a su lado. Y yo sé que muchos hermanos también lo han experimentado. De muchas maneras recibimos las bendiciones de Dios, mis hermanos. Ahí sí que muchas veces nos quejamos porque somos bien ingratos.
0: Bastante ingratos.
1: Somos bien ingratos, pero Dios en su infinito amor y en su grande misericordia nos sigue proveyendo. Hoy mi hijo se va a levantar un día.
0: Amén.
1: Más. Hoy mi hijo va a ir a realizar eso que tenía planeado y se lo voy a permitir. Hoy mi hijo necesita un plato de pepián.
0: Lentejas.
1: Hoy mi hijo necesita una tacita de atol y el Señor se lo da. Quizás usted va a decir, yo lo hice, yo compré, pero ¿de dónde vienen esas bendiciones?
0: Pero fíjese que a veces, no teniendo uno nada, tiene lo que uno quiere.
1: Así es.
0: No teniendo nada. Yo hasta más de alguna
1: los
0: vez.
1: Los antojitos que usted quiere, yo, el Señor se lo compra.
0: Yo en los años que tengo de estar cantándole al Señor, estando en el ministerio, hermana Yuri, he visto muchas cosas increíbles, increíbles, milagros sorprendentes, ¿verdad? Que creo que me llevaría mucho tiempo contarles, pero yo creo que ya más de alguna vez le he contado esto a los hermanos. En una ocasión que me invitaron a cantar a San Juan Zacatepeques.
1: Ajá.
0: Y no llevaba dinero más que solo el pasaje de ida. Yo dije de plano, ya me van a ir, las hermanas me van a ir a traer, me van a bendecir y ya regreso. Y era de quedarme allá y regresarme el otro día. Pues estuve por allá, los hermanos se tardaron, digamos, ¿verdad? Y yo los llamé, hermano, no tenga pena, me dijo. Hermana Yuri, ya era hora de almuerzo, eran como las 3 de la tarde, ¿verdad? Yo sin dinero, con hambre. Ahí venden unas famosas tortillas con frijol que le llaman tones. Yo dije, voy a comprar aunque sean mis tones. ¿De dónde? Nada, hermana Yuri. Y dije yo, bueno. Y llamé a los hermanos. Hermano, me dijo, ya vamos a llegar, métase al campero, ahí pida. Y nosotros. Y yo, pues sin dinero, sin nada, hermana Yuri, me metí, ¿verdad? Que dije, bueno. ¿Y qué cree? Los hermanos nunca llegaron. Y yo sin dinero, y yo dije, ¿y ahora qué hago? Y los hermanos nunca más me volvieron a contestar. No les pasó nada, y andaban bien, pues. ¿Qué hago? Dije yo. Y sin dinero, hermana Yuri. Ah, yo me quedé así como que comí, pero me quedé así preocupado porque ¿qué iba a hacer si no tenía ni un centavo para pagar? Dije, yo ya me tocó lavar platos. En eso estando ahí sentado, dije yo, bueno. Llegó un hermano y mi hermano, ¿qué tal? Me dijo, bien, gracias. Le dije, ¿y usted qué tal? Le dije, bien, me dijo, aquí mire, bendecido. Me dijo que no sé qué, ya vamos de salida, me dijo. Ah, mire, pues qué bendición saludarlo, ¿verdad? Le dije yo, veo con la pena en el corazón y en el alma. Y mire, me dijo, no se preocupe, ya le pagué su menú, me dijo. Ah, de veras, hermano, el que sí, me dijo, ahí no se preocupar, ya el señor ya sabe, me dijo, los que estaban atendiendo, ¿verdad? Que ya pagamos lo suyo. Y tenga, me dijo, y me dio una ofrenda de 100 quetzales, hermana Yuri. Con eso me vine para la casa.
1: Le
0: Pero
1: dieron para su pasaje.
0: cómo Dios tiene todo bajo control.
1: Amén.
0: Todo bajo control. Eso, de esas de una de las tantas que yo he vivido, hermana Yuri. Tantas que he vivido. Y que Dios tiene todo bajo control. Pero eso es lo que Dios hace en las personas que aman a Dios. Por eso dice la Biblia que los que aman a Dios, todas las cosas les ayudan para bien. O sea, usted puede estar enfermo en este momento y decir, es que ¿por qué estoy enfermo? Tranquilo, Dios tiene un propósito. ¿De qué le está librando el Señor? Tal vez hoy le libró y dijo, hoy amaneció tal vez con algún dolor y tenía muchas cosas que hacer y por ese dolor no salió. ¿De qué le libró el Señor hoy? Póngase a pensar, o el carro, la moto, no le funcionó, ¿verdad? No le funcionó el carro, no le funcionó la moto, no le encendió y ¡ah! Hay gente que se enoja demasiado, gente cristiana que se enoja demasiado y que hasta empieza a maldecir. Ah, que esta basura, dice, ¿verdad? Hablándole a su carro. Esta carcacha, ah, qué maldición. Y empieza la gente cristiana a ser así, ¿verdad? Pero no se ponen a pensar de qué les libró el Señor. Tal vez más adelantito podían haber pinchado la llanta de la moto y se podían ido a matar, ¿verdad? O un asalto, no sé de qué tanto podemos hablar ahí, ¿verdad? Dios todo lo tiene en control. Por eso aquel canto que se hizo viral en las redes sociales, pero lo hicieron viral por hacerle burla, hermana Yuri. Qué triste, dije yo, porque lo hacían viral por hacer burla. Pero es una realidad en la vida de los cristianos. Dios tiene a todo el mundo en sus manos. En sus manos, en sus manos. Estamos en las manos de Él. ¿Qué fuera de nuestra vida si no estuviéramos en la mano de Él? ¿De qué nos ha guardado el Señor? La Biblia dice que hay guerras y rumores de guerras. Hay terremotos. Y eso ha estado pasando en el mundo, hermana Yuri. Guatemala ha sido sacudida y fue sacudida bastante fuerte el año pasado, que todos nos asustamos, ¿va, hermana Yuri? Con estos temblores que sí eran para hacer terremotos, haya sido por la mano humana, haya sido por lo que haya sido, por la naturaleza, la gente no se explica, pero yo sí me explico algo, que Dios tiene a su pueblo en sus manos, Dios tiene a sus hijos en sus manos, y media vez estemos en sus manos, estamos bendecidos. Por eso sigamos confiando en el Señor, creyendo en el Señor, y usted está bien, tiene de todo. Tiene de todo y las bendiciones vienen. Y como dice Mana Yuri, si usted tiene ganas de algún antojito, por ejemplo, ay, como quisiera una mi tostada, ¿acaso el Señor no le da tostada? Una hermana me dijo, fíjese, porque yo le llevé unos sus tamales, ¿verdad? Le dije, hermana, aquí, ay, me dijo, el gran poder de Dios, la gloria sea para Dios. Yo dije, ay, Dios, tan agradecida está la hermana por los tamales. Es que usted no sabe que yo le dije al Señor hoy en la mañana, Padre, tengo ganas de un tamal. Y mire, ya me lo concedió el Señor, me dijo, porque no sabía de dónde, me dijo.
1: ¿Dónde iba a llegar?
0: Y así es el Señor, ¿verdad? Así trabaja el Señor con nosotros, con nosotros. ¿Cuántas veces hemos sido bendecidos? Porque sí somos bendecidos para la gloria de Dios.
1: Amén. Somos bendecidos, somos bendecidas. Y es que así es. Y nosotros le contamos esto, ¿por qué? Porque la gloria es para el Señor, hermano Ricardo.
0: La
1: Sobre todas
0: gloria
1: las
0: para
1: cosas,
0: Dios.
1: la gloria es para el Señor, no para vanagloriarnos nosotros, decir yo sí puedo o a mí sí, ¿no? ¿Verdad? Es porque Dios de nosotros ha tenido misericordia y así como lo ha tenido de nuestra persona, lo tiene también de usted. Usted que quizás diga el día de hoy no tengo, pero ni 5 quetzales para comprar huevitos, para comprar tortillas. ahí llega la bendición donde usted menos se lo espera, pero siempre, siempre la confianza tiene que estar en el Señor. Porque si usted se pone a pensar otras cosas, a decir cosas que no están bien, ¿cómo se va a glorificar Dios de esa manera? Obviamente no se va a glorificar el Señor. Pero si usted le cree a Dios, al que cree, todo le es posible. Así que nosotros creemos que vamos a seguir avanzando en la semana de pagos, hermano Ricardo, porque sí necesitamos de su apoyo, hermano, hermana. No nos deje solos por acá, no nos deje solos, ayúdenos, ayúdenos, ayúdenos a llegar a la meta. Necesitamos llegar a la meta. Necesitamos avanzar, mi hermano, mi hermana. Ayúdenos usted a poder lograrlo. Ayúdenos usted a poder lograrlo, mi hermano. Ayúdenos a lograr avanzar en la semana de pagos. Necesitamos mucho, mis hermanos. Necesitamos bastante para poder llegar a la meta. Tenemos un mensajito por acá, lo vamos a leer. Dice, bendiciones, hermano Ricardo, le saluda hermana Marcela Hernández. ¿De dónde es ella? ¿Se recuerda?
0: Ay, hermana Marcela, ¿cómo está? No me acuerdo.
1: De la isla. Ah. Pero no donde fue el terremoto, sino no. De la isla.
0: Zona 12. Guatemala. Ella es de la zona 12 de Villanueva, Villalobos.
1: Para mañana le estaré, adivine, depositando 100.

0: ¡Vaya pues! Hey, gracias, hermana Marcela. En la isla. Allá en Villalobos.
1: ¿Verdad? A la isla.
0: ¿Ahí es Villalobos?
1: No sé.
0: No dice usted pues que en la isla.
1: En la isla. Ah, ahí es Villalobos, me está diciendo.
0: No, no sé. Usted es como, ay, hay varias islas, va.
1: Pues yo solo.
0: Puede sé ser que la isla de.
1: ¿Qué es de la isla?
0: Ahí pregúntele si es la isla Villalobos 1.
1: Villalobos 2.
0: Hasta allá abajo, no, es Villalobos 1. Ah, no, también ahí. Bueno, a ver. Villalobos 1.
1: Bueno, bendiciones, está. Hermanita Marcela Hernández.
0: Hola, Dios le bendiga, buenas tardes.
2: Hermano Ricardo, la isla es de Villalobos 1.
0: ¿Verdad que sí?
2: Sí. Es... Y a la colonia, si usted no se acuerda, allá en Villanueva se llama Alioto.
0: El Alioto también, sí. Es cierto.
2: Aquí en el hospital está hermana María Luisa de León, hermana Josefina Pérez también.
0: ¿También?
2: Sí, hermano.
0: Muy bien.
2: Escucha, que no le sé su nombre, pero que sí escucha.
0: Amén, amén.
2: Somos del mero mezquital, hermano.
0: ¿Mande?
2: Del mero mezquital.
0: Del mero mezquital.
2: Amén, hermano.
0: Arriba los del mezquital.
2: Amén, amén.
0: Amén, hermanita Zoilita. Dios la bendiga.
2: Amén.
0: Ay, cuidado ahí con la tos. Que siga mejor, hermana Zoilita. Sí. Bueno, pues ahí está, hermana Zoilita. Que primero Dios se...
1: Pues le cuento que la hermana es de la zona 13 Santa Fe.
0: Ah, es que hay otra isla ya, ya sí, ven. Yo ya les decía.
1: 13.
0: Es que hay diferentes islas.
1: Pero aquí la hermanita nos escucha en la zona 13.
0: 13, ya ve que yo le dije.
1: Sí, pues.
0: Ay, Dios mío, saludos para los de la isla zona 13. Por allá están escuchándonos también en la zona 13, los hermanos de la isla.
1: Muchas gracias, hermana, por esa ofrenda. Y seguimos entonces. Este es el día que hizo Jehová para que usted pueda dar su ofrenda de amor. Así que le invitamos entonces, ya la lluvia ya se detuvo, yo creo que ahora sí ya nos escuchan los hermanos.
0: Es que a veces por la lámina, ¿verdad?
1: Sí, suena fuerte la lámina, ya nos escucha, algunos hermanos mejor apagan su radio, pero yo creo que ahorita ya se fue la lluvia, ya volvieron a encender su radio, y pues nosotros acá continuamos con ustedes, haciéndole esta invitación. También para el día de hoy, hermano Ricardo, tenemos servicio de oración en Iglesia Central, El Misterio de Dios, a partir de las 6:30 de la tarde noche.
0: Todos cordialmente invitados hoy, hermana Yuri, a las 6:30 de la tarde en Iglesia Central, El Misterio de Dios, Sexta Avenida 079, Colonia El Tesoro, Zona 2 de Misco. Ahí les esperamos, hermana Yuri.
1: Amén. Y el día de mañana también a la misma hora, en la misma dirección, Sexta Avenida 079, a nuestro glorioso servicio devocional, como también el jueves, a Noches de Unción y Sanidad Divina, a la misma hora también, por la misma dirección, en la misma colonia y en la misma ciudad.
0: Con la misma gente, ah, no.
1: Con todos los que van a estar presentes.
0: Todos están cordialmente invitados.
1: Estará compartiendo la palabra del Señor nuestra hermana Beatriz.
0: ¿Cuándo?
1: Chávez.
0: Mañana.
1: El día sábado.
0: Ah, bueno, el sábado en Nuevas Fuerzas en el Señor.
1: Amén. Y el día domingo también celebraremos nuestra gloriosa escuela dominical. Llegando ya a la mitad del mes, hermano Ricardo.
0: Sí, rapidísimo. Este qué domingo.
1: Rápido.
0: Domingo
1: rápido.
0: 14 sería, ¿verdad?
1: Sí. Sí. Muy bien, y nosotros por acá seguimos esperando más llamaditas. ¿Qué le parece si usted nos llama? ¿Qué le parece si usted marca la línea telefónica 2250-6681? O para los que se les facilita más, enviarnos un mensajito de texto, enviarnos un audio. Ahí está el 5421-8102. Estos hermanos dicen muy rápido los números. Yo no hay modo que lo anote,
0: usted
1: dicen
0: lo
1: los
0: dice
1: hermanos.
0: Muy rápido, hermana Yuri.
1: Se los vamos a dar despacito, pues.
0: A ver.
1: Es el 54.
0: Ajá.
1: 21 81 02.
0: Muy bien.
1: Esa es la línea de WhatsApp. La línea directa es el 22 50 66 81. ¿Ya lo anotó?
0: No, otra
1: no
0: vez.
1: No lo ha anotado. Vale, se lo repetimos. 22 50 66 81. Ahí están nuestros números de teléfono. 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
0: Sí, sí, sí.
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0: Ya, no lo sabemos de memoria.
1: Ahí
0: pero
1: está.
0: A veces cuando nos queremos acordar, algún número se nos olvida, hermana Yuri. Pero bueno, aquí le repetimos: 3109-055166. Muchas gracias.
1: Y seguimos alegre. Seguimos alegres. Que no se le acabe el gozo. Marque 2250-6681. Tenemos a un Dios poderoso, ¿cómo no?
3: El Señor quiere ayudarte.
1: ¿Me vio? El Señor quiere ayudarte y de verdad, acá se lo decimos. Él es su amparo y su fortaleza, su refugio y su pronto auxilio.
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1: Venga Cristo y verá. Ay, sí que eso es una gran realidad.
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0: ¡Excelente, hombre! De verdad, te lo digo. Sana enfermos y leprosos. De verdad, te lo digo. Ahí estamos, hombre. ¡Alegres! A ver, ¿qué dicen?
1: Bendiciones te dará.
0: Ah, sí, yo no, aquí dice, dije yo, dije, de plano está leyendo un mensajito. Bueno. Esperamos entonces más reportes de los hermanos en esta tarde. Ya se fue la lluvia en algunos lugares. En algunos lugares posiblemente esté lloviznandito, dijera una hermana, ¿verdad? Esté lloviznando. En otros lugares puede que ya se fue la lluvia. Algunos dicen, ay, gracias a Dios porque a las 6 me voy. Ah, bueno, pues primero Dios que todo llegue bien y a su casita. Y pues el tráfico sí, no, eso sí no le puedo garantizar que no haya, porque tráfico siempre hay, hermana Yuri, por todos lados. Pero nosotros aquí estamos alegres, de verdad se lo digo. Hola, buenas tardes.
4: Buenas tardes, ¿cómo están?
0: Bien, gracias, ¿y usted qué tal?
4: Bien, aquí hermano, aquí en Boca del Monte llamándolo.
0: ¡Arriba Boca del Monte!
4: Aquí saludando, ¿cómo se encuentra usted con la lluvia ahí?
0: Aquí mire, gracias a Dios ya se fue la lluvia.
4: Ya se fue, va.
0: Aquí ya me sequé yo los pies porque ya se fue la lluvia.
4: Ah, sí.
0: Y allá, por allá, ¿cómo está?
4: Pues que se va y se viene, está la lluvia también.
0: Ay, mire, pues se va y se viene y en el aire se detiene, ¿qué es?
4: Ah, sí.
0: Ah, las nubes. Ay, ¿con quién tenemos el gusto?
4: Aquí con la hermana Rosa María.
0: Hermana Rosa María de Boca del Monte.
4: Ahí, pues, aquí se tomó foto con usted allá en el Vía Canales.
0: Ay, sí, pues ya me acordé. ¿Cómo ha estado, hombre?
4: Bien, usted aquí saludándolo ahí.
0: ¿Y qué? ¿Y ya le mandó a sacar?
4: Alabanza ahí.
0: ¿Ah, cuál es su alabanza?
4: En vida.
0: Envidia. Ah, no, en vida. Con mucho gusto, hermana Rosa María, pues se la vamos
4: aquí
0: a incluir.
4: Saludando aquí a mi esposo también que se encuentra conmigo aquí en este momento.
0: Ah, el mero jefe.
4: Sí.
0: ¿Cómo se llama el mero jefe?
4: Pues Luis Maldonado.
0: Luis Maldonado.
4: Ajá.
0: Vaya un saludo ahí para el hermano Luis Maldonado. Ya le dio cafecito a Tolito.
4: Ya, ya está tomando.
0: Ah,
4: café.
0: Mire, qué bandido. como dijera mi abuelo, con sombrero o sin sombrero. Porque es que decía mi abuelo, es que el café tiene que llevar sombrero, que era el pan, ¿verdad?
4: Sí, es cierto.
0: ¿Ya le dio panito?
4: Ya tomó su café con pan ya.
0: Ah, mire pues, hoy sí que barriga llena, corazón contento.
4: Así es, hermano.
0: Qué bueno, hermana Rosa María, hombre, qué alegre escucharla.
4: Va, gracias, hermano. Pues pasen feliz tarde. Pues,
0: igualmente.
4: Cuídense mucho ahí por el frío.
0: También. Ah, muchas gracias. Oye, Dios me la bendiga igualmente para usted, oye.
4: Gracias a
0: bendiciones
4: todos,
0: ahí para los dos y a toda la familia.
4: Igualmente, gracias.
0: Amén,
4: hermano.
0: Amén. Ah, mire, pues qué bendición escuchar a los hermanos, hermana Yuri, en sintonía del 1480. Dios bendiga a los de Boca del Monte. Se va y se viene el agua, dice por allá, hermana Yuri.
1: Imagínense.
0: Ay, parece Misco que a veces hay agua y a veces no. Ah, se va y se viene. Pero bueno.
1: Y en las nubes se detiene.
0: Cabal. ¿Qué es? ¿Qué es? No, esa no es, así no es.
1: No, pero yo solo estoy diciendo que en las nubes se detiene. La lluvia.
0: Aquí sí está lloviznandito.
1: Sí, ¿verdad?
0: Sí. Ay, Dios mío. Bueno, pero lo bueno es que todavía nos falta. Que deje de llover a las 6:15. Primero Dios.
1: Primero Dios. Y que llueva a las 10, dice usted.
0: Y luego que empiece a llover.
1: Todavía pidiendo gustos, mire usted.
0: Y
1: cómo
0: todavía
1: somos.
0: Padre, que empiece a llover a las 8:20. Pero a chorros. Y que se quite hasta mañana. Bueno, no. Que Dios es el que manda, ¿verdad? Si nos toca mojarnos, nos mojamos. Si nos toca estar sequitos, estamos sequitos, ¿verdad? Aunque sea de la ropa, porque de gordo estamos gordos. Pero aquí seguimos, alegres, esperando más reportes de los hermanos. 2250-6681. Recuerde que su ofrenda nos ayuda a pagar todas las facturas que hay en este mes de junio. Y que ya estamos muy, pero, miren, y no exagero con decirle así, estamos muy atrasados con los pagos, hermana Yuri.
1: Bastante, bastante, hermano Ricardo, bastante atrasados. Y pues, mire, pues, de que estamos todavía acá también en la semana de pagos, muy escasos de llamadas.
0: Muy escasos.
1: Escasos de llamaditas. Bendiciones a los que han estado llamando, a los que ahí lo andan pensando. ¿Qué hago? ¿Llamo? ¿No llamo? Y se quedan con aquello en su corazoncito. Decídase. Darle al Señor es una bendición.
0: Si tú le aceptas, sí, decídete. Decídete por Cristo, decídete por llamar, decídase por llamar en esta hora de la tarde. A esta hora que está tomando su cafecito, usted diga, ah, mira mija, llama, vamos a dar 100 quetzalitos. Mira mijo, llama, ahí está. Tú habla con ellos, dice, ¿verdad? La hermana no quiere hablarnos, hombre. Vaya, saludo ahí para, ¿sabe de quién me acordé ahorita? De los esposos Hermosilla. Ahí están contentos. ¿Cómo seguiría el hermano Mario? Espero que bien. Saludos, hermano Mario, Hermosilla, su esposa. Dios me la bendiga. Allá escuchándonos en la zona 21. Hermano Santos también. Dios lo bendiga. Ya participaron en la semana de pagos también, hermana Yuri. Bendiciones. Ah, ¿sabe aquí de quién no he oído yo ahora? Hermana Carlota. No sé si nos está escuchando. Todavía no, hermana Carlota. Ah, no sé si está en Mártires. O está en Ciudad Real. Pero vaya, el saludo para la hermana Carlota, con mucho cariño. Y saludos a todos los del Alioto. ¿Qué estarán haciendo los del Alioto, hermana, a esta hora? ¿Estará lloviendo en el Alioto?
1: Que alguien se reporte y nos cuente, ¿verdad?
0: ¡Ay, famoso Alioto! Famosísimo Alioto. Un día me dejaron botado por ahí. Como a las 10:30 de la noche, hermana Yuri. Y yo no conocía el lugar y yo dije, ¿y ahora qué hago? ¿Qué hago? ¿Qué hago? ¿Qué hago? Tenía mucho miedo porque me cuentan ahí que el lugar es muy peligroso. Pero ahí me dijeron, mire, aquí lo vamos a dejar, ahí pide un Uber, me dijeron. Y tuve que pedirlo, ¿verdad? ¡Qué tremendo! Pero me moría del miedo. Pero pues gracias a Dios, Dios me libró de
1: llegué
0: todo.
1: Vivito, llegué vivito.
0: Llegué vivo, porque ahí dice que es algo feíto en la noche. Pero pues ahí, y de verdad que estaba todo cerrado, no había ni, dije yo, si hay una tienda, me meto a una tienda y a esperar nada. Pero bueno, Dios bendiga a los hermanos del Alioto. Como dos veces he pasado por ahí. Dios los bendiga a los hermanos de Mártires del Pueblo. A todos los hermanos de Mártires, a todos los hermanos de las Victorias. Hola, buenas tardes.
4: Hola, hermano Ricardito, Dios me lo bendiga.
0: Ay, ¿cómo está usted?
4: Aquí me le bendecía a mi hermano lindo.
0: Que hoy, sí, hoy está sí, en, ahí descansando. Saludo,
4: porque usted siempre se acuerda de, primero Dios se acuerda de mí, usted va.
0: Ah, no, hombre. ¿Cómo no?
4: Fíjese que aquí estoy en mi casita en Mártires, porque, ay, mira que, mire. Mira, ya, si hay al, ay, sí que es duro, demasiado tráfico. Y este bendito alcalde que está haciendo hoyos por donde quiera, no hay pasadas.
0: Ay, Dios mío.
4: Mire que tengo como 3 días que no voy a trabajar. Aquí estoy en la casita. Aquí estoy
0: sí,
4: dándole la honra y la gloria a mi Padre Celestial, ¿verdad?
0: No ve que un día me acordé muy bien de usted porque yo andaba en Ciudad Real. Pero era un día sábado en la tarde, hace como 15 días, va. Y me acordé porque nos mojamos todos con el hermano que íbamos y dije, yo vamos a pasar buscando a la hermana Carlota que nos venda ropa.
4: Ay, Dios, mira, un pasado de lástima, pero bueno, no.
0: No sabía, no, primero no sabía ni dónde estaba usted y segundo no sabía su número y tercero, pues, de plano, dije yo, ya, no está.
4: Ahí les hubiera puesto que sea una playera número large, porque como dijo un hermano, le digo yo, ¿qué número es su playera? Ah, yo creo que tú a la vez te
0: No, pues el hermano compró una camisa, fíjese, en una de las pacas que había por ahí. Ay. Pero en esa camisa cabía una iglesia completa, hombre.
4: Así le dije al hermano, ¿qué número, qué talla él? Y yo creo que tú a la vez te hermana.

0: las flores, ¿vieron?
1: ¿En serio? Sí. Ay, sí, Dios mío, sí, pues está complicado. Viera que yo pasé por ¿cómo se llama? Por el frutal. ¡Hala, qué fea está esa calle!
0: Ay, sí.
1: Y con las lluvias peor todavía, hermana.
0: Ay, Dios, mira, cuando se sale el río Platanito, ay, Padre Santo, mire, ahí se quedan parqueadas las camionetas, ya no, ni salen, ni pueden entrar, ahí se quedan.
1: Sí,
0: ahí
1: pues, se quedan en el mismo lugar. Tremendo, ahí, ¿verdad?
0: Es tremendo, sí, mi hermano. Y pero... por eso aquí en la casita, aquí estoy más escuchándolos.
1: Tomando cafecito.
0: Cabal, tomando cafecito, mi hermano. Qué lástima que usted no puede estar aquí con nosotros porque tan lejos estoy.
1: Mire, mucho tráfico, dijo usted, y mucho barranco.
0: Sí, hermano, mucho barranco, ¿verdad? Mucho barranco.
1: Pero ya vamos a ir allá a Ciudad Real.
0: Primeramente, yo sí, yo lo conocí en Ciudad Real, yo les aviso, lleguen allá. De repente, yo quiero que lleguen allá también para que se vayan a probar una camisa ahí.
1: Ah, bien, ahí primero Dios.
0: Tengo camisas para ustedes, no sé qué talla son, no me va a decir que es toda la vez, como que...
1: Yo soy XXXXXXXXXXXXXXXXXL. Son como 60X después la L.
0: Ay, hermano.
1: A ver, ¿cómo cree usted? ¿Usted conoce a la hermana Yuri, no?
0: Sí, la conozco.
1: Ah, bueno, ¿cómo?
0: Yo fui, pregunté por usted, pregúntale, yo ya llegué para el día del...
1: Ah, pero ¿cómo cree usted que soy gordito, delgado, alto, bajo? Mire,
0: me lo imagino como hermano sea.
1: Ah, joven, gracias.
0: Sí, me lo imagino.
1: Así de
0: ese
1: joven.
0: Yo pregunté por usted con hermano sea, me dice que él no vino, me dice que es domingo.
1: Sí.
0: Y ahí almorcé con el hermano Daniel Mosea allá afuera. Ahí almorcé con mi hermana.
1: Ajá.
0: Sí. Y ese día, ese domingo, el 17 de mayo, llegué, ¿no?
1: Sí, ya. Y... Ah, bueno, pues no, pues sí, soy algo bajito. Peso 500 libras.
0: No, mi hermano, tengo que mandarle a hacerle una camisa especial.
1: No le estoy diciendo que XXXXX como 60X.
0: Ay, mi hermanito.
1: Ay, Dios mío.
0: Lástima que no estaba ese día yo ahí. Si no, hubieran entrado ahí, hubieran ido a buscar ahí en su pantalón y una camisa. ¿Eh?
1: Mire, sí, porque íbamos que parecíamos anates mojados.
0: Ay, ya me imagino que iban bien empapados. Ay, mi hermano.
1: Pero alegres.
0: Alegre, mi hermano, sí. Hay que llevar un poquito de lluvia, lo único que no muy seguido, porque ya ve que se enferma uno.
1: Es cierto.
0: Se enferma, yo guarde, va a un resfrío, ay, Dios.
1: Sí.
0: Eso me ha pasado a mí, también me he puesto mal a ver.
1: Ay, Dios mío, hay que cuidarse, hombre.
0: Sí, mi hermano.
1: Nosotros los jovencitos nos tenemos que cuidar bastante.
0: Cabal.
1: Sí, no olvides.
0: Mayormente, ¿cuántos años me calcula que tengo yo?
1: Ay, no, yo no soy bueno para calcular, pero como uno sus 45.
0: Ay, hermano, qué bueno, bendición de Dios que tuviera 45 años que tengo.
1: No.
0: Ese día me vio la hermana Yuri, tengo 75 años.
1: ¡No, hombre!
0: Sí, mi hermanito lindo. Que te
1: la vamos a hacer cambio por 3 de a 25, fíjese.
0: Cabal, queda igual, una semana de 75, cabal.
1: No, hombre, está joven todavía.
0: Sí, estoy joven para mi señor, ahí estoy trabajando para Dios.
1: ¿Verdad? Le gano yo todavía por 2 años.
0: Ay, no, hermano, no es que yo, en serio.
1: 76, 77.
0: 77, ay, pues yo lo oigo que es un joven. Bueno, para el señor es jovencito, uno ya pues. Es grande, dice uno, ¿ah? Pero no, mi hermano, no. Yo le calculo, mire, ¿sabe cuánto le calculo yo?
1: A ver.
0: Por la voz que tiene, le calculo como 50 años.
1: No, tampoco.
0: 50 le calculo.
1: Me va a ser sencillo por 2 de 25 también. Ya casi llego a los 40.
0: Ay, ya casi a los 40.
1: Casi.
0: Tiene como 38 años entonces.
1: Más o menos.
0: Ay, hermano, está joven. Ya de hoy pues lo oigo.
1: Yo nací cuando fue el terremoto.
0: Ah, oh, sí, pues entonces.
1: No, así, todavía estaba en planes.
0: Ya habían hecho el pedido, ya. Y pues, o sea, que usted es del 76.
1: No, hermana, yo soy de los 90. Ahorita estoy en los 2000.
0: En los 2026.
1: 26, hermana. Así es, ay, mi hermana Carlota, hombre. Pero qué bueno escucharla.
0: Mi hermano Ricardito ahí.

0: avisando, mire, yo le aviso cuando se vaya en Ciudad Real.
1: Muy bien.
0: Que llegue el mano daño, que llegue usted.
1: A ver quién llega primero, si él o yo.
0: Está bien, hermano, está bien, está bien.
1: Y está bien, hermano. Carlos.
0: ¿Está poniendo alabanzas?
1: Claro, ¿cuál será?
0: Ay, usted ya sabe cuál.
1: Estamos invitados a una fiesta hermosa, amén, sublime, hermano, y tan gloriosa. Ya mero que se la canto yo, fíjese.
0: Ay, sí, cabal que sí. Está linda, está, tiene una voz muy hermosa, hermano.
1: Ah, gloria a Dios.
0: Tiene una voz muy hermosa.
1: Sí. Ahí me cuenta, si la canto yo, ahí me cuenta cómo me sale.
0: De acuerdo, mi hermano.
1: Está bien, mi hermana Carlota.
0: Vaya, mi hermano, bendiciones. Mi
1: Dios
0: hermana,
1: me la bendiga. Gracias.
0: Hermano, todos los que elaboran ahí, los pastores y todo.
1: Gracias, hermana. Oye.
0: Bueno, mi hermano,
1: Dios le bendiga. Gracias.
0: Feliz tarde.
1: Amén. Un aplauso para hermana Carlota, hermana Yuri. Qué buen hombre que ahí están en sintonía de la RH de Guatemala. A ver quiénes más se unen con nosotros. A la semana de pagos de este mes de junio. Ay, Dios, hombre, ya vamos llegando al día 10, ¿verdad? Ya mañana 9. ¡Qué barbaridad! Ya para estas fechas ya tendríamos que tener todo, ¿va, hermana Yuri?
2: Amén, amén.
1: Pero bueno, en el nombre de Jesús, seguimos confiando con la ayuda de Dios y con la ayuda de cada uno de ustedes, mis queridos hermanos.
2: Así es, hermanos, hermanas, seguimos esperando más llamaditas entonces. Seguimos esperando más comunicación.
1: Seguimos.
2: ¿De dónde más se comunicarán los hermanos? ¿Qué lugar se hará presente en esta tarde?
1: ¿De dónde? Villanueva, Villa Canales, Boca del Monte, ¿dónde más?
2: Fray Janes,
1: Río
2: Dulce.
1: El Porvenir, Río
2: Dulce. Es en Villa Canales, ¿no?
1: El Porvenir es Villa Canales, es jurisdicción de Villa Canales, Boca del Monte, todo es de lo mismo, hermano.
2: Hermanos de Santa María de Jesús.
1: ¡Oh, sí!
2: Milpas Altas.
1: Hermanos de Milpas Altas.
2: San Lucas, de la Antigua.
1: ¿De dónde más?
2: San Pedro, Zacatepeque, San Juan, San Raimundo.
1: Juan, ¿de dónde más, hermana Yuri?
2: Hermanos de Misco, ¿dónde están? ¿Qué se han hecho?
1: Ahí están, escuchando. Lo que pasa es que dicen, ahorita no vamos a llamar, pero nomás llegue a la casa, dicen las hermanas, vamos a llamar, ¿verdad?
2: Así es, así que mis hermanos, usted que va en su vehículo escuchando Radio Horizontes, comuníquese con nosotros, envíenos un audio. En lo que el semáforo se pone en rojo, usted aprovecha y manda un mensajito de un audio, sí se puede, porque usted le gana el tiempo ahí al semáforo.
1: Rapidísimo.
2: O se puede orillar un ratito, ¿verdad?
1: Sí.
2: Orillar un ratito ahí para enviar el mensajito de texto. Todo ello Dios lo toma en cuenta y sabe que usted lo hace para bien, para apoyo también de la radio.
1: Es cierto, para eso pues, para bendición de la radio.
2: Y es que sí, el tiempo se nos ha ido, hermano Ricardo, y pues necesitamos seguir avanzando. Esta tarde hemos estado bastante silencio y pues necesitamos avanzar para poder llegar a reunir esta cantidad que se necesita, ¿verdad? Obviamente no es todo, es una parte. Es una pata de la mesa, ¿verdad?
1: Yo dije que estaba hablando la hermana Yuri.
2: Es una patita de la mesa lo que acá podemos reunir. Son muchos los pagos que acá se necesitan.
1: Muchas son las cosas.
2: Necesitamos su apoyo.
1: ¿Qué, mi
2: usted
1: Dios
2: iba a cantar, Dios, dijo, verdad? Iba a cantar el canto que le...
1: Las bodas.
2: Solicitó la hermana.
1: Espéreme, pues le voy a pasar ahí.
2: Estamos, ¿qué? Invitados.
1: Estamos.
2: Y es que esta invitación es para todos. En las bodas del Cordero. ¿Usted quiere llegar a ese lugar?
1: Yo sí.
2: Yo sí.
1: ¿Y usted?
2: Yo también, dijo la hermana en su casita. Yo también, dijo.
1: Todos queremos llegar, ¿verdad, hermana?
2: Todos queremos llegar, pero tenemos que esforzarnos. El camino no es fácil.
1: No.
2: Pero tampoco es imposible de caminar.
1: Sí,
2: aunque sea lento, pero sin detenernos, vamos a llegar. Vamos a llegar. Así que mis hermanos, mis hermanas, en vida, como dice este canto, en vida se hacen las cosas. En vida usted puede ofrendar, en vida usted puede trabajar en el ministerio, en vida usted puede disfrutar con la familia, porque muertos, ¿ya para qué? ¿Ya para qué? Nuestra vida es como la flor del campo. Hoy está reluciente y mañana se marchita, se envejece y se
1: cae. Y ya
2: cae.
1: No sirve.
2: Se cae.
1: Y ya
2: las
1: no sirve,
2: flores,
1: ¿verdad?
2: Se caen. Viene el viento, se lleva las hojitas secas y desapareció aquella flor.
1: Sí,
2: el ser humano, en su niñez, en su juventud, en la etapa de ser adultos, y pues llegamos a la vejez, y imagínese, y se acaba la vida. Se acaba la vida. Y ahora que tenemos la oportunidad de hacerlo, pues hay que hacerlo, ¿verdad? Hay que hacerlo, mis hermanos, mis hermanas. Hay que servir a Dios con alegría. Hay que venir ante su presencia con regocijo, reconociendo que Jehová es Dios, que Él nos hizo, y no nosotros a nosotros mismos, que somos el pueblo del Señor. Así que, mis amados, mis amadas, en esta hora de la tarde, con todo nuestro corazón le invitamos a formar parte de esta bendición. Parte de esta bendición, porque las ventanas de los cielos se abren.
1: Son abiertas.
2: Sí, a ver, hermano Moisés, cante ese canto. Que dice,
1: las ventanas del cielo están abiertas. Las bendiciones fluyen aquí. Oigamos, pues.

0: Muy bien, estamos invitados a una fiesta hermosa, sublime y tan gloriosa que no habrá otra igual. Claro que sí, así que mis hermanos, esta fiesta será una fiesta muy, pero muy grande. Imagínese usted los ángeles y el Señor Jesús en esta fiesta. Esto será espectacular. Así que mis hermanos, mis hermanas, qué bendición poder formar parte de la familia del Señor, considerarnos nosotros hijos, hijas legítimas de nuestro Señor Jesucristo. Imagínese, siéntase dichoso, dichoso, dichosa, contento, contenta. Porque somos hijos del Rey de Reyes y en esta tarde le invitamos a seguir ofrendando. 2250-6681.
1: Así es.
0: 2250-6681.
1: Con gozo, con alegría. De verdad te lo digo, dice ahí.
0: Y de verdad te lo digo.
1: A ver si no. A ver, pues. Así es que 2250-6681 está disponible, hermana Yuri. 2250-6681. 81. Libre, libre, libre, libre como
0: libre
1: el viento.
0: Es el teléfono para que usted pueda marcarlo libre.
1: Uy. Yo soy libre. Ah, no, el teléfono es libre. Y también el WhatsApp 54 21
0: 21
1: 81
0: 02.
1: 02. Ahí estamos. Puede usted utilizar cualquiera de las dos vías. Lo que sí queremos es que sea usted parte importante de los hermanos que apoyan Radio Horizontes.
0: Amén, amén, amén. Claro que sí. Seguimos entonces esperando las llamaditas.
1: De verdad se lo digo.
0: De verdadcita.
1: Ay, Dios mío. Pero bueno, gracias a Dios por los hermanos que nos siguen apoyando y que están ahí escuchándonos en esta tarde, en la tarde del día, ¿qué? Día lunes.
0: Hoy es día
1: Hoy
0: lunes,
1: es
0: día de oración.
1: lunes. Sí, y adoración en Iglesia Central del Misterio de Dios a partir de las 6:30 de la
0: 30.
1: tarde. Ya en una hora prácticamente, hermana Yuri.
0: Cabalito.
1: Da inicio el servicio en la Iglesia Central del Misterio de Dios. Así es que todos cordialmente invitados para que podamos estar reunidos mañana, ¿verdad? Hoy lunes a las 6:30 de la tarde.
0: Muy bien, y el día de mañana martes también, a la misma hora, en el mismo lugar.
1: Eso, mero, en el mismo lugar, en la iglesia central,
0: El
1: el misterio
0: misterio
1: de
0: de Dios.
1: Dios. ¿Cómo no? ¿Cómo no?
0: Y
1: ¿Cómo
0: el
1: no?
0: día jueves también. Es que acá no se detiene, no se detiene, no se detiene. Seguimos, seguimos avanzando, seguimos celebrando culto para nuestro Padre Eterno.
1: Sí, seguimos celebrando todos los servicios de la semana. Por ejemplo, le decíamos hoy lunes, mañana martes y el jueves a las 6:30 de la tarde. Esos son los servicios que entre semana, como decimos, ¿verdad? Se celebra. Luego el día sábado, hermana Yuri, nuevas fuerzas en el Señor a partir de las 5 de la tarde.
0: Así es. Esperamos entonces contar con su presencia este sábado a las 5 de la tarde.
1: Y
0: Y el
1: el domingo
0: domingo a las 10:30 de la
1: de la
0: mañana.
1: mañana.
0: Muy
1: Vamos a
0: bien.
1: esperarlos ahí en Iglesia Central del Misterio de Dios.
0: Amén. Como esperamos también sus llamaditas en esta tarde. Esperamos sus llamaditas en esta tarde. No se quede fuera de la bendición, hermano, hermana. Esta tarde se puso bastante calurosa. Bastante calurosa se puso esta tardecita.
1: ¿En serio?
0: ¡En
1: Le dio
0: serio!
1: calorcito, hermana Yuri.
0: Calorzón, ay, hermano Ricardo. Hay calor. Yo no sé si usted siente calor, pero sí, hay calorcito.
1: Pues ya ve que yo hasta suéter tengo acá.
0: Pero no lo tiene puesto.
1: Bien. Para mí este
0: Pues.
1: suéter, porque tiene manga larga. Pero aquí estamos
0: Aquí
1: tranquilos.
0: estamos contentos, estamos esperando llamadita en esta hora que nos resta para compartir con ustedes. Queremos recibir más comunicación en estos 60 minutos que nos restan. Esperamos más comunicación, más
1: Más
0: llamaditas.
1: communication. 2250-6681. Esa es la vía directa. ¡Ay, se acabó el merengue!
0: Con la tos que le dio, lo espantó.
1: ¿Verdad? No, hombre. Pero
0: la hermana le pegó la tos por el teléfono.
1: Sí, hoy como que las hermanas están un poquito malitas, ¿verdad?
0: Un poquito.
1: Pero en el nombre de Jesús, que se vaya toda esa tos.
0: La enfermedad fuera.
1: Los temores fuera. Las tristezas fuera. Las enfermedades fuera. Las quema el poder de Dios. Se quema el temor, se quema. Y la pobreza se quema. Y la tristeza se quema. Se quema el poder de Dios. Ah,
0: las quema el poder de Dios.
1: Eso sí, cómo no.
0: Muy bien, pues por acá con esa misma alegría, ese mismo gozo, seguimos esperando sus llamaditas a nuestras líneas de contacto. Vamos a ver qué teléfono suena, el WhatsApp o el número directo.
1: O los dos.
0: En junto puede ser. Puede ser. Yo contesto una y usted contesta otra.
1: Claro que sí.
0: Sí, así es. Pero los hermanos tienen que llamar. Los hermanos tienen que llamar, los que ya están regresando de su día laboral. Los que ya están regresando del colegio, los que son maestros y dan clases por la tarde y que ya regresaron a casita. ¿Qué les parece si nos llaman? ¿Qué le parece si usted también se une con nosotros en esta tarde, dando su ofrenda de 50 quetzales, de 100 quetzales, de 200, 300, conforme Dios bendiga su vida, mi hermano, mi hermana? Así también usted bendiga la obra del Señor. No le va a hacer falta, porque Dios multiplica lo que sus manos tocan.
1: Amén.
0: Quizás usted diga, yo esos 50 quetzales, esos 100 quetzales los quiero para ajustar para un par de zapatos, que vale 600.
1: Ay, santo.
0: Imagínese, Dios. Hermano Ricardo, que usted le da primero al Señor, pueda que vaya y encuentre esos zapatos que usted quiere y los va a encontrar a 400.
1: Bueno, a mitad de precio. 600,
0: o sí. A mitad de precio. Para Dios no hay nada imposible.
1: No, nada, pues.
0: Pero hay que accionar. Hay que tomar la decisión y actuar con fe.
1: Cierto.
0: Con fe. Con fe. Porque sin fe
1: es imposible agradar a Dios.
0: Amén. Y aquí en esta tarde nos están escuchando todos los que agradan al Señor.
1: Amén.
0: Los que están dispuestos a trabajar, hermano Ricardo, en un terreno donde, pues, hay que trabajar, hay que sembrar, hay que regar para que se mantenga esa semilla y pues que siga hacia adelante y que lleve fruto.
1: Exactamente.
0: Esperamos disfrutar de esos frutos.
1: Primero Dios, así será. Uh-huh. Esos frutos bendecidos. Así como cuando los espías fueron a la tierra prometida, ¿verdad?
0: Amén.
1: Venían con esos frutos enormes.
0: Traían unos grandes racimos de uvas.
1: De todo traían ahí, pero eran enormes. Y esas son las bendiciones de Dios para nuestra vida, ¿verdad?
0: Es que nosotros no seamos como los 10 que no, que desanimaron al pueblo. Nosotros seamos
1: no,
0: Josué y Caleb.
1: No, dijeron los otros, ¿verdad? No, fíjese que
0: está imposible, pues,
1: sí,
0: entrar
1: sí,
0: ahí.
1: Sí, dijeron, no, ¿sabe qué dijeron? No, pues sí, es cierto, hay frutos grandes, fluye leche y miel, fluye ahí de todo, la tierra es fértil, y empezaron a hablar cosas maravillosas.
0: Chuladas, sí.
1: Pero, dijeron, fíjese que no se puede, porque la gente que habita ahí es muy grande, es muy mala, y empezaron a ver, empezaron a decir todo lo, después de haber dicho todo lo bueno, empezaron a decir todo lo malo que a ellos les parecía, pero resulta, hermana Yuri, resulta que Josué y Caleb le dijeron, bueno, ¿y ustedes qué están hablando? Dejen de estar hablando cosas, les dijo, ¿verdad? En otras palabras, ¿verdad?
0: ¿Qué les pasa, verdad?
1: Sí, ¿qué les pasa? Yo creo que si tenían, llevaban así sombreros para lo del sol, se quitó el sombrero y le dio en la cabeza a cada uno de ellos y les dijo, no, hombre, ¿y quién nos sacó de Egipto? ¿Y quién nos mantuvo en el desierto? ¿Y quién hizo fluir agua en la tierra en la roca. ¿Y quién nos dio maná del cielo? Y empezaron a decir, ese mismo.
0: Carne.
1: Y no ese mismo Dios es el que está con nosotros. Pues vamos y conquistemos la tierra que Jehová nos dio, dijo, ¿verdad? Porque era una tierra que Dios les había prometido y que era de ellos. Entonces, no pongamos
0: mirada en los gigantes.
1: La mirada en los problemas, en la economía. No, hombre, es que si doy me voy a quedar sin nada. ¿Y quién lo ha sostenido hasta el día de hoy, pues? Ah, es que si doy, no, no, no. ¿Quién lo ha sostenido hasta el día de hoy?
0: No voy a comprar mi medicina para la presión. Dios puede sanar esa presión.
1: Sí, y sí, o sea, los planes del Señor son perfectos para nuestra vida. No sabemos si pueda sanarlo de un solo momento, pero puede que sea así. Así Dios puede obrar. No sabemos cómo Dios obra. A veces Dios obra soltándonos de las cosas materiales. O poco a poco, ¿verdad? Poco a poco. Y igual hay gente que usted dirá, hermano, pero yo no puedo vivir sin la medicina. Vaya, no, el Señor no lo va a dejar sin la medicina. Posiblemente usted tenga que depender de una medicina porque así son los planes de Dios. Y que usted tenga que depender de una medicina. Pero usted va a decir, ah, voy a dar mi ofrenda y a ver qué pasa. Lo que va a pasar es que Dios le va a proveer la medicina. ¿De qué manera? No sé. Pero del que la va a proveer. Cuando ustedes menos sientan, van a llegarle a decir, mire, aquí está su medicina. Y este medicamento, viera que yo no lo uso, doña Yuri, mire, y es bueno, no ha vencido. Y me lo dieron en tal lugar, pero yo no lo uso, tal vez. Y cabale la medicina que usted utiliza. ¿Y cómo sabe la gente? Es Dios, ¿verdad? Es Dios. O sea, Dios obra de muchas maneras. Puede que lo sane de una vez. O puede que le provea la medicina por otro medio. Pero de que hace algo el Señor, hace algo, hermana Yuri.
0: Hace, y mucho hace el Señor. Así que, mis hermanos, que como dice aquel canto, aunque se levanten mil gigantes contra mí, no temeré. Y no, esos pues, gigantes hay que derribarlos, hay que destruirlos. ¿Por qué? Porque el que va al frente de nosotros como valiente guerrero, él no pierde una batalla. Él gana todas las guerras y las gana por usted. Así que si usted quizás por alguna razón tenga algún problema legal con la justicia o lo están acusando injustamente, usted crea que Dios está con usted. Pero hay que levantarnos con fe, creyendo, porque al que cree, todo le es posible. Esta palabra se la dejamos en su corazón y le dejamos la invitación para que se siga comunicando con nosotros. Estamos en el día lunes, en la tarde de la semana de pagos, donde todavía vamos bastante, bastante, bastante atrasados y necesitamos alcanzar, mis hermanos, necesitamos alcanzar la meta. ¿Por qué? Porque sin ello, pues, es imposible poder realizar los pagos. Imagínense de que se vaya al banco a querer realizar un pago y no hay ese dinero para poder realizar el pago, se va incrementando, al otro mes ya es doble y pues no queremos eso porque no estamos para pagar moras, imagínese usted. Por eso que le invitamos, mi amado, mi amada, apóyenos con su ofrenda de 50, de 100, con su ofrenda de 1000 quetzales, si usted tiene la posibilidad, con su ofrenda de 500, con su ofrenda de 300, y así sucesivamente, como Dios ponga en su corazón. Así de esa manera usted nos estará apoyando en esta bonita tarde.

Seguimos por acá con ustedes, mis hermanos, con esta bonita invitación para que usted pueda marcar nuestras líneas telefónicas y pueda unirse a la semana de pagos. Pueda unirse a la semana de pagos, amado, amada. En esta hora hermosa, los números telefónicos 2250-6681 y el 5421-8102. Para que usted marque y pueda unirse con nosotros, dando su ofrenda de 100 quetzales, de 200 quetzales, de 300 quetzales. Quizás usted diga, yo no tengo esa cantidad, hermana Yuri, yo solo tengo 50 quetzales. ¿Y lo puedo depositar? Claro que sí lo puede depositar, mi hermano. Haga todo lo posible, haga posible esa ofrenda y pues así, mis hermanos, ir avanzando y avanzando y avanzando y que le podamos decir, hermano, sí lo logramos. El mes pasado pues no fue posible, le cuento, pero ahora sí queremos llegar. Queremos llegar en el nombre de Jesús a la meta, mis hermanos.

0: Qué buen hombre, ahí está la música que bendice nuestra vida. Se llama La Gran Tribulación. Estamos únicamente a 9 minutos de puntualizar las 6 de la tarde. 9 minutos para puntualizar las 6 de la tarde. Así es que qué bueno que estén escuchando la programación del 1480. Gracias a Dios por todos ustedes. Gracias por los que ya están preparándose para ir al culto y nos están comentando de que antes de irse al culto, ahí están escuchando Radio Horizontes, disfrutando de la programación. Qué bueno, gracias a Dios. Bendito sea Dios por esta programación tan bonita. La radio está haciendo todo lo que puede para seguir transmitiendo la bendición de Dios a través de la palabra, a través de la música, a través de las franjas de oración. Pero también necesitamos que ustedes se puedan unir con nosotros a la aportación de los que nos apoyen, nos den la bendición de poder seguir trabajando la radio. Y cuando digo trabajando es porque necesitamos pagar las diferentes facturas que tenemos ahí previstas, que algunas todavía están en stand-by, dicen los americanos, ¿verdad? Que están en espera para poder ser canceladas. Y como les vuelvo a repetir, ya las fechas están sobregiradas, hermana Yuri. Ya nos pasamos de las fechas. Ya para esta temporada ya tendríamos que haber salido de los pagos y todo esto. Pero bueno, en el nombre del Señor y en el nombre de Jesús lo vamos a lograr. Con la ayuda de Dios primeramente y con la ayuda de ustedes. 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Es poco a poco como vamos juntando, y lo que vamos juntando lo vamos llevando hacia el total y luego así ir restando para poder llegar a toda la cantidad que necesitamos reunir en este mes de junio. Ya estamos a junio y no queremos, pues en realidad no quisiéramos pasarnos ya del día de mañana, ¿verdad? Solo mañana tener, pero pues ¿qué podemos hacer si no tenemos la cantidad que requerimos para poder cancelar? Así es que apóyenos. Nosotros aquí hemos estado toda la tarde animándole para poder apoyar la radio, para que ustedes nos puedan llamar y puedan bendecir este ministerio radial.
1: Así es, así que nosotros seguimos por acá, no nos detenemos porque queremos alcanzar un poquito más, queremos llegar a la meta, queremos llegar a la meta. Ya decía nuestro hermano Ricardo, bien fuera que llegáramos el día de mañana, pero todavía nos hace falta. Obviamente para Dios no hay nada imposible, Él nos puede sorprender de una u otra manera, pero imagínense, Dios quiere bendecirle a usted también. Usted ha sido bendecido a través de un negocio, pues de una ofrenda a nombre de su negocio. De una ofrenda en representación a su negocio, de una ofrenda en representación a su familia, únase ahí como familia, haga usted como lo hacen otros hermanos que dan una ofrenda especial que reunieron entre la familia. Quizás ya los hijos trabajan, ya los niños pues que les dan ustedes para su refa o les dan su domingo y de ellos van apartando porque son bien ahorradores, usted les ha enseñado a ahorrar, pues usted también invítelos, que ellos no se queden fuera de la bendición, sino que también puedan formar parte de ese equipo de ofrendantes para Radio Horizontes. Y en esta hermosa hora de la tarde, estamos a 5 minutos de llegar a las 6 de la tarde, 5 minutos de llegar a las 6 de la tarde. Bendiciones a hermana Máxima Tobar allá en el Carmen. Nos está escuchando nuestra hermanita
0: Contenta.
1: contenta, y allá se comunicó por
0: Ya tiene
1: acá.
0: como, ya tiene como 2 meses de no regañarme.
1: Ah, eso es bueno.
0: porque no ha llamado.
1: Eso es bueno.
0: ¿Qué dice,
1: Eso es
0: mana
1: bueno. Eso es
0: Máxima?
1: bueno. Me imagino, creo que ella llamó el sábado.
0: Así.
1: Sí.
0: Ah, qué bueno.
1: Así es. Así que bendiciones, bendiciones, bendiciones para todos mis amados hermanos, amadas hermanas en esta hora de la tarde. Bendiciones para nuestro hermano Esvin, así se llama él, ¿verdad? Nos escucha en la colonia Israel. Muy bien, así que mis hermanos, saludos especiales para el hermano Edwin también, para los hermanos que empieza su nombre con E, como hermano Eladio Sontay. A todos ustedes, una excelente tarde.
0: De veras, hermano Eladio Sontay, ¿verdad?
1: Sontay es...
0: Hermano Eladio. Sontay.
1: Sontay.
0: El de las granizadas.
1: Sí, dándonos caritas el otro día, ¿verdad? Con sus granizadas.
0: Lo que pasa es que él dice que hay que ir allá.
1: Sí. ¿Qué? Nos mandó virtuales ahí las granizadas.
0: ¿Cómo le caería bien? ¿Cómo le caería ahorita una su granizada?
1: Ay, re bien, porque aquí sí hay calorcito.
0: ¿De qué quiere?
1: Yo una de...
0: De coco, de camote, de limón con...
1: La de camote no la he probado.
0: Esa es muy rica. Muy rica, a mí sí me gusta. Hay de coco, de tamarindo.
1: A mí me gustan las mixtas.
0: La aquella que lleva jugo B8. Ah, qué rico. Ay, Dios mío.
1: A usted le gustan las saladas, creo yo.
0: A mí sí me gustan las saladitas que llevan, ¿qué más? Risitos, ¿cómo se llaman esos?
1: Elotitos. Y palitos.
0: Qué bueno, hombre, buen provecho, buen provecho. También para los que ya están cenando, hermana Yuri. Ya llegaron de casita.
1: Y ahí los que están, van en el tráfico.
0: Sí.
1: Que dicen, no voy a llegar a la iglesia, pero voy a ir a otro lado, dice.
0: Cabal.
1: Imagínese.
0: ¿A dónde se irán ahí?
1: A ver. Muy bien, así que... feliz tarde para todos en esta hora. Acá seguimos nosotros esperando comunicación. Le cuento que el teléfono pues está... ¿Oye usted?
0: Se desmaya de que nadie lo usa.
1: Activo.
0: Está, el teléfono toda la vida está vivo, pero es que los hermanos no le dan uso al 2250-6681. Y también está el WhatsApp 54-21-8102. Las dos vías de contacto están disponibles para que nos puedan contactar en esta hora de la tarde. Tarde, ¿qué le cuento? Ya son las 6 de la tarde, 6 de la tarde en todo el territorio guatemalteco. Y bueno, todavía tiene tiempecito ahí para que nos pueda llamar y nos pueda dar la noticia que quiere participar en la Semana de Pagos, en esta semana maravillosa donde estamos bendiciendo, exaltando y adorando el nombre de nuestro Señor Jesucristo con sus ofrendas. Su ofrenda nos ayuda a hacer posible los pagos de este mes de junio. Así estamos. Vamos a ir al respectivo corte, hermana Yuri, de la hora en punto. Y luego de esto venimos para seguir platicando con ustedes con más de la bendición de la semana de pagos, la semana maravillosa de pagos, donde ustedes nos pueden seguir apoyando y aportando su ofrenda.
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